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1: Acá seguimos 7-4 minutos, bienvenidos. ¿Qué onda? ¿Cómo están por ahí? Empezamos una nueva hora en el desmadre de la calle 96.9. A toda la gente que hasta ahora se va conectando, que se va sumando por ahí a través de cualquier canal donde usted vea la calle, a través de la TDT, a través de la señal web, a través de la radio. Bienvenido, bienvenida. La saludo, claro que sí. Yo soy Diego Dueñas. Se puso duro el partido de Canadá Qatar, un partido que estuvo parejo hasta que empezó. 6-0 terminó ese partido. Qatar salió goleada por Canadá y al final del partido estoy viendo acá imágenes y se calentaron los ánimos. Ahí está volando guayos, volando puños. Ahí está volando de todo. Dios mío, por favor, calmémonos. Fútbol en paz, amigos. Uno entiende el dolor de la derrota y más cuando se pierde 6-0. Pero amigos, esto es un deporte, por favor. La violencia nunca va a ser el camino. Hay que seguir entrenando, hay que seguir jugando al fútbol. El fútbol siempre da revancha y puede ser en otro mundial. Salen aplaudidos los jugadores de Canadá y nosotros seguimos acá con canciones. Usted quédese por ahí conectado porque en camino viene Karim León. Veo también por ahí a BL, a la gente que le gusta Ana Gabriel. Yo sé que acá hay muchos fans y muchas fans de Ana Gabriel. También viene en camino para que usted no se desconecte de la calle y La Manda Más. Tengo noticias para usted. Obviamente ahorita en una hora empieza el partido de México, Corea del Sur. Un partidazo también, un partido que promete, y yo voy a estar acá contándole todo lo que pasa. Así que súbale el volumen a su radio, a su televisor, a su teléfono móvil, el volumen al cielo, porque acá empezamos. Y a veces uno entra en un mood en la vida, no sé si a ustedes ya les pasó o todavía les falta sufrir un poquito, pero a veces uno entra en un mood en la vida donde uno dice, ya no más, ya no me aguanto media, ya no voy a sufrir por nadie. Y eso es lo que nos dice Joaquín Guillén, así empezamos esta hora. No sufriré por nadie. 7-7 minutos en la calle, bienvenidos.
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1: 7:22 minutos de la noche. Amigos, en un ratito empieza. Ya solo faltan 38 minutos para que comience un nuevo partido de México. Y hablando de México, lindo y querido, yo quiero contarles algo. Y es que una de esas agrupaciones demasiado importantes para nosotros como latinoamericanos, demasiado importantes para México. Ustedes conocen esta voz. 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Qué lindo. Qué gran agrupación latinoamericana tenemos, amigos. Y hablando de México, lindo y querido, a las 7:24 minutos, yo me voy con La Callejera, porque La Callejera siempre está en movimiento. La calle siempre se mueve. Y las niñas de La Callejera obviamente están por ahí acompañándoles a todos ustedes. Están en el bar La Casa de la Ranchera, en la calle 83, número 1431, en la ciudad de Bogotá. Y ya mismo me voy con ellas a ver qué andan haciendo por allá. Ahí las veo muy bonitas ustedes, hombre. Ingrid y Nicole, ¿cómo están? Bienvenidas. ¿Qué están haciendo?
2: Diego, por aquí como siempre en movimiento, tu pelinegra de confianza y tu mona también.
1: Churras, churras.
2: En todos lados ustedes nos van a ver. Vea, hoy vamos a ver el partido de México versus Corea del Sur. Eso, se me ha olvidado, perdón. El de México versus Corea del Sur nos lo vamos a ver aquí en la Casa de la Ranchera, obviamente. Como siempre, invitando a nuestros callejeros para que lleguen. Vea, se llevan regalitos. Aparte de eso, también tenemos algo para tomar, algo rico, algo bueno, algo para ver un partido. Usted lo ha dicho, tenemos una hidratación para que se acerquen todas las personas que quieran venir a ver el partido México-Corea del Sur. Además de eso, usted va a poder disfrutar de esta fiebre del mundial, y no solamente eso, sino llevarse regalos de parte de los 96.9. Les recuerdo que estamos en movimiento. Y durante toda esta etapa de los partidos vamos a estar con ustedes en las calles, moviéndonos y, por supuesto, transmitiendo esa fiebre del mundial. Vea, ustedes pueden conectarse con nosotros en los 96.9 para que sepan dónde van a estar estas callejeras, dónde vamos a estar en la noche. Siempre les vamos a dar regalitos, siempre les vamos a dar algo para que tomen, para que pasen bueno, para que coman. Así que lo único que tienen que hacer es llegar con una clave. 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Así de fácil y de sencillo. Aquí los vamos a estar esperando. Nicole y yo, Lorena también nos está acompañando ahí detrás de cámara. Así que para que la pasen bueno. Ayer la pasamos muy bueno. Sabroso, súper sabroso. 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Exacto, La Casa de la Ranchera. Entonces, pilas para todas las personas que nos quieran acompañar. Aquí vamos a estar muy juiciositos esperándolos. Bueno, ya saben, para que vengan, la pasemos bueno, gritemos goles. Diego, aquí lo esperamos.
1: Bueno, ya saben, yo en un rato me voy para allá. Muchas gracias a los oyentes. Ustedes quédense por allá parchando, tomando alguito, pasándola bueno, que yo en un rato les caigo. 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Mientras tanto, mientras las niñas siguen allá

0: Bueno, yo estoy acá pasándola bueno con ustedes y me voy con canciones. 7:27 minutos, si yo fuera ladrón, suena al aire en la calle, Pipe Bueno.
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1: 7:45 minutos. Tengo noticias, amigos. Ahí después de que estábamos escuchando a Morat, hay una noticia que se ha vuelto muy viral en este momento y está casi toda Colombia hablando del tema. Y es que Gracie salió a dar una entrevista y aseguró que su relación con Mike Bahía había terminado y le preguntaron por qué, qué pasó. Y ella dice, la verdad es que entre los dos hay una persona que supuestamente... Escuchen esto, por favor, yo quiero que ustedes escuchen esto.
2: La relación con Mike se terminó. Sí.
3: Gracie, ¿quieres que paremos? ¿Qué pasa?
2: Ay, no, es que es muy difícil porque... Es que no quiero llorar.
3: Ay.
2: La gente idealiza un montón las relaciones y en mi caso...
3: ¿Tiene algo que ver con Mike? Eso lo conocemos, pero...
1: Bueno, ahí, si usted no está oyendo...
3: Gracie, ¿quieres que paremos?
1: Gracie se rompe en llanto y bueno, asegura que su relación se acabó y después le preguntan...
3: Ya estás
1: temblando. Es por alguien.
3: Perdón.
1: Y Gracie dice, sí.
2: Las que terminan, al final vamos a terminar unidos por siempre porque tenemos un hijo, pero ya mi relación con Mike se terminó.
1: ¿Usted quiere saber todo lo que pasó? Vaya ya mismo a lacalle.com porque ahí está toda la información. Ahí cuentan todo lo que pasó con Gracie y también le dicen cuál es la persona, la tercera persona en discordia que podría haber finalizado, la razón por la que podría haber finalizado la razón de la relación de Mike Bahía y Gracie. Todo en la calle, todo lo que usted necesita saber, yo casi lo cuento. Una noticia que deja frío a muchas personas, porque muchas personas en Colombia, la relación de Gracie y Mike Bahía es de esas relaciones que uno dice, parce, eso no se acaba, eso lleva mucho, son muy bonitos juntos. Pero bueno, como lo dijo ella, todo llega al final y acá se lo estoy contando. Ya mismo lacalle.com para que vaya y vea todo lo que pasa. Mientras tanto, a las 7:48, sigamos con canciones. Llega Shakira. Esto suena al aire en la calle.
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1: Tuyo nada más, ahí estaba el señor Carlos Vives, su más reciente lanzamiento, una canción del 2026 y así lo recibo, les doy la bienvenida, 8:03 minutos de la noche, bienvenidos. Aquí estamos, aquí seguimos. Los y la saluda a quienes van conectándose, a quien va llegando por ahí a través de lacalle.com, a través de la TDT en cualquier parte del territorio nacional. Y también quien está por ahí en los 96.9, un abrazo grande. Ya se juega el partido, ya rueda la pecosa. México y Corea del Sur a las 8 de la noche empezaba, ya van 2 minutos. Yo le voy a contar acá todo lo que pasa. Un partido que promete. Corea es un equipo muy rápido. Vamos a ver México cómo se para. Vamos a ver qué nos muestra México por ahí. Pero ojito con Corea porque con Países Bajos le fue muy bien. Sacó un empate, así que ojito por ahí. Ya el primer... todavía no han puesto cartón amarillo, pero ya la primera falta. Todo lo que usted necesita saber yo se lo cuento, y más si es de fútbol, más si es de mundial. Así que quédese por ahí conectado. Y en este momento quiero empezar esta hora de música y de noticias con música nueva, porque en este 2026 Maluma lanzó un álbum que se llama Loco por Volver. Y cuando estamos hablando, vea, me acaban de confirmar desde el máster que sí, primera amarilla para Corea. Lee Kang-in se acaba de ganar la primera amarilla. El partido está duro desde los 3 minutos. Están metiendo, así que les voy contando. Y les estaba hablando que Maluma en este 2026 lanzó un álbum que se llama Loco por Volver. Su más reciente lanzamiento. Y un álbum que, así como se llama Loco por Volver, quiere volver a sus raíces, a todo eso que fue, dejar un poco de lado toda esa parte tan pop, por decirlo así, como tan vanidosa, y volver a lo que era. Y en esa canción, en ese álbum, mejor, aparece una canción que se llama Tu Recuerdo y es una de mis favoritas, y con esa quiero empezar en este momento. Aquí está Maluma, la canción es Tu Recuerdo. 8:05 minutos de la noche, bienvenidos.
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1: Aprovechando ahí la voz del potrillo de México, el señor Alejandro Fernández, y que México está jugando en este momento con Corea, quiero corregir una cosa que les dije hace un ratito, y es que Corea había jugado contra Países Bajos. No, señor, en la primera jornada, en la primera fecha de esta fase de grupos, confundía Corea con Japón. Y es que Corea se enfrentó a República Checa y le ganó 2-1. Igual, eso no quita que el partido esté bueno, México está bien parado. Le está proponiendo a Corea del Sur, vamos a ver qué pasa. Quería contarles eso, quería corregirles, porque yo no les voy a dar información falsa o mala información, y menos si es de fútbol. Así que continuemos, 8-14. Vámonos con el señor Luis Alfonso, el señorazo. Así es nuestro amor en la calle.
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1: Métale el sabor de la calle a este Mundial. Si usted de pronto no tiene dónde ver el partido hoy o está buscando parche para ver el partido de México, Corea del Sur, que está bueno, ahí escuchando lo más reciente del grupo Firme de Fondo y hablando de México lindo y querido.
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1: Qué tema, señores. Qué gran agrupación es el grupo Firme.
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1: 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Disfrute del partido de México-Corea y ya en un rato nos pillamos por allá porque yo salgo de acá y de una me voy para la Casa de la Ranchera. Mientras usted sea lista, se va poniendo la pinta para ir a la Casa de la Ranchera. Yo sigo acá con canciones y me voy para México lindo y querido también. Yo no, en este momento no voy a dejar México. Me voy con una de las voces más importantes del regional mexicano. Él se llama Edén Muñoz. ¿Cómo te fue sin mí? Suena al aire en la calle.
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1: La fiesta se vivía casi, señores. Oiga, en el partido les voy contando, se acaba de terminar el primer tiempo entre México y Corea del Sur, 0-0. El partido no ha tenido muchas acciones para comentar, digamos, como que ha sido un partido pausado, no ha pasado mucho, no ha habido muchas opciones de gol tampoco, pero quería contarles que en la goleada que hoy tuvo Canadá sobre Qatar, pues hubo algo que no fue tan bueno. Aparte de los goles y todo eso, pues hubo una lesión muy, muy, muy fuerte y lamentable, porque en el minuto 50, en un enfrentamiento que tuvieron ahí por el balón, Asimadivo y el canadiense Ismael Kon, pues el futbolista canadiense salió duramente lesionado. Si usted no ha visto tal vez las imágenes, mucho cuidado cuando las vea, porque son imágenes sensibles. La lesión fue muy, muy, muy dura. Estas son las partes feas del fútbol, lo que no nos hace tan felices de este deporte, porque lastimosamente estas lesiones son, pues aparte de ser duras, obviamente, son lesiones que dejan por fuera mucho tiempo de la competición a los jugadores. Toda la noticia ya está en lacalle.com para que usted vaya y la vea. El jugador tuvo que ser retirado en camilla. Las imágenes son muy fuertes, la verdad. Y también lo tuvieron que le tuvieron que dar asistencia con oxígeno, porque siento que no había notado lo que tenía en su pierna hasta que se miró, y pues fue duramente impactante la imagen. Y esto pues obviamente conlleva a desmayos y todo ese tema. Toda la lección de lo que pasó con el jugador canadiense está en lacalle.com. Vaya, pase, mire, mucho cuidado. Fue una lesión muy dura y muy triste. Se pierde obviamente ya todo el mundial, porque mínimo estas lesiones, mínimo, por ahí más de 6-8 meses. Un abrazo muy grande para Kone, que se recupere muy rápido y que pueda volver al fútbol. Ya vamos cerrando esta hora de música, 8:53 minutos. Yo aquí estoy con ustedes acompañándoles, contándoles todo lo que pasa en el mundial, porque estamos en modo mundial y el fútbol usted lo vive acá en la calle 96.9. 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Mientras tanto, sigamos con canciones. 8:54 minutos de la noche. Sigamos con canciones en la calle. Esto se llama Ya Borracho. Nos vamos acercando a las 9 de la noche.
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0: En la calle son las 9 en punto.
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3: 9 de la noche en punto. Acá seguimos. Les doy la bienvenida a una nueva hora. Y estamos muy mexas hoy, güey. Estamos muy, muy mexas. Porque las niñas de la callejera, su mona y su pelinegra de confianza, están muy bien acompañadas, ¿no? Nikki, ¿con quién están?
4: Así es, Dieguito. Seguimos por aquí en la casa de la ranchera. Y usted no sabe lo que nos pasó. Nos encontramos a 6 mexicanas. 6 hermanitas, porque lo dijimos ayer en el partido de la Selección Colombia, nos recibieron como en casa y hoy aquí en la calle La Manda Más la recibimos en la nuestra. Bienvenidas a la calle La Manda Más, ¿cómo están?
5: Muy bien, muchas gracias.
4: ¿Hace cuánto llegaron a Colombia?
5: El domingo llegamos.
4: El domingo llegaron, ¿usted qué quiere preguntar por acá?
6: Vea, yo he visto a estas mujeres que se han disfrutado de ese partido, han sufrido, y yo les dije, ¿por qué se vinieron justo ahora en temporada mundial?
7: Es que se nos atravesó, pero teníamos que venir a lo de la escuela, entonces no podíamos perder una cosa por la otra y tocó traerse las camisas, ni modo de ver, no perdernos el partido.
6: Si los ven por allá en México, ellas están muy juiciosas aquí en la escuela en Colombia, solamente que se desviaron un poquito, ¿cierto?
8: Sí, cierto.
6: ¿Cómo queda el partido hoy? A ver.
8: Pues ahorita van 0-0. Pero pues esperemos que México tenga más control del balón.
6: Sí, nosotras aquí estamos haciendo fuerza con ella, ¿cierto, Nicole?
4: Claramente, aquí estamos apoyando a la selección de México, porque como dijimos ayer, somos hermanos. Y aquí estamos dándola toda, eso sí, queremos darle un regalito de parte de los 96.9. ¿Les gusta jugar la pelota?
8: Sí,
3: ¿verdad? Claro que sí.
4: Sí, claro. Están muy tímidas, pero esperen, ver aquí esto ahorita se compone. Están comiendo sabroso, comida colombiana. ¿Qué tal es la comida colombiana?
8: Está muy rica, la verdad.
4: ¿Qué tal es la comida colombiana?
8: Sí, muy rica, nos ha gustado mucho, sí.
6: Yo quiero preguntarle si saben lo que comieron.
7: Según yo, es picadita. Y a mi teoría era pollo, carne, plátano maduro. Las papas no sé cómo se llaman, pero son chiquititas. Y un totopo de arepa.
6: ¿Un qué?
7: Es una versión de un totopo mexicano, okay. Pero de arepa.
6: Sí. ¿Y usted está de acuerdo con lo que ella dijo? ¿Eso fue lo que comieron?
8: Sí, exactamente. Hemos comido varias cosas, sancocho, nos han dado bandeja paisa, entonces realmente disfrutando de la gastronomía.
6: ¿Qué tal los frijoles colombianos?
8: Diferentes, pero muy ricos. Muy, muy rica la comida.
6: Bueno, pues aquí les cuento, la papa se llama papa criolla, ¿ok? Es papita chiquita, uno se la come ahí en las picaditas, con chicharroncito veo que había también. Aquí se le llama guacamole al aguacate, porque tiene cebollita, tomate. Entonces, aquí lo vamos a ir explicando y educando un poquito con la gastronomía colombiana. Así que, Diego, le tengo el parche mexicano para que venga y se vea el partido con nosotras. Así es, para todos los oyentes y callejeros que nos están escuchando, nos están viendo, estamos en la casa de la ranchera en la zona T, aquí lo estamos esperando con estas hermosas mujeres mexicanas que hoy nos acompañan y que por supuesto están aquí en Colombia gozándose este partido en el Mundial.
3: Muchas gracias, sigan allá pasando, las veo muy tímidas, ¿por qué no meten la mano a esa picada?
4: No, qué pena. Me dice por allá el muchacho que si me puedo comer una papita. Sí. Autorizada por México. Ahí le voy, vea, papita criolla.
3: Péguenle a eso que
4: usted
3: se
4: que le meta. A mí me gusta el chicharrón. Yo le voy a hacer al chicharrón. Aquí dieta no hay. Aprovecho el momento, Dieguito.
3: Estamos en modo mundial que va a haber dieta. Péguenle a eso y ahorita nos vemos por allá. Un abrazo a todas las mexas que son amigas, a todos los mexicanos que están por ahí. Yo sé que hay mucho mexicano y mexicana que escucha la calle y les mando un abrazo. Un abrazo muy mexa, amigos. 9-4 minutos. Acá seguimos, ya sabes. 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
9: Allá los están esperando las callejeras, mis monas y mis pelinegras que están por allá. Yo ahorita en un rato voy para allá también. Y nos pillamos y terminamos de ver el partido de México-Corea del Sur como se debe. Mientras tanto, sigamos con música. Sigamos en México, no nos vayamos de México, güey. Esto se llama Como la Flor, una canción que yo sé que ustedes cantan con todo el pulmón. Aquí está Selena, 9.5 minutos al aire, la calle 96.9.
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1: Se abre el marcador, por fin se abre el marcador. Gol para México, amigos. Un gol de esos chistosos, amigos. Corea se hizo, no sé qué pasó ahí, se enredó todo el mundo en el área. En este gol de la protección, Kicks cuida el motor de tu moto en cada kilómetro. 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Se enredó todo el mundo, nadie sabía dónde pegarle. ¿Qué está pasando? ¿Dónde está la pelota? Nadie sabe nada. Y llega Luis Romo y remata porque el arquero la cogió, la soltó, no sé cómo le rebotó esa pelota, pero México abre el marcador 1-0 al minuto 50, el señor Luis Romo marca para México, lindo y querido, amigos. Y así es como los campeones se preparan para ganar. 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
3: Fenita Bruno.

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1: Ahí estaban Maisac, Maluma y Faith haciéndote entiendo. Es el remix 9:30 minutos de la noche. Una persona que también fue muy protagonista el día de ayer en el partido de Colombia, que obviamente todos vimos, todos la pasamos muy bien. Y de los grandes protagonistas, como les digo, fue Maluma. Maluma estuvo por ahí.
2: Vengo de caso.
1: Muy. ¿Cómo se dice? Muy farandulero frente a las cámaras. Hasta se tomó una foto con Luchito Díaz, que fue el jugador del partido. Si usted quiere ver todo eso, arroba la calle en Instagram y lacalle.com en su sitio web. Sigue jugando México frente a Corea, minuto 70. El marcador sigue igual, 1-0 ganando México. Pensé que este partido iba a estar mejor, amigos. Pensé que prometía mucho más, pero no pasó mucho. ¿Será que va a pasar mucho? Quedan 20 minutos. ¿Será que vienen goles? ¿Será que empatan? ¿Será que México hace el otro? Cuénteme, quiero escucharlo. Mientras tanto, yo sigo con uno de mis artistas favoritos de Colombia y del género, porque de los artistas más versátiles y de los mejores artistas que hay en este momento en Colombia, podría decirlo, es Faith. El man produce, el man escribe, el man canta. Y no solo canta, el man entona, canta bien. Porque hay mucha gente que dice que canta, pero pues la verdad, que cante, bueno. Ahí lo dejo por ahí. En esta se juntó a Ozuna para hacer Amor. Y suena al aire a las 9:31 en la calle.
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2: 9:46 de la noche. Vamos llegando al final de este desmadre en la calle 96.9. Abrazo para toda la gente que estuvo por ahí bien conectada desde las 6 de la tarde. Yo soy Diego Dueñas, arroba Diego Dueñas en las redes sociales también para que me siga, para que nos veamos por ahí. Un abrazo grande a todos los que estuvieron ahí muy conectados. Quedan 4 minutos del partido de México y Corea. Va ganando México 1-0. Igual tranquilo que si hay gol yo le cuento. Usted... ¿Qué dijo? Ah, no, este man se va y no me va a decir cómo queda el partido. No, señores, no, señores, calma. Todo, yo se lo voy a contar. Y casi gol de Corea, señores, casito. Lo sacó de la raya. Le voy a contar cuáles son los partidos de mañana. Mañana por el grupo D se enfrenta a Estados Unidos, Australia. Buen partido ese. Buen partido porque Estados Unidos debutó ganando. Le metió 4. Así que mañana Estados Unidos, Australia va a estar bueno. A las 5 de la tarde llega Escocia, Marruecos, para que usted esté conectado por ahí. Igual ya sabe que si no lo puede ver en la calle, todos se lo cuentan. Todos se lo contamos acá en la calle 96.9. A las 7:30 de la noche juega Brasil, Haití. Y cierra la jornada de mañana Turquía, Paraguay a las 10 de la noche. Recordemos que Paraguay perdió frente a Estados Unidos. Así que los partidos de mañana van a estar buenos. 9:47 de la noche. Abrazo a toda la gente que estuvo por ahí conectada con el desmadre. En la TDT, en la radio, en la señal en vivo de la web, en todo lado. Porque la calle está en todo lado. Aquí estuvo por allá con la callejera. Un abrazo muy grande. Nos escuchamos mañana de nuevo. Yo soy Diego Dueñas. Sean felices. Chao. Llega Jessy Uribe. Esto es el último, no. 9:47, chao.
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0: En la calle son las 10 en punto. 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

0: la calle son las 11 en punto. 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
2: Señoras y señores, este servidor se complace en presentarles a Los Ángeles Azules.

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0: En la calle son las 12 en punto.
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0: la calle es la una en punto.
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0: 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En la calle son las 12 en punto.
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0: 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En la calle son las 3 en punto.

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En la calle son las 4 en punto. Aquí comenzamos. ¡Qué madrugón! ¡Qué madrugón!

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0: En la calle son las 5 en punto. 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

0: 6 con 2 minutos.
1: Sí, ah, bueno.
0: Es viernes hoy.
2: Sí.
0: Daniela, veo que tiene hoy ya el tema de que se acabe.
3: Ya, estoy remando así con la energía que tengo.
4: Pero desde el lunes estás.
2: El tema de que está mamada.
3: Por lo menos no es Pipe, que el martes llegó diciendo mañana viernes.
2: Ay, sí, por eso.
4: Por ahí él cree que hoy es sábado y por eso no vino.
3: Sí, él está perdido.
0: Todo del mar. Oigan, niños, viernes, fin de semana de elecciones, 19 de junio, sí, para señor. Los viajeros del tiempo que tal vez nos están escuchando, están llegando a otra época, o si ustedes, oyentes y televidentes de la calle, exacto, del 2026, este fin de semana tendremos elecciones también bañadas con Copa del Mundo. Ya vamos a ir con el resumen, pero antes... No me gusta abrir el programa así, muchachos. Y sí, pero ayer se desprende una noticia musical y hay que darla porque es uno de los personajes importantes del merengue, ícono también de la bachata. Sobre todo el merengue y la bachata. Y Jardín Prohibido creo que marca su éxito a nivel mundial. Oyentes y televidentes, nos vamos con el señor W. Bernal, que desde México nos trae el informe completo de Alex Bueno, recordado hoy por grandes artistas, entre ellos Elvis Crespo, también merenguero, ¿no?
3: Sí.
0: Que por ahí lo posteó, y grandes que compartieron, Eddie Herrera.
2: El grupo Nietzsche también lo puso en sus historias. Nietzsche,
0: porque es un ícono de la música y lastimosamente un cáncer. Se llevó a este
5: porque
0: artista.
5: Estaba joven, 72 años, aún sigue siendo una edad muy temprana
3: y
5: para
3: ellos. Y otro artista que se suma a los artistas que han tenido esta lucha con esa enfermedad.
0: Sí. Escuchemos a W.
6: Buenos días, aquí están las noticias de la música. En los 80s muchos bailamos esto. La canción se llama ¿Qué cara más bonita? Es de 1985 y tuvo mucho éxito dada la época en la que conocimos el merengue dominicano en Colombia, cuando empezamos a escuchar nombres como el de Wilfrido Vargas, Bonnie Cepeda o Josy Esteban y la Patrulla 15, ahí también venía el nombre de Alex Bueno. Pero Alex era mucho más que merengue, también era bachata. Y también...

0: presencia.
1: Alex Bueno se quedó en la mente de los ochenteros y noventeros justamente por canciones como estas, que siguen sonando en muchas fiestas y eventos que evocan la nostalgia por esos años. Alex Bueno murió ayer en Nueva York, en donde estaba luchando contra un cáncer en el cerebro, cuyo tratamiento llevaba casi un año.
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1: Alex Bueno había nacido en República Dominicana en septiembre del 63, y su carrera empezó a los 13 años. Hijo de músicos, comenzó a tener éxito, y con ello vinieron los excesos de alcohol y drogas a muy temprana edad, lo que para muchos fue lo que le quitó el éxito mundial que estaba destinado a tener. Su recuperación fue ejemplo para otros artistas y su renovada fe lo mantenía sobrio hasta que la enfermedad apareció. Alex Bueno deja éxitos para recordar y una historia de superación que sirve de legado para las generaciones que ahora están conociendo su música. Para el Club de la Calle, W. Bernal.
2: Gracias, W. Oiga, cantidad de éxitos que dejó también el señor Alex Bueno y grandes amistades en la música. Y hoy, pues, abrimos con esta triste noticia, oyentes y televidentes de la calle. Alex Bueno, ¿marcó sus fiestas?
3: Oiga,
4: claro.
3: Claro.
5: Yo
3: oigo
5: esa música y para mí es ver a mi papá y a mi mamá sábado y domingo haciendo aseo en la casa. Nosotros todo el fin de semana hacíamos aseo con salsa motelera, salsa romántica, bailando bachatica, el merenguito.
6: Sí. No, y que yo creo que la primera canción de manera coqueta en usted confesarle a su novia que le fue infiel. Bueno,
7: sí.
6: ¿Cuál? Esta tarde vengo triste y tengo que decirte que le hice la vuelta a tu amiga en tu casa.
2: Bueno, creo que siendo merenguero y bachatero, ¿cierto? Sí. De República, pero La carrera de Alex se desprende mucho con esa canción de Jardín Prohibido, ¿cierto?
0: Oh.
2: Esta es la original.

0: brazos.
1: Era como una especie de balada y el hombre la convirtió.
2: Esa sí es para ponerse a llorar. Un poco nostálgica.
3: Una infidelidad.
1: De Sandro Jacoby. Sandro Jacoby. Esta es la canción original que se convierte luego en salsa del señor Jardín Prohibido, ¿no? Esa es otra de las canciones así.
4: Dani, ¿cuántos años dijiste que tenía?
3: 62.
1: Y así quedó en salsa.
2: Qué diferencia.
3: Esa es más conocida.
1: Hecho, oiga, ¿sabe que todas esas salsas, generalmente la salsa
4: rosa
1: sí. Muchos de los éxitos son covers?
2: Sí.
1: Pero grandes, o sea, que uno diría, ¡ve!
2: Lluvia, por ejemplo.
1: Sí, no, o sea,
2: siempre hay algo muy nostálgico.
3: Lluvia es cover.
1: Sí. Todo. Siempre algo triste. Y este es el merengue. Donde vayas, uno de los éxitos

0: Pero, y esta es cara más bonita.
1: En pleno Jinde y cantándola al oído así a la de sí. Noveno.
2: ¡Ay, Dios mío, qué lindo! ¡Dios mío, qué lindo!
3: Bailando con la tía en salón comunal.
4: ¡Claro! Pacho como que desde chiquito siempre fue adulto.
2: ¡Sí!
4: ¡Buen señor!
3: ¡Claro! ¡Cuánto me gusta lo que tuvimos anoche! ¡Fue increíble!
2: Pero hay que decir que el primer género que uno aprendió a bailar en la vida es bachata.
1: Merengue, claro.
2: Y uno se sentía un berraco, ¿no? Uno decía, no, ya. Ya, ya, con esta corona, con
4: y
2: esta
4: lazada. Y esos son los comodines, es decir, una fiesta que nadie está bailando, que nadie está animado, póngale este merengue. Claro. La gente se para.
2: Sí, y si no se para, sentado en la mesa, empieza la tía.
1: Con los hombritos así.
4: La gente es como, baile, ¿cómo es chino? Fácil.
2: Ahí nadie la saca a bailar. La tía, todo el mundo la mira y la ignora, la tía.
3: La tía ahí, baile, chino, haga. Aprenda, chino.
0: Mira, merengues, dice por acá, a donde vayas... Noches de fantasía, pero bueno, sí, esa de noche de fantasía, pero creo que ese también lo hace como cover. Y por acá dice El Jardín Prohibido, Ese Hombre Soy Yo, Querida, Qué Cara Más Bonita, Embaladas, Bolero y Salsa, Amor de Pobre, Hipócrita, Un Posible Amor, entre otros éxitos. Y recordemos que Alex Bueno, mucha gente lo relaciona con Wilfrido Vargas, pero él no estuvo en esa delantera, ¿no? Porque ahí estuvo Eddie Herrera, okay. Rubí Pérez, estuvo muchos de los artistas de merengue duros, pero no estuvo el señor ahí. Muchos decían, no, que él estuvo con Wilfrido. No, señor, hombre. No estuvo con Wilfrido Vargas.
1: De pronto lo confunden con la voz del jardinero.
4: Pero vea
1: la persona que hace la voz del jardinero.
4: Colegiala sí es de él. ¿Sí?
0: Colegiala
4: es muy bueno.
2: Hay algo bonito de la historia de este artista y es que tuvo una batalla importante contra su tema de salud y de cáncer en el cerebro, pero antes de eso había tenido una batalla personal mucho más grande por culpa de las adicciones. Ah. Lo que nos contaba W hace un rato, y es que claro, él tuvo en algún momento ciertas debilidades en temas de alcohol y este tipo de cosas, y después de eso se recuperó, se acercó muchísimo a Dios, sí. Muchísimo, sí. Y su historia se volvió ejemplo para muchos otros. Ya pasa el tiempo y es que se enferma, le da este cáncer en el cerebro y pues finalmente, digamos que, a mí no me gusta decir yo pierde la batalla, sí. Porque tuvo un año precisamente de estar intentando. En el proceso, intentando lo sí. Que seguramente tuvo un montón de cosas maravillosas, sí. Sino que a veces cuando la gente se muere por cáncer, dicen, perdió la batalla, y en realidad, en el proceso, no todo es cáncer.
4: Claro. Sí,
2: hay cosas
4: cierto.
2: Bonitas.
4: Sí. Duras, y ganó muchas bonitas. Batallas, como tú dices, porque le llegó la fama también muy temprano, y claro, uno sabe que una persona que se estalla en cuanto a fama, a reconocimientos, en sí. Lo que es en cuanto a las drogas, el alcohol, y esa batalla, afortunadamente, sí. Él la libró bien.
0: ¿Ustedes se acuerdan de un señor que se llama Josie Esteban y la Patrulla 15? ¿O no? No les estoy hablando.
1: No son los de Ya la nevera se comió mis.
0: Sí, señor, del Tiguerón.
1: Ya la nevera se comió.
0: Hay qué una canción. ¿Saben quién es Vico? Sí, ¿cierto?
1: Claro.
0: Sí. Josie Esteban y Alex Bueno fueron muy amigos, ¿cierto? Y es lo que ahí, complementando lo que hablaba Emanuel, todo el tema de las adicciones, en esa época que se vivió tanta adicción por parte de muchos artistas, y sobre todo en la salsa. Pero hubo una canción que Josie Esteban, bueno, aquí me voy un poquito para el lado, pero muchos de esos artistas se vieron involucrados con el tema de las drogas. Sí. Y una canción que se hizo y que fue un éxito, donde Josie Esteban y el mismo Vico sí que se encontraba en un proceso súper fuerte con el tema de las drogas, y Josie Esteban hacen un éxito musical que se llama Blanca. ¿Ustedes no recuerdan
1: claro,
0: esa canción?
1: Papi.
0: Tiene un mensaje, digamos, un doble sentido,
2: sí, claro,
0: debido a todo eso, y al fue un éxito. Blanquito. Vico sí y yo sí, Esteban. Y es de la época de Alex Bueno, de todos estos merengueros, amigos oyentes y televidentes de la calle, 6:13.
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0: Bueno, el merengue hoy protagonista, ya venimos con titulares, este fin de semana estaremos de elecciones, ¿ya listos para votar o no?
1: Sí, señor.
0: Bueno, el domingo vamos a estar haciendo streaming.
1: Eso.
0: Vamos a estar en vivo a través de la plataforma de YouTube desde las 12 del mediodía. en diferentes puntos Unicentro. Vamos a ir a votar con estos muchachos para que la gente se conecte desde las 12 del mediodía. Y estaremos despuesito de las 6 de la tarde, muchachos, con el tema de las elecciones presidenciales. Manuela, ¿ya tienes listo el voto?
2: Sí, tengo listo el voto. Obviamente el tema va jugando, como dirían por ahí. Preocupación, también tengo que decirles que me preocupa un poco el tema de haber visto el estadio esta semana tan lleno en México de tantos colombianos, porque no sé si, sabiendo que el otro martes también hay encuentro deportivo, la gente realmente se va a devolver a votar. Sí. Ah, quisiera uno que todos lo hicieran para que ejerzan su derecho al voto, pero...
0: Escuchaba eso de Néstor esta mañana, pero pues no sé si sea una imprecisión del hombre, porque más de los que están allá creo que son gente que vive o reside en México y en Estados Unidos.
1: La podrían votar desde allá.
0: Sí, digamos los que están en sí, ha salido gente desde
2: Yo
0: Colombia.
2: Yo tengo conocidos que viajan y se devuelven, y tengo otros que viajaron y dijeron, no, ya, paila, y digo, Dios, o sea, es importante, es una decisión importante, sí, entonces... Pues no sé si todo el mundo se vaya a volver, pero por lo menos los que estamos acá madrugamos, como nos lo sugirió el registrador, vamos a ejercer nuestro derecho al voto. Y lo más importante, John, después de las elecciones, aceptar los resultados.
0: Mira,
2: de forma pacífica.
0: Dice aquí, según la cifra, aproximadamente 18.735 ciudadanos colombianos residen de forma permanente en México.
1: Sí,
0: ¿cierto? Muchísima gente. En Estados Unidos, ¿cuántos colombianos hay en Estados Unidos? Digo, estos legales, ¿no?
1: Sí, claro. Sí,
0: es legal. En Estados Unidos.
1: Certificable.
0: Mira, en Estados Unidos, 1,6 millones.
2: Sí.
0: Que es una cifra importante.
3: Uy, claro.
0: Oyentes en la calle. ¿Cuántos colombianos hay en España legalmente? Vamos a irnos a España, donde el voto por Iván Cepeda fue importante, les cuento.
2: Sí.
0: Aproximadamente 715 mil ciudadanos colombianos en España.
2: Ok.
0: Pues, legalmente, ¿no? Digo yo. Y con una tarjeta de residencia aborda por ahí por los 500 mil, dicen por ahí, oyentes.
2: Sí, ve, estaba viendo acá a propósito de candidatos presidenciales que Abelardo de la Estrella publicó un reel recientemente, hace 11 horas, en donde está acompañado de un combo súper popular, ¿lo vieron? Está con Franci, con Alzate, con Pipe Bueno,
1: Juan Pablo
2: con
1: Navarrete.
2: Ciro Quiñones y con Juan Pablo Navarrete.
0: Chico,
2: Ciro Quiñones está ahí, por supuesto.
0: Ciro, ¿cómo que llevó, muchachos?
3: Él tiene que estar, claramente.
0: El tema de la composición.
2: Mira.
0: De la canción ahí, eso como... pues de cambiarle la letra al éxito popular que estaban ahí cantando, y pues haciendo como su arenga con Abelardo de la Estrella, o por Abelardo de la Estrella.
2: Se están pasando cositas de última hora donde la gente está revelando por quién va a terminar votando, y eso uno cree que no, pero puede ser de verdad definitivo en la decisión de otras personas, la gente que es tan influyente, que tiene tantos seguidores, todo eso.
0: Pero bueno, vamos a ver, ya vamos a desarrollar todo eso. 6:17 minutos, nos vamos rápidamente con la pausa y ya volvemos. Vayan a TikTok y a YouTube, porque vamos a comenzar con las noticias y con todo el mundo musical, del entretenimiento y, por supuesto, esta que le está dando la vuelta a Colombia, de los cantantes populares, algunos que ya demostraron su afinidad política previo a las elecciones.
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0: 6:26 minutos, nos vamos con las noticias, Manu, con el patrocinio a esa hora, 6:26.
1: Sí, señor.
0: Porque vamos a leer titulares.
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0: Está, hoy la está, vaca, hoy feliz. Está, sí, yo creo que ya como estamos a fin de semana.
2: Sí. No, es que ella pidió permiso. Ella dijo, llego, hago el anuncio y tengo que ir a otra granja a visitar a la mamá.
0: O sea, entonces, por eso se escuchaba como si se fuera alejando.
2: Sí, pero vino a camellar,
0: ¿Ya dónde va la, dónde va?
1: Uy, pero va nada.
2: Pero ahí cogió la flota,
1: Ya. Pero ella regresa el domingo para votar.
2: No, yo creo que viene más tarde.
0: Está pasando.
2: Sí, sí, sí, está pinta, pinta.
3: Está rotando. Está pareando.
0: Oigan,
3: sí, se está pareando.
0: Nos vamos para los principales diarios. Sí. Arrancamos, oyentes y televidentes de la calle, con titulares para esta época de elecciones. Y El Espectador titula esta mañana de la siguiente manera. En su portada, ¿cómo está El Espectador? También diarios como El Tiempo, que están en este momento a través de la calle. Y por supuesto, nuestros amigos aquí de Blue Radio. Ya, El Tiempo, así titula, muchachos. Emigrantes desde Colombia, se triplicó el número de personas que salen del país y que no regresan. Estamos hablando ahorita precisamente, muchachos, ¿no?
1: Sí.
0: De todo este tema. Y está en la portada de El Tiempo esta noticia que, pues, lastimosamente...
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0: de estar en el tema judicial. Y ya viene esto, por favor, muchachos, podemos ahí ponchar. El Aro, La Granja y San Roque, las masacres por las que llaman a indagatoria a Álvaro Uribe cuando fue gobernador de Antioquia. Ese es hoy el titular y la principal noticia que se está desprendiendo, y todo con el tema político. Los tres procesos por los que es llamado el expresidente son los relacionados con masacres que marcaron la violencia paramilitar.
1: Pero ven, y justo coincidencialmente se hace público este tema y esta como continuación de la investigación a dos días de las elecciones en nuestro país. Sí. Por eso digo, uno ya sabe por quién va a votar porque seguramente tiene un candidato de su preferencia, pero estas horas y estos momentos se vuelven súper delicados.
2: Influye
1: porque
2: todo
1: cualquier
2: tipo de temas,
1: cosa puede pasar.
3: Y recordemos que es un proceso que lleva tiempo, porque el año pasado él ya estuvo en la cárcel y se piensa lo mismo, que probablemente puede, por estas acusaciones, nuevamente pagar la cárcel.
0: Bueno, vamos a ver qué pasa. Otro de los procesos, o de los tantos procesos que ha tenido el exmandatario, el expresidente, y hoy es noticia. Esta es otra noticia. Mira.
4: ¿Qué pasó?
0: ¿Se acuerdan de Marta Peralta? ¿Ustedes escucharon alguna vez de Marta Peralta? Claro que sí. Y de los escándalos también con el caso de la UNGRD.
4: No estoy muy seguro.
0: Pues les cuento que la Corte Suprema ordenó capturar a la senadora del Pacto Histórico, Marta Peralta. La orden la dio la magistrada de la Sala de Instrucción, Cristina Lombana, quien citó a la congresista a rendir indagatoria en la tarde de este jueves, es decir, de ayer 18 de junio. Y esto pues es algo de lo que se sabe con respecto a esta senadora. A la senadora del Pacto Histórico, Marta Peralta, en medio de una investigación para los oyentes que se adelanta por su presunta participación en el escándalo, y ahí les cuento, de corrupción de la Unidad Nacional para la Gestión de Riesgo de Desastres. ¿Se acuerdan que fue muy sonada el año pasado y que viene con un proceso grandísimo? Pues la orden la dio la magistrada de la Sala de la Instrucción, Cristina Lombana, quien lidera las pesquisas contra la política. Esas son las noticias más importantes, es decir, materia política.
3: Sí. Johncito, y señora, también materia así como de juzgado, de procesos.
0: ¿Qué pasó, Dani?
3: Hakimi también está en proceso de ser juzgado en Francia por presunta violación de un proceso que se abrió hace 3 años. Sí. Una muchacha que ella apela a que hubo encuentro no consensuado, donde hubo besos, donde hubo incluso penetración de dedos, y ella le metió una patada al jugador y lo alejó, pero metió demanda hace 3 años, y hoy oficialmente ya desde Francia dicen lo vamos a juzgar. A lo que su abogada dice, me parece bien porque es la oportunidad de que Hakimi también se defienda. Recordemos que es el jugador que juega en el París.
4: Sí, Paris Saint-Germain.
3: Tiene 27 años actualmente.
1: ¿Y está ahorita en el Mundial?
4: Sí, claro.
0: Sí, claro.
4: ¿Y
0: juega hoy juega en Marruecos.
1: Hoy juega hoy y justo con este escándalo.
3: Con esta noticia.
0: Hoy juega Marruecos.
1: Qué mal momento para el equipo, además, porque esa noticia llega.
4: Delicado.
1: Además de la figura
0: de Marruecos.
1: Imagínese el escándalo también.
3: Por eso es el escándalo de hoy, y que hay que hablar obviamente también de fútbol, pero también un poquito hablando de la ley.
0: Claro.
3: El proceso se va a llevar a cabo.
5: ¿Quién sabe si se vea reflejado en la hinchada? ¿Quién sabe?
1: No, y en el desarrollo del partido, porque parece uno bien desconcentrado.
0: Sí. Imagínate que, ¿saben quién está en este proceso ahí? Pues les cuento que como que lo llamaron, o está también dentro de la investigación, Mbappé.
3: Ay,
0: y Mbappé, no, pero no porque haya cometido...
1: Como testigo.
0: Está como testigo dentro del proceso. Mbappé también está ahí, entonces... 6:33 minutos, son las noticias del día. Ya más adelante vamos a desarrollar esta y muchas más. Vámonos con música y ya volvemos. Ustedes oyentes que están a través de la línea, ya que están marcando pegaditos.
4: Sí, señor.
0: Vuelve. Hoy no tenemos WhatsApp.
4: Pero bueno, tenemos línea para que nos llamen.
0: Entonces, los que quieran, línea abierta hoy, viernes, hoy línea abierta.
4: Abierta hoy, viernes.
0: Hoy línea abierta.
4: Abierto.
5: Estamos abiertos.
3: Abiertos a todo, de verdad, a los planes que salgan, a las propuestas. Estamos abiertos a todo, porque hoy tenemos ánimo de
5: Chicas, abierto
4: para... Y chicos, abiertos.
5: Y chicos abierto. También.
3: Yo creo que más bien chicos. Sí, porque sí. Abiertos como
5: bueno, abierto para chicos también. Bueno. Hoy viernes, hágale.
0: Uno creería que el viernes es de planes.
3: Sí.
0: ¿Cierto?

0: Es claro, de plan.
1: Normalmente
0: ¿no?
1: sí, uno asumiría que sí.
0: ¿Cómo así, claro. ¿No es?
2: Pero mira que de pronto mucha gente, ¿pa dónde va?
1: Para la casa. Para la casa.
0: Ah, yo sí.
3: Ah, claro.
0: Le pero eso es un plan. O sea, mi planzazo de viernes es yo quedar en mi casa y saber que mañana no madrugo.
1: O sea, el plan es no tener plan.
0: Claro, el sí, plan está es bien. No hacer nada.
1: Mira, me gusta.
0: Es ir a descansar, el viernes. A comer rico.
2: ¿Qué va a hacer?
0: En la casa. Para la casa.
1: Sí. Pero es verdad, desconectarse. Pero plan, me gusta.
2: Desconectarse. Ah, sí. Sí. Claro, ¿por qué? Uno, hoy es 20, Alejo.
3: No hay luz.
2: ¿Cómo estamos?
3: Mal de plan.
0: Ah, bueno.
3: Abierto para recibir plata. Sí, señor.
2: Uno está buscando cualquier cosa sí, sí, que salga
3: sí, sí.
2: Para pa el fin de semana. El rebusque, ¿cierto? Sí, el rebusque. Entonces que la gente llame, porque si usted está como nosotros, pelados, ¿sí? Llame.
0: Pero chicos, por eso es que salió la estadística de que días y fechas como estas, viernes, que también hay una quincena, es donde se despegan las plataformas de citas y las mujeres aprovechan ¿qué? Para aceptar salidas a comer.
1: Claro, pero no hay lucas.
0: Pero Dani, sí. Legalizan las salidas.
4: Eso es grave.
2: Tengo pero... una pregunta. ¿Ustedes han hecho eso? ¿Cómo no, para salir?
4: Le no. iba a decir eso, ah. le iba a decir eso. Yo tengo una amiga en Medellín.
1: ¿Qué una amiga?
0: ¿Qué es esa?
4: Vea, esta vieja me decía, ando pelada. Unas ganas de hacer algo. Y se metía a las aplicaciones y aceptaba solo para salir a comer a restaurantes y parchar como cada fin de semana. Y me decía, ya conocí este restaurante, ya conocí este restaurante, ya conocí. Y no pagaba un peso. No les volví a hablar a los manes nunca más, pero simplemente era para hacer ronda de restaurantes cuando estaba desparchada.
1: Claro. Y al mes, sí, y al mes ya conocí tal motel, ya conocí claro. tal residencia.
0: No, eso sí no, es
4: solo comida. Comía.
0: Solo legalizar la por comida eso, y sí. la experiencia.
1: Comía o sea y después cenaba. Ah.
0: No necesariamente porque no, la primera cita
3: hay algunas
0: cita
3: que solo es para almorzar y ya.
4: Pero eso es marranearse también sí. a los
2: uy, sí. Bueno, pues miren que... una cosa, vámonos con música y vamos a hacer este debate de si mis niñas...
0: Yo meteré la mano al fuego por ellas. Sí, las voy a defender.
2: No, pero arranca por ustedes.
0: No. Ustedes están tirando muy duro y no me parece porque ¿qué tal que de esa cita salga algo
1: estamos opinando.
0: Bueno.
1: ¿Estamos?
2: ¿Sí?
0: ¿Qué tal que esas muchachas conozcan el amor? ¿Usted no conoció el amor de su vida por aplicaciones?
3: Por Tinder.
0: Él no
3: lo sí, por Tinder.
1: Sí, él manejaba sí. taxi y da.
3: No, fue por Tinder después sí, de haber almorzado gratis.
2: Está en el club, llega Edwin Luna, la Tracalosa de Monterrey, con uno de sus éxitos. Fíjate que sí, para los oyentes y televidentes de la calle, ya volvemos.
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2: ¿6:49, Manu?
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4: ¿Cuál va a ser el plan hoy, Manu? Tu plan.
3: Mi plan hoy.
4: ¿Qué quieres o qué desearías? Mira sí. Tan bonita esta pregunta.
3: Sí.
4: ¿Cuál es tu plan hoy y qué desearías hacer hoy?
3: Mi plan es llegar a mi casa, a descansar por la noche, hacer la comida a mis hijos, dormirlos, sí, la bendición, contarles un buen cuentico y que descansen como unos angelitos, okay, y verlos dormir, que es la cosa más deliciosa del mundo cuando no es mamá. ¿Qué quisiera? Que alguien me cuidara a los niños.
5: Ah, sí. Los acostara a dormir,
3: los diera a dormir. Les diera la bendición.
5: Me mandaron un video.
3: Me mandaron un video confirmando que están a salvo y yo irme con mi esposo y me meter en una fiesta, una bailada.
4: O sea, hasta es que mañana
3: no me acuerdo muy bien qué pasó.
4: ¿Quieres rumba?
3: Sí, qué rico, una buena
4: ¿Hace
3: bailada.
4: ¿Cuánto no rumbeas?
3: No, rumbear.
4: Así, que digas, llegué jeta.
3: Ah, no, borracha.
4: Vuelta,
3: no.
4: Nada, pero no, buena rumba. O bueno, no tomaste, pero me la pegué un chingo.
3: No,
4: o
3: sea, es que me he emborrachado recientemente, pero no rumbeando.
4: Sí.
3: Pero sí quisiera como una rumba, o sea, una bailada. Fiesta. O sea,
6: desde
3: sí,
6: el cuarto ahí, no.
3: No,
5: con canciones de Alex Bueno.
3: Con canciones sí, de Alex Bueno para conmemorar su historia, su vida, salsito, su trayectoria.
4: No me imagino a Manuel y Alejandro bailando a Alex Bueno, pero
3: sí,
4: bueno.
3: Pero su bueno.
4: Sí.
3: Tenemos un playlist en mi familia que se llama Salsibiris. No es exclusivo Salsibiris, hay merengue también y hay bachata, por supuesto. Y Alex Bueno está en ese playlist. O sea, eso, que somos de ese tipo de música. Eso me gustaría, Johncito.
4: Bueno. Mira cómo son las de pronto utopías que se convierten,
3: sí,
4: ¿no?
3: Claro.
4: Pero ¿cómo crees que vas a terminar hoy? Esa es la tercera.
3: Haciendo huevito revuelto con arepa por la noche, viendo el noticiero y cabeceando cuando vayan a los deportes, ya así.
4: Alejandro, si nos estás escuchando,
6: van a cabecear
4: la
6: esta
4: estoy
6: noche
4: tirando toda para que cabecees hoy y te metas un gol. Señor, usted.
6: ¿Cuál es mi plan? Verme con la señora Marlene.
4: ¿Con la Sugar?
6: Claro.
5: Contexto de la señora Marlene, sí, la sugar
6: que está soñando
5: con los servicios de Alejo.
6: Claro que sí. No, mentira. No, estar con mi novia y.
4: O sea, ese es tu plan hoy.
3: Una emoción, Alejandro.
5: ¿Sí?
3: A ver. Se le vio feliz, muy feliz.
6: Qué rico, mi novia. ¿Qué otro, papá? ¿Tú te quedas hacer? No, estar con ella, obviamente, y creo que hoy sí.
4: ¿Y qué te gustaría?
6: Es muy raro, mano. Es muy raro, chicos.
4: Atención. ¿Qué pasó?
6: Hoy, Alejandro, como que no va a tomar. Va a estar descansando. Pero normalmente sí lo digo abiertamente, que estamos tan abiertos, porque hoy nos vamos a
4: contar
6: las verdades.
3: Plural, estamos abiertos en la calle.
6: Los viernes, Alejito se toma sus traguitos.
7: Sí.
4: ¿Está bien?
7: Normal, sí.
6: Y está bien. No está mal.
3: No está mal.
6: Pero lo que sí va a pasar en la realidad es que de pronto también tome hoy. No. Yo hoy voy a descansar de tanto alcohol.
3: Pero Alejo, tú tomas hasta perder la razón, ¿no? O simplemente es como, ay, llego y me tomo un...
7: Que no me acuerdo. Que no me acuerdo.
6: Pues mira que esa parte...
3: Digo, si es todos los viernes...
5: Manu no lo había sorprendido. Es que no lo había sorprendido.
7: No, y Alejo también le gusta cabecear.
3: No, ni sobrio lo he visto tampoco.
7: Y Alejo borracho cabecea también.
3: No, mentiras, pero es que él dice, me gusta tomar y yo me parece, pues no tiene nada malo. No, pero todos ahí los viernes hasta perder la razón, ya
6: no, tampoco,
3: tomar.
6: No, hasta perder la razón, no.
3: Ah, bueno, no,
5: hasta casi.
6: No. Hasta más o menos. Llegando a perder la razón.
5: Pero entonces, Alejito, el plan de estar con María rico, parchado, descansar, ¿qué es? ¿Como arrunchis, pelis o cómo es el plan de descanso?
6: Perder la razón con ella.
5: Listo, mamacha.
3: No, perder la razón para María, no acordarme que estoy con María.
4: Pero te digo, Alejo.
6: Hoy voy a descansar de tanto.
4: Mira, hoy voy a... ¿Y qué le gustaría hoy a María?
6: Que yo no tomara. yo no tomo.
5: Que le llegue con unas rosas, lleguele con unas rosas y una pizza.
4: Entonces,
3: no, oigan, las mujeres hoy somos tan básicas, sí, yo no entiendo por qué.
6: Sí, porque ella no pide más, porque ella sabe que pues, que le voy a dar. O sea,
8: que no tome ya.
5: Yo veo la promoción de Domino's a 15,000 pesos, llegué con una pizza.
6: Ya. Que no tome ya, no le pido más.
4: ¿Qué le gusta a María comer?
6: ¿Qué le gusta comer? Ah, qué bonito.
7: No sé.
6: No sé.
5: Por aquí en el chat, amor, ¿cuál es tu comida favorita?
4: Va a pasar para no calentar.
5: Sí, pase ya la mamá, chica. Ya,
3: estamos a punto de acabar esa relación.
6: Que, pero mire que a Marri le gusta la pizza.
5: Hablemos de un matrimonio estable, un hogar bonito.
3: Marri no es alérgica a los champiñones.
5: Muchachos, por favor. María, no, María. Mucha culpa, María, que eres esta vida en este momento.
4: Te doy una clave. Cámbiale hoy el día, María.
3: No, yo te voy a dar una clave. Cambia de novia. Es que no sabes nada. Mamá, pobre.
4: María, te doy una clave. Cambia de novia,
5: María. María, que sea el plan. Bueno, María, sí.
3: María, estás pegada. María, por Dios.
6: Que sea el plan, déjalo.
5: Ya, amiga, ya.
6: No esperas nada,
3: amiga. Marica, ya.
5: No, pero en serio, ¿tú sí sabes que le gusta a María?
6: Sí.
5: Ah, sí, es recochando.
6: Pero vamos con Papacho.
5: Sí, Papacho. Vamos con la mamá, muchachos.
4: Papacho,
7: ¿a mí qué me gustaría hacer?
4: ¿Qué vas a hacer? ¿Qué crees que vas a hacer? ¿Y qué te gustaría hacer?
7: Primero, me gustaría hacer irme a tomar con Alejo.
3: Y con Marlene.
5: Ay, no.
3: Y que pague doña Marlene.
4: ¿Y sabes qué me gustaría?
7: ¿Qué?
4: Que ustedes llegaran y me dejaran tomar con
5: Uy, no, muchachos, tan básicos. Uy, no.
7: Y mañana tres solteros. Y
3: María. Se venden por un six pack de cerveza.
4: Pacho, escúchenlo, Pacho. ¿Pacho qué? Pachito.
9: Amiguitos, me llevan.
7: Vamos, vamos.
6: Cuatro hogares, vamos.
5: Cuatro solteros.
6: No, cuatro hogares. Ese va a ser el plan.
5: No apoyo eso. No.
3: Dani, dale ese
6: ¿y
3: ejemplo?
6: Todo gastado,
3: no.
6: ¿Por qué? Por Marlene.
5: Por Marlene. No, dígale doña porque es con respeto. Pero Marlene existe de verdad.
6: Claro.
7: Vean, Marlene, Rosemary, Nubia.
5: ¿Marlene compró la nevera?
6: Marlene, ¿cómo sabe eso? ¿Quién le contó? ¿Quién le contó? ¿Usted cómo sabe esas cosas?
3: Pero no solo la nevera la compró, llena la nevera.
5: Llena la nevera.
6: Y próximamente va a ver la lavadora.
7: Sí, amor, estoy mal de la...
3: La torre, la torre.
7: Marielita lavadora.
4: Ay, Marlene. No, mentira, no. Bueno, papachito.
7: No, entonces, hoy, gracias a Dios salgo del trabajo y sigo trabajando con la... Gracias a mi Dios.
4: Ah, bueno.
7: Y la intención con mi esposita es ir a cine.
5: Ah,
4: Toy Story.
7: Sí, con el
5: Toy
7: niño.
5: Story.
7: Sí.
5: Toy Story. Sí, para llevar al papachito.
7: Sí, claro.
5: Y
7: sí,
3: pero papachito ya puede ir a cine.
7: Sí, sí, ya lo
3: puede. Y se cae
7: se
3: juicioso. Sí. Ay, John, de coja franco y lo siente. Les digo que los toca evacuar el centro comercial.
7: No, lo canción es que no sé si la deje ver, porque él ya es de los que cuenta lo que está pasando.
5: Claro.
7: Un carro. Ay, sí, marica, yo lo estoy viendo. Déjeme la película.
3: Sí. No, Franco empezaría, mamá. Pero si los muñecos no hablan, hijo, no, en la película sí. Mamá.
7: Sí,
3: pero si los vaqueros no montan en vaca, es como...
7: Ay, ya. Porque tiene una serpiente en la bota, mamá.
3: Sí, estoy trascendental.
4: Tan bellos.
5: Qué lindo.
4: Bueno, ayer vi mucho niño, ayer fui a ver Toy Story.
7: ¿Qué tal?
5: ¿La fuiste a ver?
6: Ay, la fuiste a ver.
5: Es buena, cierto que es buena.
3: La quiero ver.
4: Me hizo llorar.
5: Sí, señor, yo le dije que iba a llorar. Yo le dije que iba a llorar, se iba a reír.
6: ¿En serio lloraste?
4: Claro.
5: Muy buena entrega.
3: Oiga, yo tengo ganas de verla por culpa de ustedes.
5: Mira, la Manu,
3: no la vería nunca en mi vida.
5: La verdad, sí te aconsejaría verte las otras. O sea, para que vayas cargada de información. Sí. Mira,
3: pero si no, o sea, si no lo entiendo.
5: No, sí entiendes, pero es más chévere cuando tú dices, ¡oh, eso! Lo dicen por la primera película. Claro, uno entiende las referencias.
4: Es mejor que te las mires.
5: Sí, mírate las.
3: Pero Dani, es que si me dan el chance de ir al cine, me toca aceptar. Donde yo digo, no, espérate, mi amor, voy a esperar a ver las cuatro.
4: No, toca, coja Alejandro.
5: No, salga ya mismo y las ve en el celular mientras coge, mientras a los niños los atiende. Ahí mismo en el celular.
3: Es que no, vean, mientras se dejen, vean el celular.
7: Sí, sí, sí.
5: Ponga el celular ahí.
7: Sí, eso sí.
4: Oiga.
3: Súper gracias, Dani, por darme ánimo.
5: Pero no, igual, entonces ve, míratela, que igual sí la vas a entender.
3: Sí.
5: Es linda.
4: Mucha gente quiere plata.
5: Todos.
4: Y aquí les vamos a entregar la platica. Pero bueno, me faltamos dos.
5: Faltamos dos. Dale, no, es que faltamos dos.
3: Hagamos
5: ¿qué voy a hacer entonces?
7: ¿Qué vas a hacer?
5: Lo que voy a hacer, cuando salga del programa, tengo que ir a llevar la moto al mecánico.
4: Sí.
5: Entonces esa vuelta hay que hacerla.
4: Hay
5: tengo
4: que hacerla.
5: Arreglar la motico, ta, ta, ta. Después tengo que ir a entrenar y después pedir comida en la casa y en la casita.
4: Bueno.
3: Solita. ¿Ve, Johnny, usted solito?
4: No, no, no.
3: ¡No!
4: No,
3: no,
7: John va a estar con nosotros.
5: Manu, sí, es que mi vida es muy triste para algunos, pero para mí no, porque me encanta la soledad. Sí, claro, como yo no tengo aquí a ustedes son mis amigos.
3: Mi familia está lejos.
5: Pero a mí me encanta estar sola, muchachos. Yo ya me acostumbré a todo estar sola.
3: Se llama solitud, creo que es ahora.
6: Daniela Conde.
5: No, a mí me encanta estar sola, muchachos, sino que es muy gracioso cuando caigo en cuenta de los hábitos que he creado por estar sola. Por ejemplo, yo camino muy rápido en la calle y me dicen, Daniela, ¿por qué caminas?
3: Pero es porque eres alta también.
5: Y porque como siempre estoy sola, yo voy a lo mío.
3: Pero miren, eso se llama, oyentes de la calle, solitud. La solitud es la gente que sí... disfruta de su tiempo sola.
5: Sí.
3: Soledad es cuando uno está triste y dice, ay, yo acá en esta soledad tan berraca y nadie me acompaña. Solitud es cuando dice, me voy a poner una pizza, voy a poner una serie, me voy a poner una mascarilla y me voy a gozar este parche porque estoy feliz en mi casa. Dani vive en solitud. Es diferente.
5: Literalmente así. Entonces, es mi plan de hoy. Entonces,
4: ¿qué quisieras?
5: ¿Qué quisiera?
3: Un novio.
5: No tener que ir a llevar la moto al mecánico. No tener que ir a entrenar.
7: Sí, está bien.
5: Y que solo sea yo aquí, de aquí, plancito, por ejemplo, pegarme una ida para Villa, o por ejemplo, broncearme. Piscinita. Sí, allá está mi abuela. O sea, quiero sol, quiero mucho sol.
6: Ya no baja tanto contigo, ¿no? Le has bajado.
5: Le he bajado, pero sin embargo,
3: le has bajado.
6: Desayunaba todos los días acá. Snickers. Con chocolate.
3: Sí. Pero perdón, el martes desayuno nevado de Arequipe.
5: Ah, qué rico, sí. No, pero ya. Pero
3: que le está bajando, bendito sea Dios.
7: Lleva dos días limpias.
5: Llevo dos días limpias y les dije a los muchachos. Sí. Llevo dos días limpias. Muchachos, eso es un avance. Se los juro. Eso es un avance. Mano, yo no puedo. Sí, obvio, sí, claro. Me da dolor de cabeza.
3: Vea, si yo pudiera meterle a cada ser humano en el mundo un hábito, le diría solo uno. No coman azúcar.
7: Sí, es verdad.
3: Vea, comas el frito, comas lo que sea, pero el azúcar.
4: No.
3: Punto.
5: Esa es mi droga.
3: Y eso que yo de vez en cuando me como mis cositas y me doy garra. Pero, ay, no es que el azúcar, sino... Todos los días, no, qué horror.
4: Sí. Claro, no, y el azúcar hace mucho daño.
3: Oigan, es que detona cosas muy delicadas.
4: Muchas cosas.
7: Bueno, Johncito, ¿y usted?
4: Bueno.
5: Ahora.
4: Yo.
7: ¿Qué va a hacer?
5: Vea, mucha gente en TikTok dice, te sigo, Dani, yo también vivo en solitud. ¿Vio? Bueno. También los que estamos en solitud también tenemos
7: Planes.
5: Sí, entonces,
7: sí.
5: ¿Qué?
3: Vea, toda mujer sola está triste. Mujer después de los 40 que esté soltera se quiere casar. Toda mujer que está en la casa viendo televisión está deprimida. O sea, es que uno a veces como que asocia esas cosas a momentos de tristeza.
7: Y los hombres en nuestra infinita inmadurez asumimos que porque una mujer está soltera hace mucho algo, ya tiene ganas de...
6: Que es mal partido.
7: Sí, señor.
3: Algo tiene que tener.
5: Bueno, yo estoy loca. Pero...
7: Bueno, Daniela, de pronto es...
4: Montoya Palacio te dice, Dani.
5: ¿Qué?
4: Y voy yo ahí. Dice, Daniela, cuando quiera de fo... No, que voy yo con ese comentario, ¿no? Que voy yo...
5: A leer los comentarios.
3: Voy yo con casi mi opinión. Cago.
4: Sí, con mi opinión. Ya luego de qué haría, ¿no?
3: ¿Usted qué haría?
7: Aunque pues bueno, pues,
5: no se preocupen que todos los del club están comprometidos.
4: Bueno, dice Daniela, cuando quiera desfogar por aquí a la orden, aquí tiene un amigo, dice Montoya Palacio.
7: Aquí también dicen el tripo de Perea. Daniela, cuando quieras estoy dispuesto a llenar ese vacío.
4: El tripo de Perea.
7: Ay, caso, lo estamos leyendo comentarios.
5: Obvio, gracias. Gracias, muy amables.
4: El tripo de Perea.
5: Dice, pero muy amables. De pronto hoy si me invitan a un restaurante, acepto como por la comida.
4: Pero sí.
5: Estábamos hablando
4: Daniela,
5: de eso.
4: Vea, hoy debería usted aceptar.
5: Ay, es que a mí me da pena. Es que saben qué pasa.
3: Yo la invito a comer. Con dignidad. No,
5: y saben que yo prefiero. Exacto. Yo prefiero. Yo me pago mi comida porque muchachos les digo algo. Uno comer.
3: Yo como
5: incómodo es lo peor que puede pasar.
4: Que
5: o sea,
4: no
5: tú
4: haya
5: comer feeling con alguien que tú no conoces, que tú no puedes comer tranquila, que la comida no te pasa. No.
4: Uno.
5: Qué pereza.
3: Ay, no, qué pereza.
5: Uno como, bueno, ¿y tú cómo te llamas?
7: Y salir a comer con Dani es chimba porque Dani gasta.
5: Ah, sí.
7: Sí. Y no pregunta cuánto se va parando y vas pagando.
4: Va
7: y
4: pagando.
5: Sí, sí, sí. Dani... Claro, yo soy muy acostumbrada a eso. Yo me pago mis cosas y con
7: Dani
5: quien gasta. Yo esté pago.
4: Dani
5: sí.
4: Gasta.
7: Sí, sin pena. Y
6: de gastos, ustedes nos dieron un desayuno.
5: Ay, sí.
7: Ah, vamos hoy.
5: Ay, bueno, ustedes, ¿no? Vamos a Guru, mano.
3: Vamos.
5: Voy.
4: Bueno, vamos a ir.
3: No sé qué es Guru, pero firme.
4: Fijo,
3: 10 en punto. Sí, ahorita más que tengo una hambre.
4: Por favor, se llevan el desayuno.
7: Sí.
5: Ah, sí, no te, más el desayuno de acá.
7: Bueno, Johncito.
3: Que el de acá es delicioso.
5: Entonces, Johncito,
7: yo,
5: ¿qué va a hacer?
4: Hoy, hoy hay food.
5: Primero, ¿qué va a hacer eso?
4: 5 de la tarde.
7: Sí.
4: Yo quisiera.
6: La verdad, ¿qué voy a hacer?
5: Eso, ¿qué va a hacer primero?
4: Uno. ¿Ustedes son de los que dejan la cama extendida?
5: Sí. Jamás.
4: Yo sí. A mí, hoy no me dio, Manu, y tengo... John. O sea, no, yo lo te o entiendo sea, porque yo te entiendo.
5: No, Manu, yo tampoco
4: la yo no pude, Daniela. No pude. Y hoy salí y tengo el trauma de la cama.
3: Es que además uno cuando vuelve y la ve,
4: y uno le da como, tristeza. Sí.
5: A uno, le da decepción con uno mismo. Es eso y lo peor.
3: Miren, hay un libro, abro paréntesis, que se llama Tiende la cama, oyentes de la calle. Cómprenlo, se los súper recomiendo porque además es libro para perezosos, porque es un libro así de cortico, que en realidad es un speech que hizo... Vea, es muy cortico, sí.
5: No,
3: porque
7: páreme, no,
3: es un discurso que hizo un ¿cómo se dice? Un marín, como un
5: militar
3: en Estados Unidos, hizo un discurso cuando se iba a, no me acuerdo, a graduar un hijo o algo así, y se volvió tan famoso lo que explica, que se convirtió ese discurso en un libro. Es más, si son doblemente perezosos, en YouTube está el discurso, lo pueden poner nada más para que no lean el libro, y explica cómo el ejercicio de tender la cama es la primera actividad exitosa que usted hace en el día. Claro. Y cuando empieza con la actividad de éxito, el resto del día mismo.
5: Muchos coaches lo dicen. James Clear también en Hábitos Atómicos todo el tiempo dice, tienda la cama.
3: Es muy fácil.
5: El club de las 5 de la mañana.
4: Tienda la cama.
6: Otro libro. Es que María ya queda ahí, entonces.
4: Ah, no, ese, no, eso no es se diferente. Puede.
3: La pobre María decía, mi amor, no la tienda.
4: María ya.
6: Yo me voy así, yo me voy así, yo.
3: La tendí y la otra ya
4: sí. María así.
6: Claro.
5: Ah, pero es diferente, sí,
4: no, es diferente.
3: Pero estamos hablando de eso porque yo no dijo que no tendió la cama. Entonces tengo, vas a llegar a tender la cama.
4: Hoy tengo tusa de no haber tendido la cama.
3: Muy mal hecho.
4: Porque esa tusa uno llega como. Sí. Y entonces uno ve todo desordenado.
3: Claro.
4: Sí. Entonces hoy tengo que llegar a hacer oficio, muchachos.
7: Sí.
4: Uno, pues ustedes saben que uno tiene visita.
7: Sí,
4: Tuve visita.
7: ¿Estás depilado? Sí.
5: ¿Tuvo visita?
4: Sí, porque fueron a ver unos amigos.
3: Estás depilado.
4: Fueron amigos, Alejo, ¿cierto? Que para que fueran al partido, pero...
3: ¿Se portaron mal?
4: No. Ah. Entonces estuvimos y toca hacer el respectivo aso de recoger
5: lo que quedó.
4: Entonces hay desorden. Entonces hoy toca trapear. Toca barrer,
7: lavar cocina,
4: lavar un poco
5: y
4: la
5: lavar
4: cocina,
5: ropa de una vez.
4: Y la ropa.
5: Claro.
4: ¿Qué no quisiera hacer?
3: Todo eso.
5: Nada.
3: Todo
5: nada,
3: lo anterior.
4: Nada de lo anterior, porque últimamente me siento como, no sé, muchachos.
5: Agotado.
3: A esa edad ya uno ya.
4: Sí, y he cogido mucho hábito ya de señor de casa. Entonces yo llego a lavar, a cocinar, y quisiera ser como Alejandro.
7: Sí.
4: Hoy quisiera yo estar... Ay, sí. En el sillón. Borracho.
7: Ay, ya.
5: Pero Alejo no tiene sillón.
6: No, pero Marlene me lo va a
3: contar. Doña Marlene, Alejo no tiene sillón.
4: Ese sería hoy no hacer nada, niñas.
6: Pero si vas a tomarte unos traguitos.
5: Eso es un plan, pues.
4: No sé, hombre, Alejo.
6: La verdad.
4: Hay polas.
5: Pero un momento, uno cuando está también emparejado, uno no puede hacer el plan de ay, no quiero hacer nada. Usted cómo así.
4: Es que esa es la vaina,
5: claro,
4: que no sé.
5: Tiene
4: que me tengan.
5: Entonces.
4: Uno ya, usted no les paga que ya le toca a uno como que, bueno, no
5: es
4: le
5: que
4: toca.
5: Le toca.
4: No.
5: Le toca a uno aceptar
4: no,
5: la salida.
4: No. Uno organiza porque uno no con la pareja.
5: Sí, claro. Claro.
7: Es que eso se trata.
4: Entonces uno le toca, bueno, que
5: quiere salir a cenar.
4: Claro.
3: Y eso es muy importante, John. Esas parejas que cada uno hace su plan por separado.
4: No,
3: ¿tú
4: no,
3: qué
4: no,
3: vas a hacer? No, yo me voy con mis amigas. Yo me voy con mi.
4: ¿Cómo
3: así?
4: No,
3: hablen, conversen.
7: No, pero de vez en cuando sí.
3: Sí, claro. Pero comuníquelo, diga, amor, mañana me voy a ir con las del colegio. Entonces, para que sepa, yo esta noche no estoy. Ah, bueno, mi amor. Que pase rico.
7: No, no,
4: yo
7: no,
4: quería
7: no,
4: llegar.
5: Pero unas con otras, manos también están las parejas que no se despegan.
7: Sí,
5: que para arriba y para abajo andan juntas todo el tiempo.
3: Sí, no,
5: pero todo el tiempo.
6: ¿Qué pasa con María? ¿Qué pasa?
5: No, señor.
6: Pero, ¿y qué? ¿Y entonces qué si salgo y comen con Marlene? Y los tres.
5: Desde que a María no le moleste Marlene, no
7: pasa nada. María
6: los tres y ella me acepta que salga con Marlene. ¿Qué pasa?
5: María, salga de atrás.
7: De hecho, María está aquí así.
3: Yo lo que no puedo creer es que haya dos personas con tan mal gusto, Alejo.
4: ¡Oh! ¡Uy, no! 7:07. Ahí te la remataron, Alejito. 7:07, nos vamos con Calibre 50. Nos vamos para la web. Vamos a desarrollar titulares ya. oyentes de la calle, los que están en TikTok, vayan arroba la calle en TikTok.

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1: 719, Manu.
2: 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Esto me encanta, Johncito.
1: 7:19 minutos. Bueno, vamos a hablar, oyentes y televidentes de La Calle, con Papacho,
3: sí, señor,
1: que nos trae en este momento otra de las noticias que se están desprendiendo en el planeta. Por aquí vi, mi querido Papachito,
3: sí, señor,
1: que tienes una lista, o sea, tenés desde Argentina, banderas.
3: Acá un artista de la casa.
1: ¿Qué pasó? Sí.
3: Si quieren, vamos con un artista, claro, de la casa. Muchachos, les tengo una noticia que nos va a llenar de alegría a todos. Sí. Y no, se trata de Luis Alfonso.
4: ¿Qué pasó con el señorazo?
3: El señorazo. Sí, señor, el señorazo, amigo de la casa, sí, talento referente, sí, sí, del género popular. Sí. Sí. Porque resulta que en un video muy conmovedor, muy bonito, nos anuncia que va a ser Med Plus.
2: ¿Qué? Oh.
3: Sí, señor. Sí, en un video muy bonito, muy nostálgico, en donde él agradece todo lo que ha pasado, wow, pero reconoce que aún falta mucho camino por recorrer.
2: Okay,
3: entonces,
2: okay,
3: anuncia, y obviamente todo el video habla de él, de su trayectoria, de su historia, de todo lo que ha pasado.
2: Qué
3: agradeciendo
2: lindo
3: todo lo que está viviendo, pero vuelvo y les digo, reconociendo que apenas está empezando para todo lo que él sabe que va a venir.
2: Lo va a lograr, y claro, está hablando de 24,000 espectadores, oh, que espera, ajá, llenar en el Med Plus, porque sí, estamos hablando de un escenario gigante y que, claro, se cumpla, porque estamos hablando de una figura también muy importante del popular, que es de la casa, como dice,
3: no,
2: Papacho,
3: y se va a hacer. ¿Y cuál es la lección? La lección que a mí me queda en lo personal.
2: ¿Sí?
3: Uno asume que no, ya son exitosos, ya lo, ajá, tienen todo. No, son personas que siempre se están exigiendo, siempre quieren, sí, hacer algo diferente,
2: sí,
3: siempre quieren innovar y siempre pensando en brindarle un buen espectáculo a su público.
2: Claro.
3: Entonces eso nos llena, sí, de alegría y de orgullo,
2: claro,
3: por, pues, por Luis Alfonso.
5: Mira, que, el 7 de noviembre, ¿no?
3: Sí, señor.
1: Miren el
3: ¿video?
1: Post que deja completico, Gaby, para... No, pero el de al lado, si lo podemos full pantalla un momentico y ya ponemos el otro. Dice, si hay algo que en este momento tiene presente en la vida, es que las bendiciones que recibo las tengo que compartir con todos los que me apoyan. Ustedes son esas personas que me tienen hoy aquí. El 7 de noviembre vamos a convertir el Coliseo Med Plus en Bogotá en la fonda,
3: sí,
1: aquí,
3: señor,
1: ya la clave más grande y contentosa de Colombia. Bienvenidos todos los que se quieran poner bien contentosos. Solo les digo que se preparen porque eso va a ser una cosa de loco. Les tengo muchas sorpresas.
3: Qué
1: y
3: bien.
1: Desde ahí les deja la información a los seguidores. Ya disponible el pre-registro en el Coliseo Med Plus para que sean los primeros en asegurar sus entradas. Preventa Fan y Coliseo, jueves 25 de junio, 9 de la mañana hasta las 12 del mediodía. Y ya la venta general etapa 1 desde el jueves 25 de junio, 12 p.m.
2: Se
1: gracias
2: le va a llenar.
3: No, y el video, y el video que pone él en su red social es, bueno, espectacular. Es muy bonito.
2: Es que yo creo que para uno es difícil entender eso, ¿no? Pero los artistas tienen como diferentes escenarios que son
6: sueños,
2: como sueños. Como yo quiero llenar un tal, yo quiero ir a tal evento, yo quiero estar en tal festival. Y esos son logros muy grandes en la carrera.
1: Bueno, aquí está el video.
7: Muchas veces me pongo a pensar cómo la vida nos cambia. De un momento a otro cerramos y abrimos los ojos y ya han pasado mil momentos. Nos han llegado mil bendiciones. Un día estamos soñando, otro día hemos logrado mil proyectos, hemos rebasado mil metas, pero seguimos viendo para arriba y nos falta el doble de lo que hemos avanzado. Me siento un hombre muy bendecido. Hemos hecho cosas internacionales, hemos hecho cosas para la historia, para la vida, pero también soy muy consciente que nunca debemos separar los pies de la tierra. Siempre lo que prevalece y lo que vale es la humildad y las ganas de seguir adelante, seguir soñando. Por eso sigo siendo el mismo soñador, humilde, montañero, feliz, el que le gustan las cosas que no tienen precio, como un fiambrecito en una cabalgata, tomarme los guaritos con los parceros, hacer un sancochito y sentirme el hombre más millonario y más rico del mundo cuando estoy con mi familia. Pero también sé que ninguna bendición, ningún proyecto se logra sin la ayuda de nuestra fanaticada. Por eso quiero invitarlos a que vivamos este gran proyecto y este gran sueño que tengo, que es verlos en la fonda más grande y más contentosa de Colombia, este próximo 7 de noviembre en el Met Plus en la hermosa ciudad de Bogotá. Así que están bienvenidos todos los montañeros, todas las pupis montañeras, todos los parceros, las mamacitas, porque recuerden que lo más fino es ser montañero, y por eso los espero en la fonda del señorazo. No me vayan, pues.
4: ¡El señorazo!
3: ¡Sí, señor!
2: ¡Felicitaciones!
6: Ah, que lleguen esas 24 mil personas y que llenen ese Med Plus, que se viva la fonda, como dice el señorazo, a tope, una fiesta del popular.
1: Bueno, ahí mostrando las mejores presentaciones que ha tenido el señorazo, un video que él mismo publica en sus redes sociales. Los que quieran verlo, vayan a la red social. Hay nueva canción de Luis Alfonso, muchachos.
2: ¿Nueva canción?
1: Escuchen esto.
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1: ¡7:39! ¡Manuela!
2: Señor, estamos en la calle 96.9 y estamos a dos días casi de empezar con este proceso electoral tan importante que se va a vivir en nuestro país y de tanta responsabilidad, y es el día en el que millones de colombianos van a votar. El país quiere conocer obviamente los resultados cuanto antes, pero por eso existe el preconteo. Pero cuando se trata de hacer la declaración oficial de quién ganó las elecciones, la rapidez no es suficiente. 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
3: Tenemos llamadas, Manu, y arrancamos, señor, con el siguiente titular para los oyentes. 652-8525. ¿Por qué? Porque hoy vamos a estar entregando dinero en efectivo.
2: Sí. ¡Platica!
3: Sí, señor. Hay platica para los oyentes, para los televidentes de la calle, para todos los que están a esta hora conectadísimos con el club. Ustedes saben que en este mes, como estamos de mundial, es un mes casi, un poquito más, sí, los oyentes van a tener la oportunidad de ponerse la 10 y llevarse plata, dinero en efectivo. ¿Cuánto? Lo que usted necesite.
2: Wow.
3: Para lo que usted necesite, o si usted simplemente quiere ayudar a otra persona, puede marcar a este número. 601-652-8525. 601-652-8525 en Bogotá. Marca directo 652-8525. Si usted está en otra ciudad, marca con el 601. Mucha gente nos marca directo, sí, marca de su ciudad, pues le va a llegar de pronto la llamada a otra persona.
4: Sí, claro.
3: Entonces, importante que marquen con el 601, el indicativo para la ciudad de Bogotá. Y ya vamos a atender oyentes. 652-8525. Buenos días. ¿Quién habla? Hola.
5: Buenos días, Jancito.
3: ¿Con quién hablo? Buenos días.
5: Buenos días, con Jorge.
3: Yo, Jorge, ¿qué más? ¿Cómo estás?
5: Muy bien, gracias. Escuchando La Calle La Manda Más.
3: Bueno, oiga, don Jorgito, ¿desde dónde nos marca?
5: Desde Bogotá, aquí en el trabajo.
3: Ah, mira.
4: Está juicioso madrugando acá.
3: ¿Tiene pinta de que el hombre trabaja en un edificio?
5: Exactamente.
3: ¿En vigilancia?
5: Así es, sí, señor.
3: Uy, no los conozco.
2: Sí. O sea, se conocen, ¿no?
4: Claro. O sea, que tiene chismecillos por
3: él
4: ahí.
3: Él es el de celular. No, no, no. El muchacho trabaja en Usaquén y entraste a turno a las 6 de la mañana.
5: A las 7 de la mañana, Johncito. Es que arreglamos horarios.
3: Vea, bien. Pero chévere, no les toca madrugar entonces.
2: No, acaba de empezar a trabajar entonces.
3: Hace 42 minutos.
2: George durmió mejor que nosotros. Claro. Jorgito, buenos días.
5: Mi mano hermosa, buenos días.
2: ¿Cómo estás? Bien.
5: Muy bien, gracias a Dios.
2: Ah, bueno, Jorgito, usted es de esos que está ahí pendiente de lo que pasa en el edificio, ¿sí o no?
5: Claro que sí, pero no por chisme, sino por seguridad.
2: Ay, pero para me bolas, y cuando uno ve que el dueño de la casa entra a la que no es la esposa, ¿qué hace uno? ¿Come callado, cierto?
6: No.
5: Uy.
2: Duro.
5: Mi mano, sí, toca, toca.
2: Pero ¿ves? Claro, es que sí. Toca. Es que yo creo que...
3: En todo edificio ahora el man...
2: Se dan cuenta de todo.
3: El man o la nena...
6: Obvio.
3: Que mete mucho,
4: claro,
3: mucho. ¿Tú ya la tienes identificada o identificado, Dani, en tu
6: es
3: edificio?
6: Es que para uno es muy difícil porque uno no coincide mucho con, claro, esa persona, pero para los que están, los porteros, los vigilantes, sí, que siempre están en la puerta, tienen que
2: darse, claro, claro, cuenta. Claro. Cierto, claro, que sí, Jorge, se dan cuenta de todo.
5: Sí, claro, así es, Manu. Pero tú sabes que uno no se puede meter en esa relación, ni dañar, sí, tampoco una.
2: Claro.
3: O sea, pero tú de lo que ves y lo que decía Manuela, ¿sí hay mucha gente infiel en ese edificio? Sinceramente.
5: No. Johncito, solo dos.
4: Te cuento.
2: Ah, solo dos y solo. Son cuatro apartamentos.
3: Pero espérate.
6: Pero no, que sí, que nos cuente una historia, por ejemplo, que nos diga, es que un día, sin nombres, una de esas personas, qué sé yo, entró una en la mañana y otra en la tarde.
4: Eso. Oh,
6: como cosas así.
4: ¿Cómo la hacen?
5: Bueno, ya aprende, te cuento.
6: No. Cuente.
5: Acá hay un señor que estaba soltero, ¿cierto?
6: Sí.
5: Entonces él metía chicas, ¿sí?
6: Sí. Mm. O sea, varias.
5: Sí.
6: Sí.
5: De un momento acá, pues se organizó con una.
6: Claro.
5: La presentó y la trajo y están viviendo acá. Pero ella una vez se fue como de viaje con su familia.
6: Sí.
5: Y él volvió a meter a una vieja de esa.
6: ¡Ah!
3: Ah, pero era, se veía que eran niñas
4: contratadas.
3: Pues, ¿contratadas o amigas?
5: Amigas.
2: O sea, cangrejió con una mientras la oficial estaba de vacaciones con la familia.
6: No le creo, hermano.
4: ¿Y si era para que le ayudaran a hacer oficio en el apartamento?
2: Ay, sí, ¿cómo no? Oficio.
3: Bueno, ¿se quejaban mucho estas muchachas?
5: No, Johncito, eso en el piso 5 y ahora acá no se escucha.
2: Bendito sea mi Dios.
3: Oiga, ese tema de la bulla, de los vecinos bullosos. Ya estoy por encima ya del bien, más bien. ¿Cómo es que es del mal?
2: Del mal. ¿Qué equipo tan coordinado?
6: Sabe el
2: del
6: diablo bien, por bien, viejo.
4: Ya estoy por encima del que no se le mira
2: ya
4: el colmillo.
2: Ya estoy por encima, sí, literal.
3: Pero esa joda a mí ya me afecta.
2: ¿Sí? A mí usted no me gusta hoy porque dan ganas.
3: Sí,
6: es que grita mucho. Pero es que Manu duerme con los tapones también. ¡Ah! Esa es la solución, Johncito. Tiene que moverse tapones de oídos.
3: ¿Usted les pasa a niñas y Alejo? ¿A usted le da pena?
7: ¿Que me escuchen?
3: ¿Que lo escuchen?
7: No. La vaina es que no hay mucha gritería, entonces tampoco es que...
4: Igual Carlos no es que grite mucho.
2: Tampoco sea tan salvaje.
3: Sí, como que sí.
6: Además, no les da pena porque no son ustedes los que gritan. Es porque siempre es la nena. Claro, o sea, no les da pena.
3: No, porque si hay sonidos.
2: Sí, hay sonidos.
6: ¿Qué sonido hace usted?
3: Oh.
2: No, que no lo haga, que no lo haga.
3: No, el sonido es del...
2: Ese. Los aplausos. Usted puede estar colgando un cuadro.
6: Usted puede estar picando la cebolla.
2: Picando una cebolla.
4: Pero con las más, pues, será.
2: Jorge, le tengo una pregunta a Jorge. Que me da curiosidad. No.
3: Jorge, cuando escuchas.
2: Siempre hay un vecino que llama a la portería y dice: el sapo. Ah, en el cuarto piso están una fiesta, la verdad, llame a la policía. Y Jorge dice: espérese, yo llamo. Entonces Jorge llama al cuarto piso y dice: vea, ya llame a la policía. ¿Es verdad que llama a la policía o puro cuento para asustar la fiesta?
5: La segunda opción, es puro cuento para asustar.
2: Puro cuento,
4: Sí, porque es que también ellos no son bobos, porque la gente la coge la mala es al vigilante. Claro. Pensando que el vigilante es el cansón.
2: Sí. Claro.
5: Claro.
6: Okay. También tiene que haber gente muy cansona como los buenos vecinos. Por ejemplo, hay gente que le da comida.
4: Golea.
6: ¿Usted tiene sus favoritos? O sea, alguien que se dice, ay, este es mi pana, o es la mujer que más quiero el edificio porque de verdad me consiente.
5: Uy, claro, sí, siempre hay unos que se destacan, ¿no?
6: Sí. ¿Qué le han regalado que usted dice, uy, esto no me lo esperaba, gracias?
5: Pues no sé qué te digo, ropa, comida, dinero, cositas así.
2: Oiga, yo siempre que pido domicilio pizza o algo así, siempre pido también, más para pizza, dejar también. En la entrada.
6: Yo abro de una a la caja, saque claro, un
4: siempre.
5: Sí, Dani, mira que cuando muchas mujeres piden pizza y viven solas, me dicen, ahorita listo el plato, y yo listo.
6: Bacán. Ay, yo no le hizo, yo le digo vaya cogiendo con
2: la mano, hay que compartir. Además, uno ahí recibiendo todos los domicilios, póngale un domingo, un viernes hambre, por la noche, que todo el mundo empieza a pedir cosas y ese olor a pollo frito.
4: Sí,
2: ese
4: olor a pizza.
6: Claro, yo lo pasan duro.
3: Salgo y veo, claro, ahí las bolsas de los otros de pollo frisbee, de un domingo ahí y esas pizzas.
6: Pero Jorge, usted no puede hacer dieta.
7: Sí, no.
6: No, dieta no se puede.
5: No. No, pero es que mira que yo me mantengo en forma, yo voy a gimnasio, entonces soy delgado, tengo un metabolismo rápido.
4: Y en diciembre, golean, papá.
6: Uy, sí.
4: Sí, oiga, Jorge, natilla,
7: anchetas. Jorge, ¿hay muchos borrachitos por ahí? ¿Borrachitos?
5: Dale, como en todo, sí, mira que de 24 apartamentos, como 6 que le gusta la rumba, sí.
3: Ay, parce.
2: Ese edificio está bueno, vea, 2 infieles, 6 borrachos, comida, gente que gasta ropa, plata, varias solteras que repartan pizza, no hay vacantes allá.
4: ¿No hay una piecita por ahí?
2: Sí. Jorgito, ¿y usted para qué necesita plata? Cuente.
5: Mi mano hermosa, porque quiero viajar a la costa y llevar a mi papá a playa.
3: Bien, me gusta mucho eso. Oye, Jorgito, ¿y ya has ganado con la calle o no?
5: Mira que yo gané el año pasado, pero boletas.
3: Ok, plata nunca.
5: No.
3: Bueno, listo, lo vamos a dejar acá a don Jorge.
7: Gracias, Jorge.
3: De apellido Nitales, para que se lleve su
4: ¿Cómo, plata. ¿Cómo, Jorge?
6: Sí, señor.
4: ¿Jorge Nitales?
5: Yo.
6: ¿Cómo?
4: ¿No, Jorgito?
5: Jorge Noble.
2: ¡Ah! Errores de comunicación acá con la producción.
6: Mal interpretado. interpretaciones. Como por ejemplo aquí en TikTok, dices que vea, para mí el que le da dinero a Jorge es el que mete varias viejas.
2: Para mantenerlo callado.
4: Bueno, sí. Está pagando peaje.
8: Tiene sentido.
4: Está pagando peaje.
3: Pero yo le pregunto una cosa. Sí. Pero si usted está soltero.
6: No, porque el hombre no estaba soltero, ya no, tenía, bueno, ya no, sabía.
3: Pero, sí, yo digo, pero es que también bien, o sea, si está la mujer o alguien, ya no, eso no se hace ahí.
6: No, pero, no se hace. Pero yo de Jorge, no digo, se debe hacer.
4: Pero yo de vigilante digo, no le da pena al que lo hace porque me da pena a mí, yo recibo lo mío.
3: ¿Sí?
4: Sí. No, si no le da
6: él
4: pena.
6: Es sobornable.
4: Si no le da pena, no han llevado hermosas a la casa donde vive con la mujer. Sí, porque me da pena a mí de vigilante recibir la liga.
6: Pero venga.
4: Uno no se puede meter en
6: de eso. Verdad, usted recibe plata. Y si ella llega y le dice, yo quiero saber, ¿usted vio que le entró una mujer?
4: No, pues igual me está dando 100,000, deme 200 y le digo.
6: ¡Ay! ¡No me creas!
3: ¡Qué porquería, papá! Ya usted es una
6: porquería. Por eso estamos como estamos, sí. País corrupto.
4: La plata está hecha, papá.
3: Está hecha. 7.50. Ay, Jesús.
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2: Mañana en punto, seguimos invitando a los oyentes a marcar a través del 652-8525, 652-8525, Manu.
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2: Bueno, nos vamos a ir a las 8 de la mañana con un minuto con más oyentes y vamos a actualizar algunas noticias a esta hora para los que se están movilizando por Bogotá. Pueden marcar 652-8525, cómo está también el tráfico hoy. Viernes, ustedes saben que Bogotá colapsa y muchas vías colapsan. Lo que es este fin de semana, mañana me imagino también sábado estará las vías de la ciudad colapsaditas, porque el sábado y más con este tema de construcciones, que el metro, que la de 68, que Transmilenio, pues esto también impide el tráfico en la ciudad. Atención, alto flujo vehicular en el ingreso a la ciudad por el corredor de la autopista norte. La gente que en este momento ingresa a la ciudad, que viene de los municipios como Chía, Cajicá, Tunja, de Tocancipá y bueno, de los municipios acá cercanos o a la salida de Bogotá, se debe en este momento la noticia a un volcamiento de una... Acá me dice, dice un vehículo que está implicado en la autopista norte con 221 sentido sur. Hay unos vehículos, hay un choque, muchachos, y eso estaba generando un trancón horrible al ingreso de la autopista, en la 221. Imagínense la gente que venía por ahí tipo 6, 7 de la mañana. Esta foto es de las 7 de la mañana y la gente estaba enloquecida por... el trancón que venía desde Chía y de ahí para abajo.
4: ¿Como por Guaymaral?
2: No, todo. O sea, estaba taponado porque precisamente estaba el choque en la 221 en sentido sur y ya se retiran los vehículos y ya se da el paso. En este momento el video, muchachos, a continuación de cómo ya se encuentra la vía y el flujo empieza... A tener una normalización, entre comillas, ¿no? Porque imagínese cómo estaba el taco y la gente, pues ya estaban enloquecidos, me estaban aquí avisando vía WhatsApp que había un taco, muchachos, de Padre Señor Nuestro.
3: Gente en Bogotá.
2: Y los que están entrando, es que aquí a la entrada.
3: Claro, pero es que ¿sabes qué pasa? Que como este fin de semana de elecciones hay mucha gente que está volviendo para hacer este tema de las elecciones y ejercer su derecho al voto el día domingo. Y se siente la ciudad llena. Hace 8 días que fue puente, por ejemplo, y que fue festivo, se sentía muy desocupada. Ahora qué bueno que la gente esté llegando y seguramente la otra semana creo que es puente otra vez.
2: Hay puente.
4: El otro fin de semana
2: hay puente.
3: O sea, vuelve la ciudad a bajar un poquito de revoluciones.
2: El viernes de la otra semana, muchachos, vamos a estar en un punto nosotros del sur de Bogotá, precisamente llevándole la información. ¿Por qué? Porque es el puente de San Pedro. Mucha gente va para Neiva, para El Espinal, para Girardot, Melgar, Cali, y sale por la autopista sur.
4: Sí, es verdad.
2: ¿Qué pasa? Y les cuento ahí a modo de chisme, nos llamaron porque quieren que el club esté con una nueva implementación que se va a hacer precisamente para que el flujo vehicular a la salida de por la autopista sur tenga una mejor
5: Organización.
2: Sí, organización y que fluya un poco mejor. Ah, okay. No estamos queriendo decir que es que no van a haber trancones, pero las autoridades de este tramo, que eso también cumple creo que con Fusagasugá, sí, que es cuando uno va para Melgar, sí, ¿no? Y todo eso, esa concesión y estas vías van a tener un plan y no lo van a hacer llegar, ah, y nosotros vamos a estar con las autoridades de tránsito que nos invitaron, ¿sí?, para que le diéramos la información en esta, bien, salida, porque
5: qué bueno,
2: en estadísticas ese puente es uno donde, donde más personas salen de la capital y más, sí, ingresan luego, ¿no?
5: Yo quisiera salir, por
2: es
5: ejemplo,
2: caótico, Ventana, es caótico, sí, entonces y sobre todo por la autopista sur, porque es que allí es a ver, La Mesa, Mesitas, Girardot, Apulo, también, sí, ya los que van para Pereira, Cali, Armenia, Espinal, país, claro. Girardot, o sea, es un punto gigante, gigantísimo, ¿sí? Girardot, también todo. Para Manizales, por ahí se puede tomar, Melgar, o sea, todo eso, entonces nos dieron la invitación, ya estamos cuadrando para estar en ese punto el próximo viernes, es decir, de hoy en 8. Y finalizo el tráfico y nos vamos ya con canción. Esta es la imagen en la 30 con 92. Muchachos, ustedes verán ahí una cinta, unos guardas de tráfico, oyentes y televidentes de la calle, y uno dirá, bueno, ¿qué pasó? Lastimosamente una persona pierde la vida en este punto, y hay tráfico, oyentes y televidentes de la calle, con un siniestro lamentable en esta vía de la capital. Iniciaron los cierres y desvíos por siniestro con fatalidad en la diagonal 92 con transversal 17. Pues esta es la 30 ahí, sentido occidente-oriente. Todo pues debido a un tema de un siniestro donde, pues, lastimosamente hay una persona fallecida. Ya está el equipo de investigación con el tema del levantamiento. Bueno, ahí está, la 92, para que lo tengan muy en cuenta, oyentes y televidentes de la calle. 8:07. Nos vamos para México.
6: Órale.
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6: Eso.
2: Santi Saray, que está en este momento en Dallas.
4: Se fue a Dallas.
2: ¡Santi!
7: Hola, ¿qué tal, amigos de la calle? Ya tenemos al primer clasificado a la siguiente fase de la Copa del Mundo. El Estadio de Jalisco se engalanó para recibir a la Selección de México en su segundo partido del Mundial, en este caso ante la Selección de Corea del Sur. La primera etapa fue pareja, aunque Julián Quiñones, el colombiano nacionalizado mexicano, fue el jugador más sobresaliente, incluso con un cabezazo que estuvo a punto de inflar la red. El segundo tiempo fue más de lo mismo, eso sí, el invitado especial se hizo presente. Luis Romo aprovechó el error del arquero Seon Yu, que calculó mal la salida y dejó la pelota pagando.
8: No puede rematar, sale el arquero y se queda con él.
7: Uno por cero al final, más allá de una oportunidad clara en la que Choi y Yun no pudieron concretar. Javier Aguirre, técnico manito, manifestó su felicidad.
5: Estamos bien, no fue un gran partido, pero es que el rival tampoco nos dejó hacer mucho. Aún así tuvimos el gol, que fue un error, y dos o tres llegadas. Dos cabezazos de Raúl, onda de Raúl, la del Obed, y ellos realmente no nos inquietaron mucho.
7: El suceso preocupante de la jornada fue la lesión de Coné.
6: La lesión que sufre o Coné quebró la perna no campo. Olha o desespero do Madibo.
7: En el juego Canadá-Qatar, el jugador Madibo fracturó la tibia y el peroné de Ismael Coné tras una escalofriante entrada cuando el partido se encontraba 3-0 a favor de los norteamericanos. Finalmente el canadiense fue trasladado al hospital para ser intervenido. El partido, que tuvo dos expulsados en los asiáticos, terminó 6-0 a favor de los canadienses, alcanzando su primer triunfo en las Copas del Mundo. Mientras que Suiza hizo lo suyo luego de imponerse 4-1 a Bosnia y Herzegovina.
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1: Avanza, es viernes, fin de semana, viernes de elecciones, viernes donde los oyentes partido. Y televidentes estarán en jornada electoral.
2: Sí, señor.
1: ¿Cierto?
3: Ay, sí, señor.
1: Y además con mundial. Papachito, hoy sí, qué partidos ahí, miremos a ver.
2: Ya
1: qué
2: mismo le digo, Johncito, claro que es.
4: Oiga, pero qué goleada la que le pegó, mira, es que está buscando Canadá. Sí, señor. ¿Qué tal la goleada de Canadá?
1: Oiga, sí, sí, estuve esto, mirando ahí.
4: Un partidazo.
1: Listo, John Civis. La vaina. Hoy qué partidos hay, Papachito.
2: Johncito, oyentes y televidentes de la calle, tenemos Estados Unidos, Australia.
3: Uy.
2: A las buen dos. Partido. Sí, señor. Tenemos Escocia, Marruecos.
1: Buen partido.
2: Tenemos Brasil, Haití.
1: ¿A qué hora es el de Escocia?
2: Escocia a las 5 de la tarde, sí, señor. Tenemos a Brasil, Haití a las 7:30
1: de la noche.
2: Y Turquía, Paraguay a las 10 de la noche.
1: 10 de la noche.
2: Sí, señor.
1: Cierra. Ojo, hoy Paraguay tiene.
2: Sí o sí tiene que ganar.
1: Tiene que ganar. O si no, ya para afuera.
2: Chao, Dios lo bendiga. Dios
4: la tanda está buena, la tanda está buena.
2: Está buena.
4: Claro. Vamos para verla.
2: Bueno, Johncito, y Brasil, ¿no? Brasil, en el papel. En el papel contra Haití es fácil, pero será que Brasil también quedó ahí como.
1: Oiga, ya tenemos clasificado. Yo creo que ya México.
2: México ya se fue.
3: Ah, sí, México ya está listo.
2: Ya está clasificado, ¿no?
1: Sí. México ya listo.
2: Sí, ya está clasificado.
3: Estaban celebrando eso, ya clasificaron. Y ahora les digo que qué presión, ¿no? Sentir que Uruguay es. Paraguay.
2: Paraguay, claro.
3: Paraguay que tiene que ganar sí o sí. Esa presión, les pregunto a ustedes que consumen mucho más fútbol, ¿esa presión les juega en contra o a favor? La verdad.
2: No. Según, es que es muy.
1: Eso depende, no. Pero digamos Paraguay hoy la presión es
2: y más a como ganar. Y más como perdió sí, con presión. Y más como perdió con Estados Unidos. O sea, hubiese perdido es por un gol, dos goles, la gente, bueno, pero como lo golearon 4-1, entonces claro, la gente está molesta porque no es la forma.
1: Alfaro salió en rueda de prensa y básicamente lo que dice es como a mí tírenme la con los jugadores no se metan.
2: Sí, porque yo me voy y ellos siguen.
1: Exacto, yo me voy. Pero ellos siguen. Entonces, a mi grupo, conmigo, les digo.
3: Oiga,
1: conmigo.
3: Pero qué bonito eso, porque siempre un capitán, un como dicen, se hunde con el barco. Ajá, sí, dice, sí, primero sí, yo. Sí, sí. Qué bonito.
1: Alfaro, rueda de prensa a poner aquí, Paraguay.
2: Sí, el hombre de una defendió a su equipo. No, a mí, tírenme duro a mí, pero con los muchachos no. Y cuando perdieron por golear, también dio cara, sí, jugamos mal, el partido fue mediocre, no es presentación para un equipo mundialista, fallamos, todo mal. El man fue autocrítico para él.
3: Pero
2: no
3: le
2: tiró
3: digo,
2: el agua sucia a nadie.
3: Autocrítico, sí, pero qué tanta responsabilidad también es del técnico, porque tiene que ser siempre él. Pero pues Dani, obviamente también hay que decir que los jugadores son los que están en cancha.
2: Dani, ningún técnico va a hacer eso. O sea, un técnico hace parte de echarse el equipo al hombro. Sí. También, sobre todo en las cosas malas. Y de hecho, cuando el equipo queda campeón, quien menos habla es el técnico.
3: Ah,
2: o sea,
3: sí.
2: Hace parte del oficio del técnico, estar parado en la raya y dando cara en los momentos malos. Y cuando los momentos son buenos, darle lugar a quienes lo ganaron en la cancha, ya. A sus jugadores. Okay. Hace parte de la paternidad de un técnico.
3: La verdad es eso, siento así. Que es como un sí. Padre, se vuelve ya.
2: Sí, porque
3: un
2: cuando padre. El equipo y queda además, campeón, él dice, no, que celebren los muchachos, presión. Que disfruten los muchachos y listo.
4: Qué presión que tiene niños, un director técnico.
2: Mucha.
4: ¿No?
1: Claro, es bastante y además pues es muy importante en un mundial sobre no, todo. Pues, también ¿qué? Carta
4: más
1: ahí,
4: si hay una goleada como que le pegó a Canadá.
1: Carta de presentación ahí también pues para sus futuros.
3: Claro.
1: Dice aquí Grupo A, México lidera con 6 unidades, muchachos. Corea del Sur, 3 puntos. Sí. Chequia, 1. Y Sudáfrica, último, con un puntico.
2: Sí.
1: Entonces, en el Grupo B, Canadá, 4 puntos. Suiza, 4 puntos. Bosnia, 1. Y Qatar, 1.
2: Sí.
1: Por el Grupo C, Escocia, 3 puntos. Marruecos, que hoy juega... con un punto, Brasil con un punto y Haití con 0 unidades. En el papel y a ojímetro,
2: sí,
1: hoy Brasil podría estar ganando, ¿cierto? Y yo creo que hoy las pollas van
2: sí, tendría
1: hacia
2: que
1: Brasil. Para, ay, entonces Brasil podría estarse hoy ubicando primero si Escocia pierde. Bueno. Pero Marruecos ahí también haría 4 puntos.
2: Pobre, entonces se pone bueno el grupo.
1: Se pone bueno el grupo porque quedaría, dado el caso, que Marruecos le gane a Escocia con 4 y Brasil con 4. Ahí ya vienen las diferencias de goles. ¿Quién se ubica primero y segundo? Y es que esto es importante para los que nos están escuchando. ¿Por qué? Porque aquí también ya luego las fases.
2: 16avo.
1: Si usted pasa primero o segundo, sí. También le da una posición de enfrentar a otro...
2: O sea, aparentemente otro el peor rival. De otro grupo.
1: Ah, exactamente. Ajá. Entonces muchos empiezan a jugar ahí también de que mejor nos conviene pasar de segundos que de primeros.
4: Claro, porque se enfrenta con equipos
1: de equipo. Claro, por ejemplo, como ahorita cambió, ¿sí? Anteriormente en octavos era primero contra el segundo del grupo... contrario, sí. ¿Sí? Entonces,
4: ¿qué por estrategia pueden llegar a decir? Listo, ya metimos solo dos goles, no metamos más para
2: que. Después de la segunda fecha, sí. Para el tercer partido, sí. En el primero y el segundo tienen que ganar.
4: O siempre querrán golear como equipo, esa es mi pregunta.
1: Igual aquí todos le están apuntando a pasar de primero, ¿no?
2: Sí, porque es que supuestamente aparentemente el que pasa de primero le toca aparentemente contra el peor del otro grupo. En el papel, ¿no?
1: Usted sabe que pues. Que ya son los, me imagino que son los terceros.
2: Sí, exactamente. Pero usted sabe que son
1: 16 avos. Bueno, vamos a ver, en el grupo D, Estados Unidos 3 puntos, Australia 3, Turquía 0 punticos, Paraguay 0. Hoy Paraguay, hoy se define, como decimos, ahí se va definiendo, Paraguay tiene que ganar sí o sí, esperemos que Alfaro se vaya ahí, porque, a ver, en este grupo de Estados Unidos, Australia, Turquía y Paraguay, antes de comenzar el Mundial, dan a Paraguay,
2: mejor dicho,
1: de primero,
2: sí,
1: y se lleva la sorpresa con Estados Unidos. Entonces ya aquí ya Paraguay pensando en tratar de llegar a un segundo puesto, sí, podría ser, o a,
2: podría
1: un,
2: ser.
1: A un tercero, hombre, a ver si ahí le cae
2: y la rosa. Y la diferencia de gol lo tiene apretando nalga.
1: Sí, señor. Grupo E, Alemania 3, Costa de Marfil 3, Ecuador 0 puntillos, Curazao 0 puntillos. Muchos le teníamos esperanza a ese Ecuador, ¿no?
2: Sí.
1: Vamos a ver también. Pero
2: es que yo me vi el partido contra Costa de Marfil. Yo me vi el partido contra Costa de Marfil y equipazo. O sea, Ecuador tuvo opciones al palo. Ajá. Muy disputado porque los dos equipos tienen jugadores muy físicos.
1: Ok.
2: O sea, la misma característica, sino que pues definió mejor Costa de Marfil. Pero el partido de Ecuador fue muy bueno.
1: Bueno, Ecuador juega mañana a las 7 con Curazao.
2: Bueno, o sea, se supone que ahí...
1: Miremos ahí la tabla. Ahí Ecuador está tercero con 0 unidades y Curazao es su último que llevó su goleada, ¿no? Con frente a Alemania. Sí. Entonces, Ecuador en teoría y en el papel la tiene fácil con Curazao que llevó su goleada, ¿no? Con frente a Alemania. Sí. Entonces, Ecuador en teoría y en el papel la tiene fácil con Curazao que...

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1: En primera ronda. Bueno, el grupo G, rápido, vamos a hacer aquí porque nos quedó la noche. Nueva Zelanda 1, Irán, este grupo está también apretadísimo. Irán 1 punto, Bélgica 1 punto y Egipto 1 punto. El equipo de Salah y Bélgica. Bélgica. Uruguay, grupo H, 1 punto. Arabia Saudita 1 punto. España 1 punto. Cabo Verde 1 punto. Este grupo sí me gusta, venga. El grupo H es el de España y el de Uruguay.
2: Oh. Sí.
1: Apretado ese grupo y durísimo ese grupo porque ustedes saben que Cabo Verde
2: complicó a España.
1: Complicó a España. Y aquí todos tienen oportunidad. El grupo H que se dará. Venga a ver con quién juega Uruguay. Uruguay juega con. Eso debe ser el domingo. El domingo juega, sí. En elecciones. Vaya a voltear rápido.
2: Y va a ver el partido.
1: Ese día toca salir tempranito. 5 de la tarde juega Uruguay con Cabo Verde.
2: ¡Uy, maracas!
1: Ojo que Cabo Verde viene
2: motivado
1: de empatarle a España.
3: Claro.
1: Y, ojo, cierra el viernes 26, o sea, de hoy en 8, Uruguay-España.
2: ¡No, qué partidazo!
1: 7 de la noche.
2: O sea que el domingo es Uruguay-España.
1: No, Uruguay, el domingo Uruguay-Cabo Verde.
2: Y Arabia Saudita-España.
1: Y Arabia Saudita estará jugando con España, mis queridos amigos. Ya les cuento a qué horas estará.
2: Ahí se le complica a España porque Arabia Saudita no le come a ganar equipos grandes. Arabia Saudita en el Mundial pasado le ganó a Argentina.
1: Sí.
2: Y le jugó muy bien. Sí, en la primera fecha. Y le jugó muy bien a Uruguay.
1: Yo estaba afuera del Lusail.
3: Sí.
1: Y entonces fue muy chistoso porque cuando entraron los argentinos, vamos, los campeones del mundo, no sé qué, Cuando salieron ya se lo dio.
2: Concha de la lora.
1: Pero me mandaron para la abuelita todos.
3: Hijo de la
1: gran. ¿Qué estás grabando? Y pero salieron aburridos porque Arabia no se esperaban que ganara.
2: Empezaba a jugarle a equipos grandes. Entonces
1: Arabia puede darle sorpresa. Arabia, entonces, vale que domingo 21, 11 de la mañana.
3: Sí.
1: España-Arabia. Bueno. Tiene que ganar España.
2: Sí.
1: Donde no gane España.
2: Sí, es que se lo sacan.
1: ¿Qué les cuento?
2: Chao.
1: Chao.
3: Ay, no.
1: Chao, España. Que es favorita a llevarse la Copa del Mundo. Entonces, no sabemos. El domingo, que es elecciones, Manuela le está diciendo.
4: Señor.
1: Mira, ve y vota si te gusta el fútbol temprano.
4: Sí,
1: porque
4: es que
1: tenemos, tenemos dos partidazos. A las 11 España-Arabia. Y tendremos ya luego el de Uruguay Cabo Verde. También buenísimo.
2: Bueno, viendo los partidos, tenemos allá un favorito específico que ustedes digan,
1: Francia.
2: Francia y
1: Inglaterra y Canadá.
2: Inglaterra.
1: Canadá también la está rompiendo.
2: Veo más posicionado a Inglaterra en ese mundial.
1: Inglaterra.
2: A diferencia de los otros mundiales, veo el equipo más sólido.
3: Porque nadie habla de Estados Unidos.
2: Bueno, tiene razón, mano.
3: Yo nunca había visto, pues como yo no sé nada de fútbol, se ha hecho mil veces, pero cuando vi ese partido, yo vi a esa gente corriendo.
2: Tiene razón, mano.
1: Y Argentina también está.
4: Es que Messi es el Mesías.
3: Pero si van a apostar, yo quiero que de verdad lo hagan a los Jefferson Cosio, entonces pongan $1,000,000 de dólares a favor de su equipo, porque
2: no
3: las cosas
2: la
3: son así.
2: No,
3: pero hay que hablar de eso, de cómo de verdad ya ganó 3,500 millones de pesos por la apuesta millonaria que hizo a favor de Colombia.
1: Sí,
3: muchachos,
1: ya ganó plática. Vamos a hablar de eso.
3: Bueno, ya
1: en el clipcito porque no he terminado. Dice aquí, grupo grupo I. Noruega, Francia, Senegal, Irán. Noruega, 3 puntos.
2: Bueno.
1: Francia, 3 puntos. Senegal, 0 puntos. Irán, 0 puntos. Sí. En el J, Argentina, 3 puntos. Austria, 3 puntos. Jordania, 0 puntos. Y Argelia, 0 puntos. Y en el grupo K, Colombia lidera con 3 puntos. República del Congo, 1 punto. Portugal, 1 punto. Y Uzbekistán, 0 unidades.
2: Ay, Portugal.
1: Grupo L, Inglaterra, 3 unidades, gana 3 unidades, Panamá 0 puntos y Croacia 0 puntillos. Así va el Mundial, 8:34, nos vamos con música.
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2: Listo, 8:47 minutos.
3: Sí, señor.
2: Imagínate no, tú hoy levantarte con 1,274,583,400 pesos. Alejo, si hoy te levantas con esa platica.
4: No me ven el lunes acá.
2: Ya.
5: Sí, sin plata no lo vemos.
2: Renuncias.
3: No,
4: mentira, yo sigo porque este para mí es un proyecto de vida que igual no se compra.
5: Y si habla paja.
4: En serio. Y estar la compañía de ustedes que los admiro demasiado.
5: Y si habla paja.
4: Y que además, Manu, o sea, yo es de los que era que lloraba de cuando ella volvió.
3: Claro.
4: O sea, mejor dicho, esto para mí es un sueño estar al lado de Manuela.
5: No quiero plata.
4: Sí, claro. No, de ustedes y por supuesto de Daniela.
2: Oiga, eso se ganó Cosio, ¿no?
3: Wow, increíble.
2: Se ganó Cosio eso en la apuesta de $1,000,000. Manu, les cuento que está desaparecido en este momento conocido. Se llama Diego Restrepo, de 31 años,
3: sí,
2: desapareció,
3: señor,
2: desde el 9 de junio, sí, del 2026.
3: Sí, señor. Lo hacemos como pues un llamado a las personas que de pronto hayan visto a este joven de 31 años, Diego Restrepo Silva. Es muy importante, si tienen algún dato, información, él se movilizaba en una moto Pulsar 125 modelo 2023. Las placas de la moto son NWP47G. Las repito, NWP47G. El hombre responde, por supuesto, a este nombre. Tiene el pelo color negro y una característica importante que podemos destacar es que el pelo lo lleva sobre los hombros, más o menos en cuanto al largo, un poquito más. Tiene, para la foto que hay de registro, una cola que nos muestra que evidentemente tiene el pelo largo. Uh-huh. Y tenía unas gafas, o no sabemos si todavía las lleve puestas, pero está desaparecido desde el 9 de junio. La familia está realmente muy preocupada por él. Fue visto por última vez en San Cristóbal, en Bogotá, en las horas de la madrugada, sobre las 5:40 de la madrugada. Si alguien tiene información sobre Diego Restrepo Silva, pedimos que, por favor, pues se comuniquen al 313-419-4367. Y reitero la placa, que creo que ese puede ser un dato muy importante y más fácil de recordar. Y es NWP47G. Y es una Pulsar 125, ya saben, 313-419-4367, si alguien tiene alguna información sobre este joven.
2: Bueno, ahí está entonces la información, porfa, para los oyentes y televidentes nos pueden marcar. Ya vienen llamadas.
5: ¿Qué
2: marca es? Tengo un millón.
5: Uy,
3: ¿un millón de dólares?
2: No, un millón de pesos.
4: Dios, sirven.
2: Soy un mini Cosio.
5: Y vamos a apostar.
3: Apostemos por
5: y vamos a apostar.
3: Vamos a apostar por un colombiano y por un callejero que tenga una buena labor. Que se ponga la 10.
2: Con ese millón, sí, por ejemplo, yo me puedo ir para Colsubsidio, Manu.
3: Claro.
2: Y en Colsubsidio yo, por ejemplo, podría hacer una cantidad de cosas.
3: Sí.
2: Irme de viaje.
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2: ¿saben
3: claro.
2: que la
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2: tiene
5: así?
2: Todo el tema de
5: también, viajes también.
2: Sí.
3: Claro.
2: 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Entonces usted con la tarjeta de afiliación,
5: sí,
2: dice a Piscilago, con Colsubsidio, con la de Colsubsidio.
3: Es que piensan en todo, John.
2: Sí, sí,
3: y por
2: sí,
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2: Nos vamos con los Tigres del Norte. Ya saben, estuvo el empresario aquí.
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2: Contándonos que ya iban 14.000, 15.000 boletas. Yo creo que ya que irá por las 25.000.
4: Uy.
2: Por ahí.
4: Yo creería que sí.
2: Vamos a tener a los Tigres en el Estadio El Campín mes de noviembre.
3: Sí.
2: Para
3: sí.
2: los oyentes y televidentes de la calle. 8:52 minutos. Ya vengo con los estrenos musicales para este fin de semana. Y aparte de eso, oyentes y televidentes, les quiero contar que llegaremos, escuchen bien, para todos los amigos que están en este momento, con recomendaciones.
5: Eso.
2: Les tengo recomendaciones para el fin de semana.
5: Eso es.
2: Les tengo recomendaciones de series.
4: Me gusta. Bien.
2: Películas.
5: Planes.
2: Planes. Los que se van a ver Toy Story. Si acabaron las cocas de Woody.
3: De Woody, no, sino de Buzz Lightyear.
2: Ya no hay.
3: No.
4: ¿La compraste? ¿La compraste?
2: No, no sé.
5: No, porque no hay.
3: ¿Pero no se pueden pedir?
2: No, eso ya está agotada. Pero sí le va a hacer un llamado a Cine Colombia.
3: Ay,
2: hombre.
3: Sí,
2: ¿qué? Deben sacar más de eso.
3: Sí. Sí. Deben estar en eso. Deben estar sacando porque la plata que están perdiendo.
4: Y más
3: todo el mundo está pidiendo.
4: Y más este fin de semana que puede llegar a mucha gente.
5: Yo quiero ir, por ejemplo.
3: Yo también.
2: Hay de Cine Colombia y la otra es la de Cinemark, pero me gusta más la de Cine Colombia. La de Cinemark es una como maletica, pero está más. Qué pena Cinemar, pero está más pro para mí.
3: Para mí también Cine Colombia, sí. Y además me gusta mucho que el cine ahora está incluyendo en la comida otro tipo de menú. Me gusta mucho eso. Hay incluso cine donde uno puede comer pizza, sushi, hamburguesa,
5: picada, fritanga, longaniza, jeta.
2: Nos vamos con la música, ya volvemos.
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0: 56.9 de la calle. Sí. De mansiones de lujo, de casas de lujo.
1: ¿Está comprando
0: de
1: casa?
0: Los
1: ¿está
0: artistas? Comprando, no, no, no. Mira que me dio por empezar y puse aquí para la IA las propiedades más exclusivas de los famosos en Colombia. Y sí, según la IA, me vota que están en el Poblado en Medellín.
1: Sí. Sí.
0: En La Calera acá en Bogotá. Uh-huh. En Chicó, Bogotá. Y áreas de descanso como Guatapé, ahí claro, cerca. Uy, sí, a Medellín. Sí. Dice, estas mansiones se destacan por su diseño vanguardista, arquitectura minimalista y lujo extremo. Algunas mansiones destacadas de famosos colombianos son la casa de J Balvin en Medellín, sí, conocida como Casa Aire. Oiga, hubo, ustedes no sé si recuerdan, ¿cómo es que se llama el influencer?
2: Ibai.
0: Ibai estuvo visitando, sí, la casa, ¿no la pillaron?
2: Que mucha cosa japonesa, que el árbol que tiene él, que es su único.
1: Sí, sí, sí, sí.
2: Que
1: Ibai
2: tiene un bonsai, pero mejor
1: y
2: dicho.
1: Y también hay de muchos.
0: Le gusta mucho eso.
1: Sí, como muy
0: y a
1: espiritual.
0: Y también le gusta, bueno, el tema asiático.
3: Bueno, y hay de muchos famosos también que compran y ni van casi nunca, digamos. Sí. Mira, al lado de mi abuela, es en Peñas Blancas. ¿Has visto ese edificio blanco que parece como un hospital así?
1: Pero todavía
3: está. Y ella, eso se lo ha comprado
0: en Rosales. Ahí tiene Carlos Vives su apartamento.
3: Sí, y ella nunca, o sea, es decir, nunca van.
1: ¿Quién?
3: Sí, nunca van, pero ahí tienen.
1: Pero claro, porque es que se mete por allá la recoche. Son seguramente sus casas para cuando tienen show, digamos, acá en Bogotá o algo así, pues no van a llegar a un hotel.
2: Para irse, bañarse y ya.
0: Vean un pedacito de la casa de J Balvin, muchachos.
4: Recordemos un coche. Si tuvieses que elegir.
5: No. Bueno, sí, claro.
4: ¿Preferís una buena casa con un buen coche?
5: Pero si pueden tener los dos, mejor.
4: Mejor.
5: Aquí tenemos un olivo.
4: Esto es nada más entrar en la casa, wow, es lo que uno se encuentra.
5: Exacto. Seguimos por acá.
4: Esta es la otra parte de la casa, ¿no?
5: Sí, aquí como que cenamos. Pero realmente, a la final, donde más cenamos, o sea, siempre es como que la vida es muy descomplicada.
0: Claro, y la que eso tiene en Nueva York, ¿ustedes han visto el apartamento de él que creo que está ubicado en Manhattan, en pleno centro de Nueva York?
5: No, la verdad.
1: ¿Ese
5: no
1: lo he visto?
0: Claro, no, es no, donde no él graba todo con Río y con la...
1: Ah, bueno, por las historias.
2: Y Castro, sí, y eso.
0: Bueno, también, en un apartamento, ese es en Manhattan, en Estados Unidos, él siempre ha dicho y ha tenido afinidad con la cultura
1: asiática,
0: norteamericana.
1: Ah, norteamericana.
0: O sea, tiene las dos cositas, uh-huh, pero su casa en Manhattan también tiene este estilo. La madera, el tema de estar siempre
2: el
0: limpio.
2: El feng shui y todo eso.
0: Los espacios.
1: La buena,
0: o sea, si ustedes ven, pillen por ejemplo, wow, los espacios de la casa de Balvin. Son muy sencillos, muy simples.
1: Sí,
0: que
1: minimalista.
0: Eso es lo asiático. O sea, entre menos coroto y menos
1: horas. Uy, así soy yo. O sea, es
0: mucho
1: mi,
0: mejor.
1: Esa es mi eterna discusión porque yo amo los espacios limpios, vacíos. Sí. Me encantan las paredes blancas, me encantan, ajá, las mesas sin tantas, sí, cosas puestas.
3: O sea, casi no cuadros, casi no cuadros.
1: No, ni... sí, pero me encanta que, por ejemplo, tú te sientas en una sala y en algún momento te voltees y haya un sitio para descansar la vista.
2: Lindo. O sea, también todo eso influye,
1: que la gente,
2: sí, señora,
1: le,
2: sí,
1: fascina llenar las paredes de cosas.
6: Sí.
1: Entonces uno a veces se voltea y acá hay cuadros, acá cerámicas, acá entonces mucha lamparitas cosa, y CD y vinilos y todo es muy lindo, pero es tanta cosa que no,
6: o los que coleccionan, mira, de todo,
0: mira. Uf, por ejemplo, esto, este es un cuadro que él tiene de Bob, no, esponja, oh, o sea, pues limpio, lo que dice Manuela, en una pared con una decoración pues muy bonita, ¿no?
1: Muy lindo,
0: muy lleno. Y esa es la casa, la primera casa de él, la tiene hoy, que ustedes se acuerdan donde se grabó el video de 6 AM con Farruko.
2: Sí, esa casa era él.
0: Esa era la casa de Balvin, en un principio. Wow. Ahora creo, y si no estoy mal, esa casa la tiene Don Álvaro Osorio, el papá. Allí vive el papá de Balvin, de José.
2: Yeah.
0: Esta es la otra. Y él, esta ya es la de él. Sí.
2: Uh-huh. Tremendas casas.
0: En otro lugar.
2: Sí.
0: Y pues es en este sector que les decía, exclusivo en Medellín. Muchas también por el lado de Río Negro, para arriba, Vía Palmas, cuando
2: tremendo,
0: se sale, por allá, ese tema de sus finquitas. Muchos viven en esta serie.
2: Ah, acá también en Cajicá,
0: sí. Y bueno, pues...
3: Sería chistoso hacer la nuestra, mostrar nuestras casas de pronto...
0: ¿Por qué?
3: No sé, divertido como para ver...
0: pensé que chistoso con el
3: con nosotros, o sea, que de pronto, okay, vamos a ir a la casa de Jonathan.
2: ¿Un tour house? Como,
3: sí, un tour house de
1: nuestras
3: casa? Casas.
1: Está chévere.
0: Bueno, está bonito. Mira, mira esta, por ejemplo, esta decoración.
1: Como ya tiene nevera.
0: Oyentes pero y televidentes
1: no,
0: de la calle.
1: Mostrar.
0: De las casas de los famosos.
5: Acá, o sea, como que no hay nada, pero tenés esta vista también.
4: Tú eres muy de coleccionar...
5: tenis, muchísimos.
4: Tienes muchísimas tenis.
5: Muero por los tenis, pero aquí es como que... Nada, como nunca estoy... Oye,
2: ¡Ay, qué chimba!
4: Pero las tienes en otra casa, ¿no?
5: Sí, sí, sí.
2: Uy, esa es una chimba.
0: Está genial. Esa es la línea que él sacó, ¿no? Ah, sí. Los tenis que él sacó, creo que fueron los primeros con la marca Jordan. Bueno, voy recordando casas. Oiga, pero está qué bien. Importante. Y es que cuando yo veo este tipo de decoraciones, este tipo de cosas, me llama mucho la atención, por ejemplo, de chismosear, lo que decía Alejito, ¿no?
3: Sí.
0: De chismosear cómo viven nuestros famosos o famosos en el mundo. ¿Ustedes han pillado una cuenta de un muchacho que dice, paga arriendo o paga...?
2: Ay, ¿cómo es? Sí.
3: ¿Cuánto paga arriendo?
2: Sí, el man de los arriendos, creo que es. Creo que es el man de los arriendos.
0: ¿De los arriendos?
3: Sí. Han sido dos, sí, pero últimamente ha salido otro, la verdad. Sí. Y ha hecho lo mismo, pero con otros famosos... Ya han sacado varios videos.
2: Creo que no chismosea cómo decora, venga, sí. Así como tiene la sala. Claro.
3: A mí me gusta chismosear porque.
2: Sí, no chismosea, sí, sí.
3: Ahí vi que sacaron uno, el del Nindo.
0: El del Nindo.
3: El del Nindo, perdón.
0: Ah, la casa del Nindo.
3: Sí, la casa del Nindo.
2: Y uno hasta aprende porque, venga, que está en tendencia en decorar. Claro. Uno hasta aprende cositas, la verdad.
1: Y además uno a veces se antoja y remodela la casa de uno, sí. John. Como al estilo de los famosos. Entonces, sí, ay, yo quiero una sala como la de Balvin, por ejemplo.
2: No, y que uno aprende el tema de tendencias. Oiga, esto tan chévere yo tenerlo por tal razón.
6: Y lo
2: peor
6: es que a veces es fácil. Uno puede hacer cosas, o sea, cositas simples, que una pared, que me gusta esta división, sí. Que me gustaría hacerlo en mi casa, uno lo puede hacer, uno adecuar.
2: Sí. A lo bien, sí.
1: Para eso hay materiales muy buenos, por ejemplo, claro. El drywall, que es muy bueno. Ah. Y uno puede como cambiar espacios con eso, eso es chévere.
6: Y manejable.
0: Les cuento algo.
2: ¿Qué, Johncito?
0: Les cuento algo.
6: ¿Qué?
0: Oigan, cuando me va bien con algo, yo de verdad lo recomiendo y hoy les voy a recomendar, por eso he estado echando aquí tanta cháchara, sí. Del tema de los famosos y ya vamos a ver el del Mindo. 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
0: 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Y con Canauf nos vamos a ver esto. Quiero que vean ustedes este contenido que me parece maravilloso en temas de remodelación y de pillar el tema de los apartamentos o algunas viviendas de los famosos. Pillen tan bonita la del Mindo.
7: Bueno, bienvenido. ¿Por dónde quiere empezar?
8: ¡Oh, me encanta eso!
7: Sí.
8: ¿Cómo va a ser Astro Boy?
7: Eso es el Astro Boy. Fan animal de este man. Ajá.
8: Gran referencia.
7: Y mira que la verdad lo he hecho a poquito. O sea, no es como que uno remore la metiendo de todo, rey, sino que uno simplemente la metiendo cositas de acuerdo al estilo de uno. Papi, por acá, vos entras, aquí hay otro Astro Boy, más paradito.
2: Bacana.
7: Y aquí ya...
0: Bueno, oiga, este contenido muy viral para que lo miren. Creo que se llama Julián, el que hacía esto, ¿no? Julián, tengo aquí por aquí la cuenta del hombre, espere, yo me meto ahí. Que hacía todo el tema de lo pagas arriendo y se iba metiendo en el house tour de algunos famosos influenciadores, artistas, y me parece genial lo que hace este muchacho, hombre. Super que hoy bien. Lo traemos aquí al club de la calle y bueno, a remodelar mucho.
2: Sí, me antojó, sí,
1: miren lo que dijo el Mindo. Uno a veces no, o sea, no lo hace todo de una, sí. Sino que de a poquitos va remodelando y va poniendo las cosas al gusto de uno. Sí. Eso sí, es súper importante que los materiales que uno usa, por ejemplo, el drywall, que ahorita, y Dani la vez pasada también nos decía que uno puede hacer de todo con drywall, todo, sí. Pero que sea un drywall que tenga buena resistencia, uh-huh. Buena calidad, que se pueda instalar rápido, porque también a veces uno hace mejoras en la casa estando en la casa.
6: Sí. Entonces, uy, una semana. Esperando que se seque.
1: No,
6: que eso,
1: tiene que ser que sea rápido. 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
1: Estamos leyendo oyentes a las 9.27 aquí sobre el tema de las vuvuzelas. Dice, la FIFA tiene prohibido oficialmente el ingreso y uso de vuvuzelas, que son estos aparatos...
2: Cornetas
1: que se hicieron famosas en Sudáfrica 2010. Sí. ¿Se acuerdan?
2: Sí, sí, señor.
1: Y que suena...
3: Y aunque no crea, uno sí llega después de un partido.
2: Aturdido, llega aturdido.
3: Se lo juro, uno ya contestó la llamada y se no escuchó nada.
4: Y es que no solamente para los jugadores. Ay, Dios mío.
2: Sigue que es cansante.
4: Sino para la FIFA, claro. Casi se les sale el rojo. Que para las transmisiones, como acaba de pasar, interviene. Que a los jugadores también los molesta.
2: Mucho.
4: Que a los espectadores también. Entonces, que está totalmente prohibido el ingreso a los estadios. Es decir, si usted está en la calle, si usted quiere alentar a la selección, como ocurrió que en el Ángel de la Independencia, donde muchas vuvuzelas entraban ahí en todas las transmisiones, se puede hacer. Lo que no se puede hacer es ingresarlas a los estadios.
5: La gente sabe cuándo indispone una vuvuzela. Vea, no sé si les ha pasado también, han visto que cuando los periodistas están haciendo trabajo de reportería en las calles, a veces pasa el bus, o pasa un taxi, o pasa un carro particular, y pitan solo para incomodar la transmisión. Claro. Es lo mismo. Una vuvuzela hace parte del ambiente futbolero, pero hay que saberla usar. También se vuelve.
2: Si ven que eso es cansón,
1: vamos a hacer una cosa.
3: Mire, nomás con lo que acaba de hacer, se fueron 35 personas que nos estaban viendo.
4: Pero muchachos, es increíble la cantidad de gente que salió a decir un momento, esto hace parte de la alegría, de la celebración. No están de acuerdo.
1: No, yo voy a decir, qué pena, aquí tiro mi vejez.
4: Hágale.
2: Yo también ya.
1: Yo digo, sí, válido. Sí. Me parecen chéveres. Muy bonita y todo. Pero el exceso de ese ruido.
2: Es fastidiosísimo.
1: Como decía, cuando uno está en un lugar y le ponen a uno esa joda aquí al lado de las orejas, dirán que amargado, pero no, yo me lo aguanto. Pero ya que usted sea...
2: Por eso. ¿Todo el partido?
1: Constante el ruido, Manuela, eso
3: es... Se lo juro que lo tenía así. ¿Qué le costaba hacerlo hacia arriba a esa niña?
1: A ver, ¿cómo era? A ver.
4: Ella lo hacía de maldad.
5: Acá, claro, y es que además aquí. Alejandro la miró feo ya. No,
3: y además iba así, y además volteé. O sea, y yo hago así. Y ya el partido me importaba un bledo, güey. No, pero ella se dio cuenta, ella se percata que yo me encabrono un
5: poco. Me incomodo, sí.
3: Y ella hace
4: lo hace de odiosa.
3: Me importó, güey. Uy, es que es fastidioso.
2: No, sí, es mamón.
5: Ha pasado incluso con la pólvora en su momento, ¿se acuerdan que también la prohibieron? Porque antes cuando uno iba a un partido, eso salía pólvora y eso
2: y
5: no
2: es peligroso,
5: pasaba nada.
2: Y es peligroso.
5: La prohibieron. Y después también pasaba, yo no sé si acá, pero yo me acuerdo que en Manizales hubo una época que tiraban como rollos de papel blanco.
2: Peligroso, y es peligroso.
5: La prohibieron. Y después también pasaba, yo no sé si acá, pero yo me acuerdo que en Manizales hubo una época que tiraban como rollos de papel.

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1: Espacio, sí, es parte del ambiente futbolero.
2: Entonces, sí. Prohíbe la FIFA el uso de buses
3: en los estadios.
2: Prohíbe el uso de buses en los estadios.
3: Pero me gusta.
2: Que sea Pepe el que venga a ver cómo está Pepe.
3: ¿Qué pasó con Pepe?
1: Pepe.
2: El Pepe.
3: Grande Ganso. Pepe.
2: Grande Pepe. ¿Cómo está Pepe?
1: ¿Qué pasa así? Pepe.
3: Pepe.
1: La noticia del fútbol.
2: Hola, Pepe.
4: Hola. Hola, muchachos. Bueno. ¿Cómo les ha ido?
2: Oiga, Pepinillo, bien, mano. Te vemos en tu cuarto muy, muy, muy bello, hombre. ¿En qué ciudad estás en este momento? Pepe, ¿quién es? Narrador oficial del Gol Caracol. Gordo, te quiero decir
1: qué
2: una cosa.
1: Pepe.
2: Te tienes que sentir orgulloso. Vi el rating de la competencia. Pero digo competencia sana, ¿no? No estoy aquí llamando. Pero vi el rating, Pepe, sobrado del Gol Caracol con el tema de otros canales en transmisión.
3: Sí, ¿de qué trabajo, parce?
2: Triplicando, arrasando. Creo yo, casi más, sí. Casi cuatro veces de audiencia.
5: Sí, como cuatro veces
2: y
5: más.
2: La gente sigue prefiriendo al Gol Caracol.
1: ¡Eso!
2: Y a nuestro
1: Pepe. Vea, yo sí le digo, uno, sí. Que lo amo más y que lo quiero más por el talento. Y segundo, ¿usted cómo hace para pronunciar esos nombres? Es que Pepe, uy, vea.
2: Espérate, ¿qué pasó, Pepe?
4: Mire lo que tengo acá.
1: ¿Qué es eso?
2: ¿Qué es eso?
6: Uzbekistán, Colombia, eso es que como donde estaba Blue Radio.
4: Sí, el puesto de transmisión que tuvimos en el estadio Azteca. Oiga, les cuento que escuchar el himno nacional.
1: Uy, qué emoción, sí.
4: Uy, eso te desprende una lágrima, así no quieras llorar.
2: Sí.
4: Claro, y pues yo he tenido la oportunidad de estar en varios mundiales y este es mi primer mundial con la Selección Colombia y es mi primera transmisión precisamente en un medio de comunicación transmitiendo los partidos de la selección. O sea, cuando estaba en la competencia, porque yo también hice parte de esa competencia, nunca tuve esa posibilidad. Estuve a un punto, solamente duré 15 minutos de gloria en ese momento cuando jugó Colombia ante Uruguay en Brasil, porque se ha presentado una emergencia y en ese momento pues las redes sociales lo primero que decían era cambio, se va, sale Pepe, ingresa fulanito de tal. Entonces solamente pudimos disfrutar esos 15 minutos, pero esta vez sentirlo en el estadio Azteca, que ha sido prácticamente un escenario icónico, es un escenario que donde pues se hicieron grandes figuras como Pelé, Maradona, ver a Lucho brillar, la gente alentando a la Selección Colombia, pero todos identificados con Lucho Díaz. Yo creo que es algo que cala en la piel, se siente la energía, el entusiasmo.
3: Claro, Pepe, ¿qué le dicen los colegas de otros países sobre la alegría del colombiano, sobre el trabajo del colombiano y sobre el trabajo de ustedes?
2: A ver, la narración, porque eso había una discusión, ¿no? Que no quitaran ustedes el sabor y el color que tiene el narrador colombiano, y tú eres uno de esos.
4: Bueno, yo creo que son estilos, ¿no? Son estilos, uno se encuentra aquí pues con una torre de Babel, digamos Johncito, que ya lo vivió en el Mundial de Qatar. El llegar al IBC y encontrar muchos colegas, es que el IBC en Qatar no es ni la sombra de lo que nosotros tenemos aquí en los Estados Unidos. O sea, cada día los espacios se reducen más.
3: Claro.
4: No, había una mayor concentración porque era solamente en un solo país y los medios pues tenían la posibilidad de estar en el IBC. Lo que pasa es que como aquí son tres países, entonces se van reduciendo los espacios. Pero estar en México, el mexicano también tiene como esa misma alegría, ese mismo sabor que tenemos nosotros los colombianos. Y llegando al estadio nos tocó bajarnos en el transporte casi como 20, 30 cuadras y empezar a caminar al lado de los hinchas porque hicieron como un banderazo, una caminata. Y los mexicanos en el recorrido que hacían los aficionados,

0: tenían como una especie de agrupaciones musicales, o sea, mostrando su cultura, sus bailes, todo. O sea, es una fiesta, una locura, y el recibimiento de los mexicanos hacia los colombianos, de verdad que es muy especial, y estamos muy agradecidos con los mexicanos por la manera en que disfrutan del mundial y de cómo reciben al turista, de cómo lo respetan, de cómo lo quieren, de cómo le ayudan. Y yo creo que eso se ha notado
1: Qué
0: aquí en
1: bien.
0: México. Tantos colombianos, prácticamente nosotros oficiamos de local. Escuchar el himno de ese estadio, cómo lo interpretaban,
1: Claro.
0: es una locura. Y me dijo
1: Claro.
0: que en Guadalajara la fiesta va a ser lo mismo. No me imagino en Miami cómo va a ser ahora que juegue, digamos, ante Portugal en el cierre de esta primera fase. Yo creo que la fiesta es total, y no solamente la viven nosotros los colombianos, en este caso, pues cuando estuvimos allí en Ciudad de México, en el Estadio Azteca. Lo acabamos de vivir también, el juego ante Países Bajos y Japón. Los japoneses disfrutando de esa fiesta, pese al empate 2-2, los más bajitos que tiene el campeonato del mundo, ganarle, digamos, a una de las selecciones que tiene mayor estatura, como para, pues, igualar con Países Bajos, que quedaron 2-2. La fiesta que tienen los japoneses, que se la disfrutan de principio a fin, ellos mismos limpiar las tribunas
1: Qué
0: en...
1: lindo, ejemplar, una conducta ejemplar.
0: Sí.
1: Pepe, estábamos hablando de colombianos. Nosotros tenemos sabor, parte de la fiesta futbolera es oír nuestras transmisiones como nos gusta, con pasión, con energía. Vimos un montón de colombianos, ya lo has dicho, parecíamos jugando de local, pero ¿qué figuras te encontraste allá en el estadio?
0: Muchas figuras,
1: ¿Quiénes,
0: muchas
1: quiénes? Cuenta.
0: se vuelven, digamos, inalcanzables, porque pues la mayoría están en diferentes medios de comunicación. El último partido, por lo menos, ahora que jugó Colombia, me encontré con Falcao, me pude tomar una foto con Falcao, pude hablar con Falcao, pero como él trabaja con otro medio, él
1: Claro.
0: entiende que no pude dar declaraciones, pero lo que pudimos hablar ahí, sin micrófono ni nada, me comentaba que para él el Mundial para Colombia no era este partido ante Uzbekistán. El partido para él va a arrancar el próximo martes, que va a ser ante la República del Congo, porque lo acaba de mostrar el equipo congoleño, igualando con Portugal 1-1, y es un equipo muy físico. Y así, pues, vamos a ver entonces cómo va a llegar la selección Colombia ese día martes para enfrentar al Congo y luego enfrentar a Portugal. El objetivo es asegurar la clasificación. Ya por lo menos ya Colombia dio un paso, porque con esos 3 puntos y tener una buena diferencia de gol, pues podría ayudarle mucho en clasificar en caso tal como tercero o como
1: Claro.
0: segundo, o por qué no como primero, ¿no?
1: Claro, Pepe, usted nos está diciendo que le tocó obviamente sin micrófonos porque pues trabajan para medios diferentes, pero ¿cómo vio usted a Falcao de comentarista?
0: Pues lo que pude ver así a la distancia, él de a poco se va adaptando, digamos, a los medios, porque recordemos que Falcao, a pesar de ser un futbolista, él estudió comunicación. Él, cuando estaba en Argentina, él combinaba el estudio con su trabajo, y él es
1: Ah.
0: comunicador social. O sea que a medida que va entrando en los medios de comunicación, quizá va creando su propio estilo, va creando su propio espacio, pero eso es un proceso, ¿no? O sea, hoy en día los futbolistas que llegan a los medios de comunicación se tienen que preparar. Eso no es de llegar de la noche a la mañana. Hemos encontrado, digamos, muchos futbolistas que está bien que hayan hecho, pues, una buena labor en su trabajo, pero en los medios de comunicación todavía les sigue faltando mucho en cuanto al léxico, al saberse
1: Claro,
0: expresar,
1: claro
0: del
1: que
0: tener
1: sí.
0: seguridad para poderse comunicar. Y yo creo que muchos se han preparado para poder, digamos, afrontar este reto. Y yo creo que es un proceso, y es una apuesta que tiene ese medio de comunicación al contratar a Falcao y a otros,
1: Obvio.
0: parte de nuestra selección Colombia.
1: Claro que sí, Pepe. Oiga, ¿qué tal el recibimiento de la hinchada colombiana cuando los ven a ustedes ahí? Sí, se vuelven locos. También ustedes, dígame la verdad, ¿ustedes ya se han hecho su lloradita de pronto? Porque esa adrenalina no es lo mismo estar viéndolo desde acá, el partido estando desde allá, ¿sí?
0: Bueno, mi lloradita sí me la pegué escuchando el himno nacional. Créame que
1: Claro.
0: quedo, pues, no llorando, pero sí escuchando el himno. De pronto ahora más tarde se los puedo compartir. Pero sí, o sea, no, uno siente esa nostalgia, y cuando
1: Claro.
0: suena el himno en un país que no es el tuyo, que estás, digamos, representando a una compañía como lo es el Canal Caracol, estar al lado de la Selección Colombia. Y esa distancia, lo primero que se te viene a la mente es tu familia, tus hijos, tus amigos, la gente del barrio, tu mamá, tu papá, tus hermanos. O sea, todo se va acumulando y empieza uno como a hacer esa regresión y decir, uff, Dios mío, estoy en un país que no es el mío, pero escucho mi himno y inmediatamente me traslada, ¿me entiendes? O sea, esa alegría, real, ese entusiasmo se siente. Y la gente que digamos que te aborda en el camino, porque conoce tu trabajo, y de verdad que eso para uno es muy gratificante, el que diga, venga, una fotico, oye, felicitaciones por lo que están haciendo. El hecho de portar la chaqueta de Blue Radio, la gente inmediatamente lo identifica, oh, claro. Blue Radio, oh, el Gol Caracol. Genial. ¿Me entiendes? Una marca que la gente reconoce y que saben que siempre estamos al lado de nuestra selección, de nuestros equipos colombianos y más de los jugadores nuestros.
2: Claro, Pepe, qué orgullo, y de verdad llevar con honor, y qué buen trabajo, te quiero decir, llevando y portando la chaqueta de Blue Radio, del Gol Caracol. Mis felicitaciones, pero también surge como esa curiosidad de qué pasa después. Se acaban los partidos y de pronto has vivido, por ejemplo, estar en el Ángel de la Independencia, gozarte la fiesta por las calles también, o sea, sentir como ese tú a tú, que obviamente estás trabajando, pero de pronto ese espacio para dejar a un ladito el trabajo y vivir con la hinchada realmente el Mundial.
0: Sí, claro, es más, cuando nosotros terminó el partido de Colombia ante Uzbekistán, que ya nos dirigíamos hacia el hotel,
2: sí,
0: faltando como unas 10 cuadras para llegar al hotel, ahí queda precisamente el Ángel, la plaza donde pues la mayoría de los aficionados que están viviendo el Mundial, todos celebran, sí, allí, bueno, aprovechan, sí, ese espacio para poder celebrar y para poder compartir. Pues resulta que había unas barricadas por parte de la policía y nos tocó de los vehículos que nos estaban transportando al hotel, y nos tocó caminar al lado de los aficionados. No te imaginas la fiesta, ahora que estaba escuchando el tema de las bubucelas, eso es una fiesta lo que se vive en las calles de México. Bueno, México, a pesar de que es como 3-4 veces Bogotá, el caos vehicular es el triple de complicado del que nosotros vivimos en Bogotá. Hay gente que le toca los vehículos en la calle y prefiere más bien caminar porque caminando que andando en un vehículo. Ya se pueden imaginar la cantidad de trancones que hay. Pero entonces, llegando nosotros al hotel, donde nos faltaban unas 5 o 7 cuadras, nos encontrábamos con muchos colombianos. Los puestos de comidas, pues ya se pueden imaginar, en esa zona eso es, claro, una locura. Y ver tantas camisetas amarillas, muchos colombianos. Y antes de viajar nosotros de México a Dallas, porque tuvimos el vuelo casi sobre las 5 de la mañana, o sea, no dormimos nada, porque todo el mundo cree que cuando va a un campeonato mundial es llegar y transmitir y tomar fotos y conocer. No, aquí sí, es de moverse de un lado a otro, el tema de los horarios, cuidarse mucho con el tema de la alimentación, el tema de los cambios climáticos, porque sí, estamos en Dallas la temperatura muy alta, y en el sitio donde nosotros trabajamos, pues por los equipos que manejamos y todo, para mantenerlos refrigerados y no se vayan a deteriorar, pues la temperatura hay que bajarla un poquito, o sea que el frío se siente. Entonces esos cambios de temperatura te pueden pasar factura si no te cuidas.
3: Sí.
0: Entonces, ir ese ambiente allí en México con la gente, disfrutar, compartir, celebrar, eso sí, lo que más en México, sin lugar a dudas, pues es el tequila. Y cuando nosotros llegamos acá en zona de inmigración, había un policía que nos estaba atendiendo allí en zona de inmigración, él es costarricense,
2: sí,
0: pero de autoridad aquí en los Estados Unidos, nos decían, colombianos, sí, oh, qué bien, felicitaciones, ganaron. Y entonces nos estaba preguntando si teníamos nosotros de pronto algo dentro de la maleta, un equipo de transmisión que de pronto no hayamos registrado, nos pedían, digamos, la cantidad de dinero que nosotros transportábamos, pues en los Estados Unidos, y que si no teníamos aguardiente, le dije, no, nosotros digamos la muestra de cómo celebramos nosotros las victorias, que si no es una cerveza, es un aguardiente o algún licor, porque pues no me imagino a Johncito celebrando con aguapanela y limón.
3: No, ese no, no, ese no.
4: No puedo.
2: Menos.
4: No puedo. Necesito tener
3: gasolina.
4: Cosas fuertes. Pepe. Venga, es que les va a contar una anécdota.
3: Dígalo.
4: Con Pepe, yo cuando llegaba, yo estaba por allá en Qatar. Pepe, a ellos les dan buena habitación.
3: O sea, bacana.
4: A los narradores.
2: Pero tiene la cama tendida, ¿no?
4: Espere. Para que va a ver si sigue con la misma cosa.
2: Ay.
4: Pepe, mostrame la cocina para ver y mostrémosle a los oyentes, sí, y televidentes, porque sé te llevaste tú. Es que Pepe es un ama de casa.
3: Ya.
4: Pepe es un ama de casa.
2: Es un señor.
4: Sí, no, es un ama de casa. Sí. Y él tiene sus organizado remedios para la voz.
5: Claro.
4: ¿Qué? A ver, porque esa es la diferencia de usted escuchar la transmisión del Gol Caracol, sí, a otras.
3: Sí, por profesionales,
4: los
3: claro.
4: Los narradores. O sí, sea, uno obvio. Es como que, vamos para el Gol Caracol, sí, que sí, ya está el Pep. Y Pep, para mí es mi narrador sí, preferido, yo lo digo, sí. Entonces, Gordo, ¿qué te estás tomando? Venga, a ver, ¿nos puedes mostrar un poquito? Si quieres, vas, te paras y nos traes a la cámara. ¿Cuáles son los remedios caseros que utiliza Pep para mantener la voz?
3: Uy, claro.
4: Porque hay algo que se hace luego, porque ese es el tema. Es el miedo de ellos,
2: claro,
4: de que se enferme uno
2: el
4: y quede
2: clima,
4: sin
3: los cambios
2: comida,
3: de clima, la temperatura.
1: Y el aire acondicionado, que es perverso.
0: Mi menjurje, si traigo aquí a la ver. Botica.
2: Muestre eso.
4: A ver. Vaya, tráigala, fresco. Vaya, traiga las cositas.
1: Me gusta que John manda a Pepe a traer las cositas y dice, no, es que él es un señor. Si cuando Pepe nació, John ya estaba en este mundo.
3: No, y que John diga que Pepe es un señor, eso hace más señor a John.
1: Claro.
3: O sea, que un señor diga otro que señor hace más. Y John es muy señor a lo
2: mejor. O sea, es que John es mayor que Pepe.
1: Cuando Pepe nació, le decía a Johncito señor.
3: John le enseñó los remedios caseros a Pepe.
6: Es que es más que nadie sabe porque él ha estado como en 10 mundiales.
4: Claro, no, Pepe, claro. Pero pillen a Pepe que está trayendo. Ojo, porque esto no lo muestra ningún narrador. No lo muestra secret. Ningún narrador. Pillen lo que hace Pepe. Pepín.
2: Formula
4: Pepinillo.
2: Secreta.
4: A ver.
0: Tengo yo aquí. Yo aquí tengo.
4: Expliquemos. ¿Qué es? ¿Qué es lo que tienes ahí para los oyentes, Pepe?
0: Un inhalador portátil.
4: Uh-huh. Ok.
0: ¿Entiendes? Entonces. Yo aprovecho y después de transmitir dos partidos, lo utilizo porque como estamos en un espacio muy frío, la mucosa tiende a resecarse. Uh-huh. Y más agua de lo normal. Tiene que mantener fresca la garganta. Entonces, lo que me sirve el inhalador es para refrescar un poquito las vías respiratorias. Uh-huh. Y la voz. Porque el secreto para tener una buena voz es descansar.
4: Sí.
0: O sea, ya no son 8 horas, sino un poquito más si se puede. Y si no se puede dormir las 8 horas, al menos hablar lo menos posible para poder, digamos, recuperar la voz.
4: Claro.
0: Y un acetaminofén y un ibuprofeno, que también me sirve un poquito como para desinflamar, en caso tal de que me toque excederme mucho en el tema de la voz. Esto también me ayuda un poco a desinflamar. No puedo excederme mucho porque esto no es Sparkis, como está tomando de poco, algo pues muy seguido. Sí. Hay que hacerlo cada 8 horas. Este líquido que ustedes ven acá, digamos como una ampolleta, esto es lo que yo utilizo dentro del inhalador, porque esto es dependiendo del porcentaje de la salinidad. Esto es agua destilada. Dependiendo del porcentaje, me lo recomendó la fonoaudióloga, quien aprovecho para enviarle un saludo a mi doctora Nadia, que a la distancia siempre está muy pendiente. Uh-huh. No juegue bucal.
4: ¿También?
0: No, claro, porque eso también te ayuda a desinflamar las encías y el tema de mejorar la garganta. Tengo pastillas también para desinfectar. Pues no sé, eso es el que más se consume allá, que es el Strepsil. Y tengo un limón.
4: ¿Un limón?
6: Ya, para el tequila, para el tequila.
1: El limón lo llevo de Colombia.
0: Mire, el limón, yo decía de este tema, porque yo una vez tuve un episodio después de unos partidos de Copa América que realizamos en el canal. Yo hice 2 partidos un día, al día siguiente hicimos otros 2, entonces sentí un dolor aquí en la parte baja aquí de mi cara, así pues debajo del mentón, y yo sentía como un dolor, entonces fui donde el otorrino en su momento, y el otorrino me dijo, tienes obstruida la glándula salival. Yo le dije, ¿cómo? Y si este dolor que tú sientes aquí debajo del mentón, aquí donde estoy pues tocándome en esta zona, uh-huh, entonces me decía que muchas veces se obstruía por la falta de salivación. O sea, en el caso de nosotros que estamos constantemente narrando, tenemos que estar hidratando, pero la salivación es muy mínima. Entonces se va obstruyendo y ese dolor se produce precisamente por eso. Entonces él me dijo, ¿qué hago yo? Le dije yo, primero me dijo, tienes que hacerte masajes en esa zona para ir activando nuevamente la glándula salival, y si puedes, toma unas gotitas de limón, te aplicas unas gotas de limón debajo de la lengua, y eso lo que produce es activar la glándula salival. Lo primero que yo hice fue eso, me agregué unas goticas de limón, y no se imaginan la cantidad de saliva que produje en ese momento, parecía que estuviera tomando agua y que tuviese agua en la boca. Para ir conociendo un poquito más del tema de la voz, porque me decía el médico, o el otorrino en este caso, me decía que los cantantes, los locutores, los narradores, nosotros tenemos que hacer, digamos, como un deporte de alto rendimiento. El deporte de alto rendimiento de nosotros es la voz. Y él me decía, usted no se imagina la cantidad de músculos que se tienen que activar y mover en ese instante para producir un sonido de voz. Y es verdad. Entonces uno tiene que hacer la terapia, calentar la voz. Eso es como un motorcito. Si usted no calienta la voz antes de pronto con el tiempo se va deteriorando. Entonces empieza los nódulos, los pólipos, irritación en la garganta, laceración en las cuerdas. Johncito es testigo que estuvimos en el Mundial de Qatar y yo estuve por fuera casi 3 días. Me puse a consumir un producto que me generó una alergia, que esa es otra de las situaciones que también uno tiene que tener en cuenta, hacer como un listado de qué te cae bien y qué te cae mal. O sea, estás en un país donde, digamos, tú dices en Colombia, no, yo en Colombia comía esto y me caía mal, ahora voy a comer eso mismo aquí a ver si me cae bien, y resulta que tú lo consumes y bueno, está bien que te caiga bien, pero va a llegar un momento donde te puede pasar factura y esa reacción puede cambiar. Y eso me pasó a mí en Qatar. Yo estuve por fuera casi 3 días y me tocó hacerme inyectar en un país como Qatar, y volver a al lado no fue fácil. Me tocó llegar otra vez donde el otorrino, y lo primero que me dijo el otorrino apenas llegué a Colombia y me revisó las cuerdas, me dijo, te sangró una cuerda. Dice, te sangró una cuerda. Y dije, pero ¿cómo? Y él me mostró precisamente los exámenes, me dijo, mira, aquí la coloración cambia de una cuerda a la otra. Entonces lo primero que me mandó fue un medicamento, me dijo, tienes más o menos que descansar la voz por ahí unas 8 o 10 días para recuperar esa zona, y eso me tocó hacer.
4: Imagínate en pleno mundial, ay, que son las anécdotas que la gente no conoce. Ay,
3: lo que no saben,
4: lo que decía detrás. Pepe, porque piensa la gente, ah, no, ellos se van
3: bacaneados. Sí.
4: Qué chévere, porque van al mundial y van de paseo, muchos dicen, o a disfrutar. Pues les cuento que las horas de exigencia, el trasnocho, hoy que están en 3 países, de estar viajando, el cambio de la temperatura, además, y sobre todo como locutores y como narradores, parce, el tema del aire a uno lo mata. Sí. Lo mata un cambio de temperatura brusco, un tema de una comida, como decía Pepe, don Javier se enfermó también, allá estando en Qatar se enfermó. Ese fue el mundial de los enfermos. Aquí una compañera que tenemos le quitaron el apéndice allá. Le tocó, sí, o sea, en Qatar, digo no, yo, no en Qatar no. Y que le quiten el apéndice, hombre. Pero bueno, son las cosas que se pueden presentar, y que mucha gente, y que hoy queremos aquí a través del club también, que la gente que ha visto las transmisiones, Manu y muchachos, Alejo, Papacho, Dani, los oyentes y televidentes, que se den cuenta que ir a un evento, en el caso, pues, como profesionales y ellos que son los narradores, tienen partidos todos los santísimos días.
1: Es un boleo.
4: A ver, les explico. Pepe, por ejemplo, que hace parte también de Blue y junto a Morales,
3: sí,
4: ellos tienen que repartirse junto a los comentaristas los horarios.
3: Hijo de puta.
4: Entonces, ¿qué pasa? Por ejemplo, hoy Pepe en su agenda puede tener el partido hoy Marruecos, ¿cierto?
3: Sí. Sí.
4: Puede ser para Blue Radio, pero de ahí sale para televisión. Uy, para no salir con el otro encuentro,
3: no,
4: que viene más tarde. Entonces tiene una jornada donde usted tiene 90 minutos pitando, derecho. Digo, uno dice pitando, claro, es arriba a tope para llevarle a 40, más de 40 millones de personas, 50 millones de personas, los goles de los equipos. Estar narrando a una velocidad,
3: claro,
4: a un ritmo sin perderlo.
3: Los nombres, los cambios.
4: Claro, es como cuando un cantante, puede haber quedado, tiene un concierto de 2 horas y tiene otro concierto de otras 2 horas.
1: Sí.
4: Usted imagínese cómo la voz termina de cansada y afectada, y en el tema más de los narradores que tienen que tener, y pues los colombianos, un tono y mantener un tono y un estilo.
6: Y siempre está arriba, arriba.
4: Claro, y aquí también ese es el tema que mucha gente piensa que es un trabajo fácil. No es un trabajo fácil, se los digo y se los aseguro.
1: Que se van de paseo.
4: Hasta el mismo lector de cuñas. Es decir, cuando usted, por ejemplo, Pepe va y dice, tiro de esquina con no sé qué. Y ahí usted tiene que entrar como el que lee cuñas al ritmo.
2: Rápido,
4: ojo, exacto. No. Al ritmo de ellos, de los narradores, al tono de ellos y cómo va la alegría de ellos. Entonces, ese también es el desgaste de la velocidad que se lleva en una transmisión y estar pendiente a todo, muchachos.
2: Y la ellos, presión de no equivocarse, Johncito.
4: No, todo ello con los nombres. O sea,
2: si
4: yo
2: nos
4: veo
2: equivocamos
4: a Pepe,
2: nosotros leyendo
4: no, acá. O sea, por eso les digo, la gente a veces ve muy fácil que narrar un partido de fútbol es la cosa más fácil. Y les digo, en esta profesión es lo más difícil para mí. Se lo digo yo, es lo más difícil que existe y es comentar fútbol, narrar fútbol y mantener una transmisión. El tema de los narradores, yo les tengo un respeto total, Pepe, porque ustedes son muy cracks y además con la velocidad y los nombres y cuando uno va viendo así y ellos van viendo.
2: Increíble.
4: A veces son en el televisor, ¿no, Pepe? Ustedes en televisor y eso, no, yo uno no ve y uno,
3: no, muy
4: ¿quién es ese? Y dice, no, yo ya lo conozco por el pelo.
3: Muy teso.
4: O ese, ¿por qué lo conoce? Por los guayos. ¿Y ese por qué? No, es que ese tiene una cosa
1: el caminado,
4: que...
1: El caminado.
4: Ya, o sea, se los, es que se me los memorizan.
2: O sea, ni siquiera yo veía qué jugador era ese, ni veía el número siquiera. Y Pepe ya sabe el nombre, ya sabe
6: nombres
2: todo,
6: asiáticos,
2: se tira un dato.
6: Nombres
2: la
6: asiáticos.
2: Pronunciación perfecta. Y yo, ¿qué es eso?
4: Pepe, ¿cómo hicieron con un uzbekistano? ¿Cómo? ¿Cuáles son los que te han mamado más gallo de los nombres?
0: Bueno, de los de Uzbekistán, Shurmatov, Chusanov, Karimov, Mogos Boy, Churomodov, o sea, son nombres que a veces se le dificultan a uno, pero uno tiene que tener muchos trucos, ¿no?
2: ¿Cuáles son? Denos un truco. O por ejemplo, ¿usted a quién le pregunta cómo se pronuncia, Pepe? Porque una cosa es cómo se escribe.
3: Oiga, sí.
2: Y otra cosa cómo se
3: ay,
2: pronuncia.
3: Mira, es que ellos estudian.
2: ¿Cómo haces? ¿A quién le preguntas cómo se pronuncia este nombre?
4: Mira la hojita.
0: Este es el plan B mío, o sea, yo voy anotándolos. Aparte de eso, yo tengo mi propia tablet. Y en la tablet pues me da la posibilidad, me dan un instante, entonces yo busco la tablet y les voy a explicar. Este es el plan B mío, que es el que yo anoto, o sea, aquí están las dos nóminas.
2: Sí.
0: Sí. En Colombia el de color azul es el de sí. Uzbekistán. Yo ando como con mi cajita de colores, parece que estuviera yo como en la escuela.
2: Marcadores.
1: Qué juicioso.
2: Resaltadores.
0: Es que uno tiene que tener en cuenta los colores de los equipos, que también te ayuda mucho, ¿no?
1: Claro.
0: Por ejemplo, utilizas un solo color. Para los equipos que tú estás transmitiendo, tú te puedes confundir. El color también te ayuda. La posición en el campo es igual. Mira, si pueden ver
1: sí,
0: acá.
1: Sí, claro.
0: Entonces, aquí
1: casi
0: está la
1: que es como una cancha imaginaria donde están cada uno de los jugadores ubicados en el espacio.
4: Eso lo hace Pepe dos horas antes. Él se cuadra y yo siempre yo le decía, Pepe, ¿qué estás haciendo? Entonces yo lo veo ahí organizando y me dice... Ve este nombre tan chistoso y ta, los va marcando. Y yo,
1: pero Pepe, si usted dice, iba corriendo Chukanov, y uno dice, pues sí, Pepe dijo. O sea, ¿uno cómo va a saber si es verdad o mentira? Esa es la primera...
3: Pues sí, es Chukanov,
1: pues
3: es Chukanov.
1: El primer tip, yo creo que es ese, es que a uno confunde y reinarás. Usted lo dice con toda seguridad y uno le cree.
0: Uy. Uno trata por lo menos de equivocarse lo menos posible.
1: Claro.
0: Sí. Digamos, en mi plan A, que es la tablet, digamos, uno puede mover los jugadores de un lado a otro.
1: Wow.
0: Uno realiza los cambios, ¿no? Que este no es delantero, que este es volante. Entonces uno simplemente, hace los cambios. Entonces, esta es una ayuda y uno tiene que aprovechar la tecnología.
1: La trampa, Pepe, esa es la trampa, ¿vieron?
2: Pero es que sí, no, porque yo igual viendo eso igual me pierdo. Usted póngame esa tabla enfrente y yo no sé qué hacer.
0: Uno tiene que estar el plan A, el plan B, el plan C.
4: Plan C y o sea, plan D.
3: Claro.
2: Claro.
3: No.
0: Y este porque tiene plan A, que es una tablet, plan B, un escrito, y el plan C donde viene ya la nómina prácticamente distribuida a como lo entrega la FIFA, que es prácticamente como un listado como este más o menos. No sé si los alcanzan a ver allí.
4: Sí, ahí lo estamos viendo, Pepinillo.
0: Sí. Es el listado que le entrega uno la FIFA oficial, donde aparecen los nombres, los apellidos y cómo va a aparecer en la camiseta. Entonces muchas veces los nombres de las camisetas o los apellidos, los que instalan la FIFA, la gente dice, no, ese no es el jugador que está nombrando fulano de tal. ese se conoce en el país donde juega como tal nombre.
3: Ay,
0: hija, es que uno se identifica es por el nombre de la camiseta. Está bien, el jugador tiene un nombre distinto. ¿Me entiendes? Entonces, ahí es un ejemplo. Luis Suárez, en la camiseta de Luis Suárez no aparece Luis Suárez, sino Suárez nomás. Sí. O sea, el apellido. Uh-huh. El único que es Luis Díaz y James, que aparece así, James. En la camiseta de Jefferson Lerma solamente aparece Lerma, no Jefferson. Entonces uno tiene que jugar con los nombres en algunos casos para que la gente entienda de quién se trata, para no tener esa confusión y no te vayan a levantar en las redes sociales. Entonces, este es el plan C. Este es el plan B que yo tengo y está el plan A. Entonces me decían, pero ¿por qué tantas nóminas? Porque es que yo utilizo el plan A, que es mi tablet, y donde mi tablet se llegue a caer o se le vaya, se desgaste la batería o se me quede en negro en algún instante, sí. No sé.
2: Porque eso no lo van a
0: intentar. Entonces, ¿qué tengo que hacer yo? Tomar el plan B. El plan B es el escrito. Ah, ¿que por qué el plan B? Entonces, si me estoy tomando un líquido o cae una gota de agua, pues inmediatamente se va a correr la tinta porque este es marcador. Entonces, si se corre la tinta, ¿qué tengo que hacer? Utilizar el plan C. Entonces, ¿con qué fin? Para no ir perdiendo el ritmo, porque uno va siempre al ritmo de la pelota. Todo el mundo dice, pero es que hay partidos muy aburridores. Sí, hay partidos que se vuelven partidos de bostezo. Ayer estuvimos en un partido que nos llamó mucho la atención, es que el primer tiempo era Suiza-Bosnia. O sea, atacaba uno, el otro se defendía, luego el otro atacaba, el otro también hacía lo propio, defenderse. Entonces estaban como rotando los movimientos del balón y se estaba haciendo como medio soso el partido. Y en el segundo tiempo cambió todo y ganó Suiza a Bosnia y ya está pues asegurando clasificación. Entonces cuando se presentan ese tipo de partidos, todo el mundo dice, pero es que el partido es muy aburrido. Lo que uno trata como narrador, en el caso mío, es que uno tiene que imprimirle alegría a las transmisiones. Si uno va al ritmo del partido como tal, uno se vuelve igual de aburridor que el partido y la gente lo que hace es cambiarte. ¿Me entiende? Entonces uno va siempre al ritmo o a la velocidad del balón. Por eso nos narradores siempre manejamos los ritmos dependiendo del balón.
4: Bueno, ahí está el Pep Garzón, mi querida Manu, y felicitarlo. Ya se nos acabó aquí el tiempo, sí, Pep. Señor. Que te vaya bonito, hombre.
1: Chao, Pepe.
4: Pepe, gracias.
1: Pepe.
0: Ansia, ya les tengo listo el imán para la nevera, así que...
1: No. Falso, es que un imán para la nevera.
4: Claro,
1: oigan a
4: esos
1: ese.
4: Son imanes.
2: Ay, yo, Pepe, le recibo lo que quiera.
6: Uy. No, ahora sí, hay imanes y no manes. De Brasil.
4: Sí. ¿Qué?
6: De México y Brasil, lo que sea, argentinos.
4: Está todo loco.
1: Pepe, un abrazote para ti. Bueno, que siga la experiencia mundialista.
0: Gracias.
1: Por acá seguimos en Colombia, Pepe. Usted sabe que acá la cosa sigue movida porque estamos cercanos a saber cuál va a ser nuestro presidente. Eso va a pasar en cuestión de un par de días.
2: Ya casi, Manu.
1: Sí, señor. Próxima vez que nos veamos aquí en este espacio del Club 6 AM sabremos quién será el nuevo presidente de la República de Colombia. 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
4: Muchachos, feliz fin de semana.
3: Domingo.
4: Bueno, nos vamos a desayunar.
3: Uy, sí, vamos a desayunar.
2: No, porque tenemos reunión. Tenemos reunión.
6: Y nos deben,
2: No podemos ir a desayunar porque tenemos reunión, muchachos. Así que desayunen ustedes en casa con leche Brahma. ¿Listo?
1: Por favor, y su inconfundible sabor, dale.
3: Claro que sí.
1: Descansen todos a elegir bien y a recibir lo que pase con amor y en modo pacífico,
3: por favor.
1: Señores. Sí. Respetemos lo que pase el fin de semana. ¡Besos!
4: ¡Besos!
3: ¡Los amamos!
6: Si van a tomar, compren ya trago, ya.
1: ¡Ah! ¡Compren!
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2: ¡Torito! ¿Y qué es lo que viene?
3: ¡Anota! Oh. Bueno, prepárese, porque llegó la alegría. ¡Sí, señor! 10 de la mañana, 19 minutos. Bienvenidos a La Calle La Manda Más. Desde esta hora y hasta las 2 de la tarde, Jennifer Smith es su compañía. Oiga, que se note que es viernes. Severa goleada le metimos a Uzbekistán. 3-1. Nos preparamos para el partido contra la República del Congo. Y por supuesto también con Portugal. Pero qué delicia recibirlos así, ¿vea? Bueno, ¿me extrañaron o no? ¿Les hice falta o no? Dígame la verdad, no me mienta. Ya llegó su mejor amiga a hacerle compañía en esta media mañana y hasta la tarde. Vengo recargada. Y hoy viernes quiero inscribir, regalar plata. Quiero saludarlos, así que explóteme esas líneas. ¿Dónde anda? ¿Qué hizo? ¿Cómo va? Ojo, este fin de semana no tiene festivo, pero hay elecciones. Ley seca, pórtese bien, juiciosito, por favor. Juiciosita a votar el domingo bien temprano. Váyase a trotar. No sé si hay ciclovía, ciclorruta, que en la ciudad de Bogotá ya les confirma el regreso. Creería que no, porque el domingo que hubo elecciones, no hubo ciclovía. Vamos a ver, creo que en este no hay, pero ya les traigo el dato. Voy a preguntar y les confirmo. Si no, pues en la casa. Y al que no le guste, ni... Bueno, esa es la energía. Yo no sé si me quiere dar gripa, si ya me dio, pero estoy ahí como maluca, 3:15. Y cuando yo estoy así medio enferma, me achicopalo, oiga. Más bien usted ayúdeme a levantarme el ánimo, porque yo siempre le levanto el ánimo. Pero hoy yo me siento enfermita. Ya me tomé de cuanta pastilla y demás, pero me siento regular. Bueno, usted me dice, Jennifer, tómese esto, que este menjurje le sirve para que usted siga irradiando alegría como se debe, ¿no? Mientras tanto, esto.

Oiga, le voy a mandar un saludito a Leonardo Granados, que le encanta esta canción, que es perruncho. Me dijeron que le dijera así, Leo. No me culpa a mí, que es un perruncho, de parte de Pachito. 10:22, vengo a saludarlos, a acompañarlos. Buena música que quieren escuchar esta hora, además de ese merenguito delicioso para arrancar viernes. Fin de semana con La Calle Le Manda Más. Las líneas habilitadas. 652-8525. Vámonos con Regional Mexicano. Llega Grupo Firme. Y para los tóxicos que están conectados, ojo, a que llega su canción. 10:22 es La Calle, hoy viernes, al aire La Manda Más. Y las mujeres lo bailan bien, ¿eh?

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1: Su compa Karim León y Grupo Firme, ahí nomás, a las cocas.
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2: De la mañana, 47 minutos. 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Oiga, estamos modo mundial y qué delicia la gente que se conecta. Los que nos ven a través de la TET y quien nos escucha a través de lacalle.com. Fuera de Colombia, donde estén conectados. Esto es La Calle, la manda más. Y justamente, no sé si ustedes en el partido de Colombia versus Uzbekistán, esos tres goles los cantamos. ¿Usted qué hace cuando canta un gol? Me imagino que abrazas a la persona al lado. No, tú reparas todo, el mínimo detalle. Y uno de los detalles que uno siempre mira es la sonrisa, porque cuando Colombia hace gol, uno tiene que sonreír con confianza. Y tener una sonrisa maravillosa hoy es obligatorio. Pero Jennifer, es que eso es muy caro. 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
1: 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Oiga, ¿cómo está? ¿Cómo me le va, mi gente linda? Cuéntemelo todo, écheme un chisme, llámeme ya. Me pierdo 2 días y usted, ¿dónde estaba, Jennifer, que le extrañábamos? Me pusieron falta, ¿cómo es que usted se va y no nos dice? Que no, mejor dicho, tengo las redes sociales a explotar, pero la reclamación de la reclamadera. Pues como somos los mejores amigos, tú sabes, yo tengo que darte explicaciones. Nada, me fui a la ciudad de Barranquilla, sabes que soy de allá, tenía tiempo sin visitar a mi papá y merecía también saludar a mi gordito, a mi papá, a mi hermana. Salimos a comer rico. Estaba trabajando también, pues tengo otros trabajitos, por Dios. Estaba haciendo unas diligencias personales, trabajando por allá, pero sobre todo cuidando a la familia un poquito, relajándome. Y bueno, de vuelta, no sé si de pronto el choque climático me ha afectado, porque apenas pisé tierra capitalina, uy, tengo como un calor interno y es como cuando sientes así todo escalofrío. Tal vez me voy a enfermar, no sé. Cuando llego acá a Bogotá estaba lloviznando, estaba lloviendo un poquitito. Complicada la situación, pero estoy bien. Aquí estamos y espero que tú me llames y me digas cuánto necesitas, porque ya viene el partido de República del Congo versus Colombia. Y Colombia, con esa goleada, estamos sobre Portugal. O sea, vamos lindo, 10 de 10. Y quiero que me llames y me digas, Jenny, mira, ya que estamos modo mundial, ponte la camiseta por mí con tanto. Llámame porque quiero hoy recibir llamadas. Más que WhatsApp, más que nota de voz, quiero llamadas. Llámame, 652-8525. Hoy me puse gafas, unas gafas diferentes. Me echaron piropos que me cagaban bien las gafas. Yo no soy tanto de gafas así, pero me gustaron. Y bueno, hay que ser diferentes, ¿no? Quiero que me llames, pégame una llamadita, quiero saludarte y empezar a inscribirte por ese dinero que necesitas. Fin de semana, sabes que voy a regalar plata, voy a regalar dinero en efectivo, del valor que tú necesites, así que de una, llámame, inscríbete, porque hoy solamente voy a inscribir a los callejeros que me llamen. Pégame una llamada, ya no me quieres llamar, ¿qué pasa, por Dios? Llámame, mi vida, 652-8525. Que hoy viernes vengo a acompañarte con buena musiquita. ¿Me puedes decir también qué quieres escuchar? Porque en este viernes escuchas La Calle, la manda más.
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0: gusta cómo suena esto, ¿ah? Bueno, hoy es viernes y que se note, llámame, porque quiero saludarte, inscribirte y prepararnos para el próximo martes. Partido de la Selección Colombia tendremos contra República del Congo. Bueno, el partido del próximo martes será a las 9 de la noche, luego de esa goleada espectacular 3-1 versus Uzbekistán. Colombia está pasando por un buen momento en la tabla de posiciones oficial del Grupo K. ¡Estamos de primero! Me siento orgullosa de ser colombiana. Estaba viendo unos memes. Y que todo el mundo feliz el jueves, que fue el partido, dándose besos y abrazos. Y mañana, el domingo, que son las elecciones, ay, todo el mundo rabioso porque tenemos pensamientos diferentes. Pero, vea, ya que hablamos de Colombia, del Mundial y demás, la invitación es para que usted salga a votar independientemente si su candidato es este o es el otro. Vaya a ejercer su derecho al voto. No dejes que otros elijan por ti. Vota, sal a la urna, marca por el candidato de tu elección, pero vota. Las elecciones te esperan. Tú decides. Tienes la decisión en tus manos, así que ya lo sabes. Este domingo, a votar. Además, aquí en La Calle La Manda Más, este fin de semana tendremos un especial de Versus. Enfrentaremos artistas, canciones, datos curiosos. El domingo nos vamos a escuchar súper temprano. Para los que van a votar temprano, pues venga y se conecta con La Calle La Manda Más, que aquí la vamos a pasar delicioso. Vamos a tener enfrentamientos, pero musicales, musicales. La vamos a pasar muy, muy bueno, como también la paso bueno con los oyentes que me llaman. Llámame, pégame una llamada a 652-8525. Oiga, ¿sabes qué estoy viendo? También que se ha hecho muy viral el jugador de Cabo Verde, Bonzinha. Bonzinha, así tal cual, se convirtió en un héroe mundial. Me encanta cómo Curazao, luego de meterle el golazo, el único gol a Alemania, una selección tan pequeñita, pues golear a un equipo que muchas veces ha ganado copas del mundo. Y justamente Cabo Verde, que es la primera aparición que tiene, wow, con Bonzinha. O sea, les juro que es uno de los porteros más importantes del mundial. Y yo siento que este mundial va a tener muchos buenos candidatos para los clubes que ustedes tanto les fascinan. Siento que este mundial está dando sorpresas. Y no solamente eso, ¿dónde me deja el gol sorpresa de Uzbekistán? O sea, yo había declarado que el marcador era 3-0. Pero fíjese que el cero no llegó. Uno, Uzbekistán también goleó. Le ganamos, pero espérese, ellos arrancaron con toda. Y estas elecciones que, pues obviamente es la primera vez que están estas elecciones, estos países vienen con toda. Pero mi amor, aquí lo que tenemos es talento. Colombia arriba. 11:22, ¿quién escuchando La Calle? Buenos días. Hola, George. Jorge, ¿cómo estás?
1: Bien, hermosa, buenos días.
0: Buenos días, mi Jorge. Mira con qué te recibo hoy viernes. Qué buena música, ¿no?
1: Me escribiera por 600 mil pesos y escuchar una musiquita de Luis Alfonso.
0: Listo, ¿qué quieres escuchar de Luis Alfonso? ¿Cuál,
1: la
0: cuál?
1: La nueva que salió, pero no me acuerdo el nombre.
0: Tienes que decirme el nombre. Tantas, Luis Alfonso vive lanzando canciones. Es romántica.
1: Contento,
0: es...
1: sí.
0: ¿Cuál? ¿Contentos?
1: Contentoso por ahora, Miguel.
0: Ok, listo. Contentoso en camino. Listo, mi corazón, ya te inscribo por Platica para que se vaya a ver ese partido el martes. Nos preparamos, la verdad, luego del partido de Colombia, que arrancamos con pie derecho, y al ver que la tabla de posiciones del grupo K está de la siguiente manera, yo tengo mucha esperanza y esto cambia las reglas del juego. Imagínate que pues, todo el mundo dice Colombia versus Portugal, nos van a golear, pero créame que al ver el desempeño de Colombia en el primer partido, pueden haber sorpresas y eso me gusta. Mire cómo va la tabla de posiciones para quien se acaba de conectar. Colombia en primer lugar en el grupo K, luego la República del Congo, de tercer puesto está Portugal y de cuarta la selección de Uzbekistán. Así va eso, Colombia en la house, Colombia en la casa. Oiga, ya vengo con una historia detrás de la canción, a propósito que estamos en el Mundial, canciones mundialistas colombianas. Ya les traigo un chismito, ¿eh? 11:24, ¿quién dice La Calle? Buenas, buenas. Hola.
2: ¿Estás?
0: Buenas, ¿cómo estás? Aló, aló, aló. Mi vida, ¿estás ahí? ¿Yo aquí? ¿Quién allá? Amor. Hola. No, mi vida. Yo esperando que me contestaras, me dijeras algo. Oye, mi amor, ¿estás ahí o no? Bueno, 11:24, ya regreso con más llamadas. Inscribo a la gente. Inscribo a mis callejeros. Por ese dinero que necesitan, porque me colocaré la camiseta por ti. Llámame, inscríbete, 652-8525, dinero en efectivo, para que este mundial lo vivas con la calle, la manda más 96.9. Hoy es viernes, que se note, que se sienta este viernes, fin de semana. Ley seca, pero buena música, ¿eh?

0: ¡Claro que sí!
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2: 11 de la mañana, 54 minutos. 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Bueno, señoras y señores, ¿qué día es hoy?
3: Roberto.
2: Viernes, que se note, fin de semana con la calle. Bueno, y con esto de fondo, Fruco y sus tesos, con Wilson Saoko, llegan los charcos. ¿Qué charcos aquí en Bogotá con esas lluvias repentinas, no?
3: Son.
2: Me tienen toda enfermita así, con la nota baja.
3: Sario.
2: Pero bueno, hay actitud, buena música y sobre todo buena vibra. Aquí en la calle la manda más. Jennifer Smith al aire a esta hora. Señoras y señores, cuénteme. Me quiero poner la camiseta por mis callejeros, por mis oyentes. Así que márcame 652-8525 y cuéntame cuánto necesitas para inscribirte. Pilas, que mañana sábado voy a entregar dinerito. Voy a entregar plata. Me voy a poner la camiseta por un callejero que el martes se va a ver el segundo partido Colombia versus República del Congo. Pégame una llamadita.
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2: Por acá me dicen, Jennifer, saluditos, quiero escuchar a Andy Rivera, alguien me gusta. Uy, Dios mío, ay, que la gente está enamorada. Mire que estos partidos y este mundial, Dios mío, deja muchos amores, así que ojo ahí pues. Oiga, ¿usted con quién se va a ver los partidos? ¿Es mejor con amigos o con la pareja? ¿Con qué prefieres verte el partido de la Selección Colombia? Con la pareja, que chimba. Y cuando hace un gol Colombia, ¿qué es lo primero que una persona hace? Dice la ciencia que la primera persona a la que tú ves, abrazas, besas, celebras un gol, es la que más te gusta. No sé, lo dejo ahí. A quien más quieres, además. ¡Ojo! ¡Ojo a eso, señoras y señores! Llámame 652-8525. ¡Es viernes! Me voy con Andy Rivera, que me están pidiendo esta canción. Y tú vas escuchando, vas conectado a la calle. La manda más. Escucha esto.

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1: así de rico, mi amor. 12:08 del mediodía, viernes.
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1: Viernes de lecciones de este fin de semana, viernes de ley seca.
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1: Tengo esa canción en la cabeza.
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1: Una de las canciones más virales que se está escuchando a través de las redes sociales. Famosos artistas, cantantes, futbolistas. Nuevas generaciones de esta música. Emil Rousseff, Juliana y Juan Duque. Jennifer se fue a una reunión con la jefa. Pues están con la jefa Kate Calixto en una reunión. Y yo estaba por ahí sentada. Me dicen, tú eres la elegida. Eche para allá, vaya a trabajar una hora. Jennifer estaba en Barranquilla estos días y yo estuve cubriendo unas horitas este turno. Así de rico, ay. Nos vamos a poner en modo fin de semana. Voy a hablar un ratico para que se estresa.
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2: abajo.
1: No tenemos WhatsApp. Esta vaina se bloqueó. Pero tengo llamadas.
2: Va a pasar trabajo.
1: 652-8525. Lala, Lalita, Lala. Necesito que se acabe ese mundial porque esa salidera no. Ustedes cogieron también de parchecito. Salir a cada ratico y andar bebiendo. Colombia entera está en guayabada desde antier. Y lo que nos falta. Porque faltan los otros partidos. Falta ver a Argentina, falta ver otra vez a Portugal. Falta otra vez el partido de la selección Colombia. No hay hígado y bolsillo que aguante. Pero bueno, aquí estamos acompañándolos. Feliz mediodía, que tengan un almuerzo delicioso. Que saque su cojita, la caliente. Comparta ahí un ratico de pronto con sus compañeros. Salga un ratico a hablar mal del jefe, de los compañeros. O de pronto pida el almuercito, se relaje un poquito. Ya fin de semana, mis amores. Esta semana pasó volando. Yo voy con más música. Ya regreso para inscribirlos, para echar chisme un rato, para ponerles música, para hacerlos reír y acompañarlos hoy viernes, escuchando La Calle en Movimiento. Ay, muévalo ahí. Rico, rico, rico, rico.
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3: Del mediodía y nos vamos ya mismo para las calles. Nos vamos para donde están nuestros amigos del Centro Comercial Carrera. Sí, señores, en la Avenida Las Américas. Porque estamos con nada más y nada menos que Natalia Lascano desde las calles. Nina, picos para ti, ¿cómo vamos?
4: ¿Cómo vamos? Bueno, mi Lalita hermosa de mi corazón, bueno, te quiero contar de que aquí estamos, sí señor, en el Centro Comercial Carrera, haciéndonos una invitación a todos los oyentes de la calle La Manda Más, porque les cuento que aquí se están preparando para un gran evento que tienen y es el gran, la gran fecha del mes de la Virgen del Carmen. 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Así que mi Lalita, seguimos en minutos, vamos a estar jugando por acá Bolirrana, vamos a estar con música, vamos a tener invitados, artistas invitados de la calle La Manda Más, y aquí los estamos esperando. 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
3: Muchísimas gracias, mi Natalia Lascano, desde el Centro Comercial Carrera. Vamos a estar todo el equipo de la calle, la callejera, los animadores, locutores. Ustedes ya saben, pueden ir a hacer sus diligencias en el Centro Comercial Carrera, nuestros amigos taxistas, y reclaman de una vez sus bingos, porque ya casi llega la celebración más grande de la Virgen del Carmen, patrona de los transportadores, y la calle La Manda Más, como siempre, acompañándolos a todos ustedes. 2:25 del mediodía. Seguimos con más música. La Lalita, la Manda Más.
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3: Oye, hermano.
2: Bueno, mis amores lindos, por acá estoy chismoseándolos a través de las redes sociales, todos los famosos que se fueron para el mundial. Ay, no, tengo envidia. Venga, y esos boticos que están allá, ¿qué? O sea, la gente que está allá, ¿qué? Se van a quedar 8 o 15 días y los votos, ¿qué? Jovencitos. ¿Cuántos colombianos habrán viajado a Estados Unidos?

0: pronto usted algún amigo, algún familiar que esté por allá? Bueno, dicen por acá, según la IA, nuestro amigo de ChatGPT, unos 73.819 colombianos han viajado por motivo del Mundial. O sea, esos 73.819 votos muy posiblemente se están perdiendo porque se fueron de parranda en el cafetal. Según el reporte oficial consolidado de Migración Colombia, este flujo de personas hace parte de la movilización masiva de más de 106.904 compatriotas que se han desplazado hacia Norteamérica para acompañar a la Selección Colombia. El centro, dice por acá, el Centro Conjunto de Análisis Migratorio detalla que los hinchas colombianos se han distribuido de la siguiente manera en tres naciones anfitrionas: Estados Unidos, México y Canadá. En Estados Unidos, 73.819 viajeros, concentrando cerca del 69% de las salidas. México, 27.688 viajeros, representado en uno de cada cuatro hinchas. Y Canadá, 5.397 viajeros. Principales puntos de salida, bueno, Aeropuerto Internacional El Dorado. Ahí es donde más personas han viajado. También están las terminales de Medellín, Cartagena, Cali y Barranquilla. Picos de viaje, el fin de semana del 12 al 14 de junio se registró mayor movimiento migratorio, coincidiendo con el arranque del torneo y debut de la Selección Colombia. Ay, Dios mío, señores. Bueno, esa plática se perdió. Se fueron de viaje, pero viajar allá no estaba fácil, no estaba económico. Los tiquetes estaban bastante costosos, la entrada al Mundial casi imposible, sin boletas. Yo estuve por ahí chismoseando y mirando y no, señor, mejor lo vemos por televisión. 12 y 48 del mediodía, ya vengo a ir a tomarme un cafecito y ya regreso también para recibir llamadas. Los queremos inscribir porque en este mes de junio nos ponemos la camiseta por nuestros oyentes. Escuchad los 96.9, escuchad La Calle, la manda más.
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0: Ay, Dios mío, tráigame a Romeo Santos, llega mi santa cosita linda.

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1: Es viernes. Y si el cuerpo no lo sabe, la calle se lo recuerda. Los quiero mucho, feliz 1:03 de la tarde, feliz mediodía, feliz almuercito. Ya finalizamos esta semana, mis amores, con todos los poderes. Los voy a registrar por ese $1,000,000.
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1: A nombre de la Manda Más nos ponemos la camiseta por nuestros oyentes. Me quito la camiseta por los oyentes. La. Yeah. ¿Qué necesitan? De pronto pagar un servicio, irse de viaje. ¿Quieren irse de vacaciones la otra semana?
0: Lala,
1: quiero de pronto $1,000,000 porque quiero pagar la cuota del carro, del apartamento. Me quiero ir de fiesta y quiero invitar a Lala. Amor, con $1,000,000 nos sobra. 652-8525. Saludamos a Daniel Riaño.
0: Yeah.
1: Daniel el travieso. El travieso para la Fórmula 1.
3: ¡Suéltala!
1: 652-8525. Estoy sin WhatsApp, pero no importa. Ustedes nos pueden escribir también a través de la calle con K. Si no nos siguen en redes sociales, invitación para que entren a Instagram, para que entren a TikTok, para que entren a la página oficial www.lacalle.com. Y nos sigan. Este fin de semana, recuerden que hoy hay ley seca a partir de medianoche. Ya no será a partir de las 6 de la tarde y tendremos 6 horitas para llegar borrachos a la casa. No, mentiras, no. Se llegó a un acuerdo comercial con las personas que obviamente tienen sus negocios, restaurantes, y hasta las 12 de la noche hay ley seca. Y el próximo lunes, después de mediodía, ya se acaba la ley seca. Dios mío. Señor bendito, esto va a pasar de todo, el zaperoco el fin de semana. Prepárate, Colombia, porque lo que se viene. 1:05 de la tarde, arrancamos otra hora, buena música. Llamadas al 652-8525. Ya vengo con chismes. ¡Ay, le tengo chismes! Parece ser que una pareja del mundo del entretenimiento terminó definitivamente su relación. ¡Oh, my God! Hay otras que están de amoríos, otras que están... en proceso de casting, haciendo casting. Chismes también de lanzamientos, música nueva, fin de semana, escuchando los 96.9, viernes en La Manda Más.
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2: Vas conectado a la calle, 1:17 p.m. Bueno, desde ya habilito las líneas para que me llames, para que me digas cuánto necesitas, porque quiero pagar tus deudas y ponerme la camiseta por ti. Estoy modo mundial. Hábleme de Colombia, hábleme de cosas lindas como que le paguen a uno la deuda y poder ir a verse el partido que tenemos el martes contra República del Congo. Tranquilito, porque ya Jennifer me pagó las deudas con la calle y la manda más. No, qué maravilla. Qué maravilla, señores. Llámame. 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
3: Oye, me siento dichoso.
2: Oiga, yo cuando Colombia metió esos a 3 goles, golazos, les juro que esa era la canción que vino a mi cabeza. Estuve en Barranquilla, me vi el partido en la ciudad de Barranquilla y el ambiente, una locura, ¿eh? En el estadio Romelio Martínez se sentía la euforia de la gente de norte a sur y creo que todo el país estaba conectado. Y qué rico arrancar un mundial de fútbol así, ganando, liderando la tabla, liderando el grupo, como debe ser. Y fíjese algo, muchos creían que quien iba a liderar el grupo K, el cual hacemos parte, era nada más y nada menos que Portugal, por Ronaldo, por Cristiano, porque esto, lo otro. Y fíjese que no, va liderando la tabla de posiciones en el grupo K, el grupo que hacemos parte nosotros, los colombianos, ¿ah? Oiga, pero ¿cuál es la historia detrás de la canción de Yo Soy Mundial de Diomedes Díaz? Es un himno en los mundiales y cuando juega la selección, esta canción no falta, ¿eh? Imagínense que yo me puse a investigar y esta canción nace en la recocha musical de un bus que estaba pues dando vueltas por Colombia en una gira musical de Diomedes Díaz. Justamente eso fue cuando estaba el Mundial de Estados Unidos en 1994. El fútbol colombiano estaba en su mejor momento y ustedes no van a creer que de repente, según, ojo, relató el locutor de la época, Jaime Pérez Parodi, la agrupación de Diomedes Díaz estaba viajando en carretera hacia una presentación. Inspirados por el furor de la clasificación y el histórico 5-0 Argentina en Buenos Aires, el acordeonero Juancho Royce y el bajista El Maño empezaron a improvisar versos llenos de alegría. O sea, esta canción nació en pleno boom. Diomedes Díaz era como, venga, venga, y el acordeonero comenzó a jugar y, ey, me siento orgulloso de ser colombiano. Y esto pues comenzó a ser sonoro y de la historia y el holgorio de un bus de una recocha terminó siendo un himno mundialista, himno colombiano cuando juega la selección. Y creo que esa canción es muy emblemática para nosotros los colombianos, ¿no? Me voy a las calles a preguntarle a Natalia Lascano si le gusta la canción Yo Soy Mundial de Diomedes Díaz. Canción digna, ella que es coterránea mía costeña, que en la costa caribe esta canción es hit, pero no solamente en la costa, sino en Colombia entera, porque me siento orgullosa de ser colombiana. Natalia Lascano desde las calles, desde el Centro Comercial Carrera, ¿qué me cuenta, Nati?
4: Jennifer Smith.
2: Óyelo.
4: Bueno, te cuento que a mí me encanta esa canción y tengo recuerdos de esa canción. Ese fue el mundial como en el 94 o algo así,
2: 93, no sé. 94, señora.
4: Sí, bueno, tal cual. Tengo una pinta que mi mamá nos puso a mi hermana y a mí, nos bailábamos esa canción. Y realmente creo que por eso es que recuerdo tanto esa canción del de señor Diomedes Díaz, sí. Porque era la pinta de la selección. Una vestida de amarillo, otra de rojo y otra de azul. Éramos los colores de la bandera, las tres hermanitas Lascano, ¿no? Que era siempre el disfraz que nos ponían.
2: Oye, me
4: así
2: encanta.
4: Como típico vestido que lo ponían a uno, los tres hermanitos iguales.
2: Total, total. Vea, digno de mamás y papás colombianos. Pero a esta hora, oh, bueno, ya 1:22, qué rápido se va el tiempo, Minati. ¿Estás exactamente dónde? ¿En qué lugar? ¿En qué centro comercial? Porque se avecina la fiesta, la patrona, la Virgen del Carmen, y nos preparamos. Digo nos preparamos porque tengo un papá conductor que recorrió por toda Colombia las carreteras y pues es muy devoto a la Virgen, y no solamente él, sino que muchos oyentes que están conectados también son devotos a la Virgen del Carmen, y usted tiene sorpresas y buenas noticias, Natalia.
4: Claro que sí, Jennifer. Bueno, te cuento que en estos momenticos seguimos y ya estamos en esta tarde aquí pasándola muy rico con todos los oyentes de la calle La Mandamás que han aceptado esta gran invitación, porque están preparándose para una gran fiesta, y es la fiesta de la Virgen del Carmen, que próximamente será en el mes de julio. 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Y obviamente, por supuesto, con la calle de La Mandamás, que estamos aquí acompañándolos el día de hoy.
2: Así
4: que, mi Jennifer, seguimos con la buena programación de esta tarde.
2: Sí, señor, Nata.
4: Contigo y la buena música.
2: Sí, señorita, me encanta. 1:25. Natalia Lascano está ahora desde las calles en movimiento con la calle La Mandamás. Oiga, hoy es viernes. Hay ley seca, pero la música no tiene ley seca. Entonces vamos a escuchar buena musiquita. Hoy viernes llega esta joyita del grupo Niche, Salsita Deliciosa. Se pareció tanto a ti. Oiga, esa canción tiene una letra absolutamente maravillosa. Si alguna vez la has cantado, te la has disfrutado, pues súbele el volumen, porque vas conectado a la calle. La calle La Mandamás 96.9.

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1: De la tarde 42, ya casi me voy despidiendo, pero gánate un combo parrillero con Metro. 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Ya casi me voy despidiendo, casito, estaré hasta las 2 de la tarde. Vieron a mi Lalita ahorita al mediodía, 2 en punto, estaba por aquí. Yo estaba en un par de reuniones que tenía presente. Pero ya vuelven a ver a Lalita y a escucharla completita hasta la noche, porque Lala llega recargada en sus tardes famosas como siempre. Oiga, hablando de cosas que me gustan, y usted sabe que a mí me encanta curiosear y traerle datos, imagínese que justamente el martes es el partido que tenemos con República del Congo, y vi muchos memes en los cuales decía, bueno, cuando termine el himno de Colombia, el bien germina ya, y empiece a sonar el himno del Congo, pues yo me voy a confundir, porque muchos dicen que el himno del Congo es este. Una canción que se llama Chebeleza. Eso lo hace Joe Mafaela.
2: ¡Ay, Congo, mami!
1: ¡Ay, Congo! Y los colombianos estaríamos confundidos. Pero este no es el himno del Congo. ¡Es un meme! No crea todo lo que ve en internet, abuela, por favor. Es una canción que habla de la República del Congo, de la cultura o Congo Mame, así tal cual la puedes encontrar. Chebeleza, Joe Mafaela. Y con esta cancioncita me voy para las calles. Ya nos estamos preparando para nuestro próximo partido, tranquilitos, los muchachos reposándose, concentrados en cómo va transcurriendo ese mundial de fútbol. Pero además de hablar de mundial, en este mes se habla de bingo. Una 45, Natalia Lascano está en las calles. Nati, esta canción sí sabes cuál es, ¿no?
3: Uy, pero esa canción me la ha bailado así en carnavales, en Barranquilla. Sí. Y una cosa de loco, oye.
1: Deliciosa.
3: Así bien apretadito, tipo, ay, tipo verbena.
1: Nati, ¿cómo vas? Cuéntamelo, bueno, todo.
3: Jennifer, bueno, te cuento que ya estamos despidiéndonos en estos momentos, pero aquí continúan y dejamos una invitación abierta a todos los oyentes de La Calle La Manda Más, porque recuerden que 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Es que, Jennifer, yo no sé usted qué el color, a mí el color no me molesta, es un color azul divino, es como así como el azul que le gusta a Lorena, nuestra camarógrafo. Tal, entonces,
1: tal. Como un azul
3: 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Mi Jennifer, nos despedimos por ahora, no sin antes darles gracias a todo el equipo de la calle que nos acompaña en las calles de Bogotá, a la callejera, a Ingrid, a Nikki, a Sam y a nuestra querida Lore y por supuesto a Alex, que está en nuestra callejera. Nosotros seguimos con más desde acá. Ustedes sigan con la mejor programación y la calle.
1: Sí, señor, una 47. Oiga, recuerde que este fin de semana tenemos elecciones y les traigo un mensaje importante al regreso. Por ahora me voy con un poquito de Silvestre Dangond y esto que se llama El Pacto, porque si escuchas buena música, escuchas La Calle, La Manda Más.
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2: Una 51, ya me voy a despedir. El que mucho se despide es porque no se quiere ir, y eso me está pasando, pero es que yo les había prometido un mensaje importante, y cuando millones de colombianos votan, el país quiere conocer los resultados cuanto antes. Por eso existe el preconteo, pero cuando se trata de declarar oficialmente quién ganó una elección, la rapidez no es suficiente. Por eso existe el escrutinio, porque la democracia no solo cuenta votos, también los verifica. Registraduría Nacional. Dale tu voto de confianza este fin de semana y sal a votar por quien quieras, pero sal a votar, señoras y señores. Oiga, vámonos con buena musiquita, y justamente estábamos con Natalia Lascano y seguimos con Nata, que tiene un artista nuevo. Hablemos de buena música en este viernes 1:52. Natalia, ¿qué artista nos traes a esta hora en la calle?
3: Amigos de la calle, la banda más, y sí, señores, seguimos desde aquí, desde el Centro Comercial Carrera, con toda la información de los artistas que nos acompañaron el día de hoy y que están de lanzamiento, y él es Miguel Martínez con un nuevo éxito, oiga, 2.0, eso mejor dicho, este man viene recargado así como la Matrix. Nada contigo, este gran artista que nos ha acompañado en diferentes escenarios de la calle, la banda más, nos viene a contar acerca de este nuevo trabajo discográfico, y bueno, definitivamente esa voz tuya es muy hermosa, mi Migue, y contémosle un poquito a los oyentes de la calle La Manda Más que van a poder escuchar de esta linda canción.
4: Mi Nata, un gusto saludarte a ti, saludar a toda la audiencia, a todas las personas que están súper conectadas con la calle La Manda Más. Súper feliz porque estamos haciendo el lanzamiento de Nada Contigo 2.0. Es una canción muy, muy, muy guapachosa. Es una canción de mucho despecho, es una canción de mucho sentimiento. Esta canción, la primera versión que hicimos, me enviaban audios muchas personas, muchos amigos cantándola con una cervecita en la mano, compartiendo con amigos. Entonces, eso es lo que quisimos también entregar en esta segunda versión de esta canción, Nada Contigo 2.0.
3: ¿Por qué? Renacer con la canción.
4: Bueno, siento que es una canción que en su momento, cuando tuve la posibilidad de hacer lanzamiento en el 2019, sí, no pude hacerle una gira de medios, no tuve la oportunidad, no tuve pronto el equipo, y dijimos, oiga, esta canción a principio de este año la cantamos en mi pueblo, en Choachí, sí, y fue con la canción con la que yo quise entrar a mi show. Estábamos de teloneros de Luis Alfonso, y la gente, la Plaza de Toros, la cantó en su totalidad. Entonces dijimos, no, hay que hacer algo con esta canción. No que solo la conozcan aquí en Choachí, el Oriente Cundinamarqués, sino en toda Colombia. Y obviamente agradecerles a ustedes por darnos la oportunidad de hacerla conocer más.
3: Bueno, ¿dónde te pueden encontrar todos los seguidores y todos los oyentes y televidentes de la calle La Manda Más? ¿En qué redes sociales, plataformas digitales, todo?
4: En todo lado estamos como @soymiguemartinez. Así estamos en todas las plataformas digitales, en todas las diferentes redes sociales, para que ustedes vayan y sean testigos de este bonito proceso que lleva Miguel Martínez, de hecho aquí para el mundo.
3: De hecho, aquí para el mundo, aquí está Miguel Martínez. Síganlo, por favor, en las redes sociales, en las plataformas. Ahí va a estar él, mire, pendiente de todos sus seguidores, porque él mismo responde a sus redes, ¿sí o no, Miguel?
4: Sí, señorita, todavía no tenemos community.
3: se aceptan ofertas. Bueno, ya lo saben todos los oyentes de la calle La Manda Más. Nosotros seguimos disfrutando de la excelente y la mejor programación del fin de semana en la calle.
2: Sí, es Minati, 1:55. El talento nuevo hay que apoyarlo, qué maravilla. Señoras y señores, qué rápido se me fue el tiempo, qué viernes tan delicioso. Dios, me voy yendo, pero mañana sábado, desde las 2 de la tarde voy a acompañarte hasta las 7 de la noche para cantar goles, para estar dateándote, para regalarte dinero en efectivo. Hoy inscribí a mis callejeros que estaban súper conectados. Pilas, sigan inscribiéndose. Dígame cuánto necesita para que el martes usted esté tranquilo y se vea ese partido de la Selección Colombia. Le tengo invitación, vamos a pasarla buenísimo, pero ya llega Lala en esas tardes famosas. Soy Jennifer Smith, @jennifer.smith6. Me encanta acompañarte aquí en la calle La Manda Más 96.9. ¡Que viva Colombia, señores! Estamos modo mundial con la calle, la emisora que se pone la camiseta por ti.
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0: tenemos gol. 13 minutos con 22 segundos del primer tiempo del partido. ¿Dónde está Estados Unidos frente a Australia? Gol, gol, gol, gol, gol, gol, gol, gol, gol, gol, gol. 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Gol, gol, gol, gol de Estados Unidos. 1-0 frente a Australia. Cameron Burgess, minuto 11. Burgess acaba de anotar gol 1-0 frente a Australia en la Copa Mundial FIFA 2026. Está la fase de grupos D. El grupo D, Estados Unidos, va ganando a esta hora, a las 2:14 de la tarde. Y así como los campeones se preparan, como Estados Unidos o como Australia, ellos siempre se preparan para ganar, como ustedes. 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
0: Señores, ¿ese mundial hasta cuándo va? Yo no puedo continuar así, o sea, cada partido es una excusa. Como los oyentes de La Mandamás que a esta hora están viendo el partido y que también nosotros les vamos informando. 1-0 gana Estados Unidos frente a Australia, pero ¿qué son esas cosas tan lindas jugando fútbol? ¿Por qué? ¿Por qué alguien así no juega así con mis sentimientos? Ahí los vamos. No, pues porque no. Ay, porque no, Daniel. Acá la voz de la conciencia, Daniel Reaño, diciéndome cosas. Claro, Estados Unidos, señores, tiene que lucirse. Tienen que lucirse. No, no, así no. Bueno, también hoy 19 de junio es una fecha de gran relevancia global, destacando la celebración de Junet. En Estados Unidos también tenemos efemérides sobre los derechos humanos. También les cuento que día de la emancipación o de la libertad. También tenemos Día Internacional para la Eliminación de la Violencia Sexual en Conflictos. Y por acá también tenemos que en Uruguay nació el natalicio José Garbacio Artigas. Cumpleaños de Garfield hoy. Miau, miau, miau. Hoy cumpleaños. Los entusiastas de la cultura popular celebran el nacimiento del famoso gatito animado Garfield, quien debutó en las tiras cómicas un 19 de junio, pero del año de 1978. Garfield está viejito como nosotros. Yo tuve cuadernos de Garfield. Bueno, mi hermana mayor, a mí me gustaba como más Pokémon. Pero, claro, Garfield. También, nada, vamos a regalarles a los oyentes $1,000,000 para que ustedes los disfruten en lo que sean. 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Si quieren marcar 652-8525, vayan marcando. Regreso en tres canciones. Yo hablo con tres oyentes para registrarlos en estas tardes famosas de viernes, escuchando La Calle en Movimiento.
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0: 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Y a esta hora, golazo, gol, gol, gol, gol, gol, gol, gol, gol, gol, gol, gol, gol, gol, gol, gol de Estados Unidos frente a Australia. Gol, gol, gol, gol, gol, gol, gol, gol, gol, gol, gol, gol, gol, gol, golazo a esta hora en este partido de la Copa Mundial 2026 entre Estados Unidos y Australia. Actualmente 2-0 a favor del conjunto norteamericano que hace parte del grupo D en esta Copa Mundial FIFA 2026. El minuto 43, en el minuto 43, 2-0, segundo gol a cargo de Alex Freeman. Ahí él, justo antes del descenso, el defensor estadounidense Alex Freeman amplió la ventaja con un remate tercero tras una jugada colectiva en ofensiva. Se fueron a estudiarlo, lo miraron, revisaron el VAR, una cosa a la otra. Y a esta hora, 12:50 de la tarde, gana Estados Unidos frente a Australia. Gol, gol, gol, gol, gol, gol, gol, gol, gol, golazo. 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Y con Chao Yang, 2-0 gana Estados Unidos en estas tardes famosas.
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0: 2:53, ¿cómo vamos, oyentes de La Banda Más? Ay, los extraño a través del WhatsApp. ¿Qué sería de la vida de nosotros sin el WhatsApp? Un día como hoy sin WhatsApp. ¿Qué pasa si el día de mañana se cae el internet, se cae WhatsApp, se cae todo? Dios mío. Ahí sí le pondríamos más atención a la familia, a los amigos, los almuerzos, los detalles, los momentos. Bueno, voy a chismosear a través del WhatsApp de la calle.
1: Así es como te ve.
0: Ay, saludos a mi primo Miguel Ángel Nova. Él es el primo menor de todos, toditos, todos, mi amor. ¡Mua! Pico para ti. Por acá estoy chismoseando a través de la calle La Manda Más. Un homenaje que se le está haciendo al fallecido artista y cantante Alex. Bueno, ayer les conté la noticia sobre el mediodía. Falleció a los 63 años con unas graves complicaciones de salud, le encontraron un tumor en el cerebro, lo sacaron y pero después los exámenes dieron resultados muy tristes, tenía cáncer en diferentes partes del cuerpo. Así que bueno, ahí está la noticia para que ustedes nos sigan a través de WhatsApp de la calle. O sea, yo entro a mi WhatsApp y usted pone ahí buscar canales. Si usted de pronto no sabe, venga, yo le explico, que yo tampoco sabía. Acá en la parte de arriba dice novedades del celular. Usted busca en WhatsApp, dice novedades, usted pone la calle y ahí sale el canal de la calle. Y ahí nos puede empezar a seguir y llegan los links. Acá yo tengo los links, después les muestro donde me entran los diferentes o donde llegan los mensajes de las diferentes noticias que tiene la calle La Manda Más para sus seguidores. Esta mañana hablaba Johncito con uno de los grandes, Pepe Garzón. Pepe Garzón, que se encuentra allá en Estados Unidos, en el Mundial. Este hombre nos contaba los secretos para ir al Mundial, cómo se cuida la garganta, cuáles son de pronto los secretos o los remedios caseros que tiene. Así se siente escuchar el himno fuera de Colombia. Nos contaron la experiencia de cómo están viviendo nuestros locutores y periodistas que hacen parte de esta casa llamada Caracol Televisión, nuestros amigos de Blue Radio, del Gol Caracol, de Noticias Caracol, de Show Caracol. Y justamente, pues, ustedes pueden buscar esta noticia. También un inesperado cara a cara entre Jesse Uribe, Paola Jara con Gina Calderón en México. ¡Ay! Tras años de fuertes críticas en redes sociales, la influenciadora colombiana coincidió con dos exponentes de la música popular en un set de televisión nacional. ¡Oh, my God! Ay, miren, hay vacaciones recreativas para los chinitos. El IDR habilitó cupos para todas las localidades y para los menores entre 6 y 17 años para que aprovechen el receso escolar. Amor, si usted no sabe qué hacer con sus chiquitines, póngalos a hacer algo, póngalos a hacer oficio. Por acá dice, dato clave para obtener pensión con tu pareja. Ley aclara el concubinato en Colombia.
1: Así es como te ve.
0: Ve, mejor buscan uno ya pensionado, ¿no? ¿Cuándo vuelve a jugar Colombia? ¿A qué horas? Pues ahí está también cuándo y en dónde vamos a jugar tras el exitoso debut frente a Uzbekistán. Los dirigidos por Néstor Lorenzo buscan sellar su cupo a las siguientes fases en la revelación y en el próximo juego, enfrentando a la revelación africana en Guadalajara. ¡Oh, my God! ¡Oh, my God! ¿Tu relación está en riesgo? Signos que enfrentan las pruebas amorosas durante esta semana. 12:56. Chismes y todo, síganos en WhatsApp y en las redes sociales también. 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
0: ¡Ay, no, tenemos chisme de Rosalía. Ya no tiene novio, tiene novia, señores. Dice el gaso, llega la más despechada, llega Rosalía, la manda más. Es viernes.
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0: Ahí nomás.
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2: Ay, Dios. ¿Cuándo se acaba el mundial? Daniel, ¿cuándo se acaba todo esto? ¿Cuándo se acaba el mundial? Para que ustedes también aterricen cuando se acabe el mundial o los que quieran seguir inscribiéndose por boletas dobles para nuestro gran concierto de los Tigres del Norte. 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
3: Es muy diferente a la mía.
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3: Perdonen ustedes el atrevimiento.
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4: Quizá pronto usted cantará en mi pueblo. Yo no tengo con
2: 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Y Oscar Lara, y yo estoy segura que estarán por esos días aquí en la emisora La Calle La Manda Más. Sigan registrándose, sigan mandando igual sus datos a través del WhatsApp 316-741-4665, sigan marcando al 652-8525 y sigan conectados con la programación de La Calle. 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
2: Llega la canción mía, altanera, preciosa, orgullosa, no permite la quieran consolar. Llega Don Miguel, Don Miguel, es que Don Miguel, Luis Miguel. Miguelito es el de la esquina.

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0: 6:25, no me voy a equivocar. Llega Edwin Luna y la Tracalosa de Monterrey. Pues fíjate que sí, artista que estuvo con nosotros en el Parque Simón Bolívar.
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3: Rocío Gaité, el amor de Franco Torres en Miami.

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3: 3:50 de la tarde y nos vamos ya mismo a conectarnos con nuestros amigos periodistas de Blue Radio, de la calle, de Caracol Televisión, quienes a esta hora están desde Dallas, en Estados Unidos, Dallas. Vamos a conectarnos con Camila Castiblanco. Cami, ¿cómo vamos? ¿Cómo va la fiebre del mundial? Buenas tardes.
4: Hola, Lala, buenas tardes, amigos de la calle. La fiebre mundialista hoy aquí en Dallas está fría, pero no por cuenta de los hinchas, sino por cuenta del clima, porque hoy está lloviendo y haciendo un frío tremendo, que no es típico en este tiempo. Aquí pues suele ser verano, estar el sol, en un clima muy agradable, pero no, hoy no, hoy es día de lluvia, de tormentas, así que no estamos tan felices por esas cuestiones del clima y eso. Pero en el fútbol sigue en este mundial, en estas 13 mundialistas, y siquiera arrancamos de una vez cómo va la jornada de hoy.
3: Me parece perfecto, Cami, cuéntanos todo, cómo se está viviendo allá, qué equipos, cómo están celebrando, qué más está pasando en temas deportivos.
4: Bueno, Lala, luego de la clasificación ayer de México a los 16avos de final y de la goleada histórica de Canadá al ser su primera victoria mundialista, pues bueno, hoy la segunda fecha arrancó en el grupo D con el partido entre Estados Unidos y Australia, que todavía se está disputando en Seattle, Estados Unidos. Este partido va 2-0, minuto 85, y de mantenerse este resultado, Estados Unidos sería la segunda selección clasificada a esta siguiente fase mundialista, pues ya sería líder y alcanzaría su cupo por la cantidad de puntos sumados a falta de una fecha. Pero no es el único partido que se juega hoy viernes, quedan otros tres encuentros. Atentos, porque a las 5 de la tarde tendremos Escocia contra Marruecos en el grupo C. Y aquí le cuento un dato curioso, y es que Marruecos está sacudida por la investigación, el proceso que le harán a una de sus figuras. A Hakimi, hablamos de este jugador del PSG, que fue acusado en el 2023 por un presunto caso de violación. Pues bueno, un tribunal en Francia ha determinado que lo va a investigar. Entonces, en medio del fútbol también tenemos esta polémica. A las 7:30 de la noche, hora colombiana, también tendremos a Brasil contra Haití. Recordemos que la pentacampeona viene de empatar 1-1 con Marruecos en su debut, así que hoy podría ser ese partido para que los de Carlo Ancelotti revalíen su imagen, puedan incluso hacer una goleada y mejorar y callar esas críticas que han tenido en estos últimos días tras su presentación mundialista. Y todo terminará a las 10 de la noche con el partido entre Turquía y Paraguay. Si ustedes quieren hacerle fuerza a nuestra selección sudamericana, pues Paraguay perdió en su debut por goleada ante Estados Unidos. Se lo recuerdan, ese aquel 4-1 durísimo para los de Gustavo Alfaro. Entonces, esa es la jornada mundialista hoy, para que estén atentos ahí con todas las emociones.
3: Bueno, Camila, hablemos también de cómo viste la selección Colombia, la hinchada, qué más se espera, qué más se ha dicho del próximo partido de la selección Colombia, que es el lo que nos tiene como también pensativos a todos los colombianos.
4: Bueno, Lala, les cuento que yo cubrí este partido en el Fan Fest aquí en Dallas, que es el lugar donde suelen reunirse los hinchas para ver este partido. Y estuvo muy emocionante desde que los colombianos empezaron a entonar el himno. Se sabía que iba a ser una fiesta allí en ese Fan Fest. Muy contentos los hinchas después de ese resultado, aunque estuvieron un poco apretando los últimos minutos con ese palo que se presentó y el gol, el último de Campas de cabeza. pero salieron muy contentos los hinchas, celebrando con las banderas ondeando, obviamente con la amarilla puesta, con la camiseta, y muy felices, y no, que están a la expectativa de lo que será ese próximo partido contra la República Democrática del Congo, el 23, también a las 9 de la noche, tardecito, pero seguramente seguirán acompañando a la selección, que se vive en todo lado. O sea, usted puede ir a cualquier partido aquí en Estados Unidos y siempre va a encontrar una camiseta amarilla, siempre va a encontrar un colombiano ahí que está dispuesto a seguir a su selección.
3: Ah, ok. Cami, ¿es tu primer mundial? ¿Ya habías ido antes a algún mundial?
4: No, mi primer mundial.
3: ¿Qué se siente estar allá, escuchar a la selección, ver los golazos? Cuéntamelo todo, ¿cómo se vivió esa pasión del fútbol?
4: Uf, esto es una locura porque ver tanto colombiano también le hago a uno el ojo. Le recuerda la casa, esto era un sueño que tenía que en mi corazón, que pensé que se iba a demorar muchos más años, pero no, afortunadamente ya se nos dio, ya estamos aquí pisando y cubriendo paso a paso las diferentes selecciones, el mundial. Uh-huh. Esto ha sido una alegría, y la amabilidad de la gente, la verdad. Los colombianos han sido muy, muy amables. Encontrarnos también con hinchas de otros países, por ejemplo, los mexicanos, no, son tremendos, la verdad, muy, muy hospitalarios. Los japoneses muy educados, muy prestos a atender a los medios de comunicación, a nosotros de Colombia, nos envían saludos. Así que encontrarnos también con esas culturas ha sido maravilloso, y es algo lo más bonito que me he encontrado en este mundial.
3: Bueno, Camila Casiblanco, conectada ya desde Estados Unidos, desde Dallas. Lo más rico de estar por allá, ¿dónde están los compañeros? ¿Dónde están todos? Te veo como muy, muy solita, ¿dónde están todos?
4: Es que les cuento que hoy ha sido día de tormentas, día de lluvias. Uf. Entonces ya los compañeros están en otro edificio, y aquí donde me encuentro, sí, efectivamente, ahí les muestro, estoy bien solita porque este es un comedor especial. Okay. Y pues ya hasta ahora la mayoría de gente ya ha almorzado y se ha ido a sus respectivos puestos de trabajo, pero pues yo aproveché aquí para darles este informe especial.
3: Estamos viendo en cámaras, Camila, el frío, la llovizna, la tormenta que se está presentando. Pues nada, abrigarse mucho. Muchísimas gracias por tu información. Ahí está Camila Castiblanco con las noticias deportivas. Mil gracias, Cami. ¿Cómo te pueden seguir en redes sociales?
4: A ti, Lala, muchas gracias. Y @soycamilacasti. En todas las redes sociales me pueden seguir. Estoy subiendo mucho contenido mundialista y para que me sigan, curiosidades, cosas que no se ven en vivo, pero ahí detrás de cámaras, ahí estamos.
3: ¿Deportista favorito de la Selección Colombia?
4: Lucho Díaz.
3: Luchito Díaz. ¿Y de alguno internacional?
4: Harry Kane. Tuve la oportunidad de verlo aquí en un partido en Dallas contra Croacia, y verlo jugar es espectacular.
3: Bueno, Cami, que disfrute por allá, porque Dios mío, esos hombres por allá jugando y uno corriendo, así que mil gracias. 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
6: En la calle son las 4 en punto.
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1: 19:04. Aquí estamos con La Calle, la manda más en vivo, acompañándolos. 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Y bueno, por acá estoy mirando a través de las redes sociales cómo avanza la movilidad durante esta tarde de viernes. Con ley seca, recuerden, a partir de las 12 de la noche vamos a tener ley seca para que ustedes, si quieren salir un ratico, ya lo saben, lo pueden hacer hasta las 12 de la noche. Y adicionalmente vamos ya mismo a través de Bogotá Tránsito a saber cómo están las vías. Ay, Dios mío. ¡Ay, se cayeron las cervezas! ¡No!
2: ¿Cómo te dice que soy?
1: Caída de carga en la localidad de Fontibón. Caída de carga en la localidad de Fontibón, en la avenida Ciudad de Cali con avenida El Dorado sobre la calle 26. Ay, era un camión con bebidas. No podía decir nada de eso y lo dije todo. Vamos a ver qué fue lo que pasó. Caída de carga en la localidad de Fontibón, en la avenida Ciudad de Cali con avenida El Dorado, en la calle 26. Señores, pero ¿por qué así? ¿Por qué así? Vamos a ver qué más pasó. Pues bueno, gracias a Dios no se presentaron siniestros ni accidentes. Por acá también continúa una afectación vial en la calle 170 con carrera 90, sentido oriente-occidente, debido a siniestro en el lugar. Vamos a escuchar a nuestros agentes de vías. Aló.
3: Central, este es el panorama al momento, ya le confirmó la novedad como tal.
1: Sí.
3: No se tiene ningún...
1: El bus estrelló fuerte.
3: Central, este es el panorama al momento.
1: Afortunadamente, pues los pasajeros que iban en el...
2: ¡Mambo!
1: En el transmisional, en el bus azulito de Transmilenio, no presentaron lesiones graves. Pero continúa la afectación en la calle 170 con carrera 90, sentido oriente-occidente, debido a siniestro. Se encuentra el grupo de grúa de Bogotá Tránsito ayudando en este momento. También un siniestro entre un vehículo escolar y un bicitaxi en la localidad de Suba, en la avenida Suba con carrera 106B, sentido occidente-oriente. Ambulancia se encuentra también en el punto. Ahí les estoy mostrando los siniestros que se han presentado durante esta tarde. Vamos a mirar la información más reciente a esta hora. Por acá estamos viendo los videos donde están tratando de ayudar a recoger todo lo que pasó con estas bebidas, canastas, latas de licores a esta hora.
4: Central, ya se logró liberar un poco un carril.
1: Ay, no.
4: Se habilita el paso, quedando con la novedad en día, obviamente. Pero ya se puede habilitar a...
1: Estamos viendo canastas en el piso.
4: Livianos.
1: Pues el tráfico reducido, justamente fue como cuando uno da la vuelta en la glorieta.
4: Central, ya se logró liberar un poco. Un
1: como para hacer la orejita, yo creo que se lo llevó como la fuerza, de pronto la velocidad o el peso.
4: Una novedad,
1: hay muchas botellas y vidrios, así que mucha precaución las personas que van en su vehículo, que van en patineta, que van también de pronto a esta hora en esta parte de Bogotá. Y vamos también a decirles que los agentes civiles se encuentran en la avenida Ciudad de Cali con avenida El Dorado. Sí, justamente cuando usted va a dar la oreja para subir a la Cali con 26. A esta hora se presenta ese siniestro. También durante un debate político se aclaró el alcance de algunas investigaciones anunciadas por la superintendencia. Ahí hay noticias de nuestros políticos, también noticias de movilidad. Si usted también quiere enviarnos notita de audio al WhatsApp, 316-741-4665. No, el Neki todavía no. Si quieren mi Neki, de a 10 mil cada uno, me salgo yo de deudas y yo después les doy 1,000,000 pesos.
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1: Oigan, nuestra artista Franci, la reina de la cantina, dándole, dándole. Así van a estar el fin de semana unos tomando por ahí.
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1: Estaba por acá mirando noticias y me llegó la información de que Daddy Yankee, pues ya tuvimos, ya sabemos que se separó, que el problema, que una cosa, que la otra, y resulta que un tribunal supremo de Puerto Rico falló contra el cangre. Uno pensaría que eso no se ve en las familias de los famosos, que ellos no tienen problemas, que ellos no se pelean por plata. Es que, amor, a todos nos pasa. A todos. Y usted va a conocer bien a una persona ya cuando usted se separa de esa persona. Cuando se acaban los hogares, las relaciones, las amistades, ahí es cuando ¡miau! Sacan las uñas. Quiero preguntarles y quiero que porfa Dani Riaño me ayudes con llamaditas, si es que me llaman los oyentes, porque ustedes no me están llamando. 652-8525. Y quiero que hablemos porque quiero saber si les ha pasado que cuando se acaba una amistad, cuando se acaba un compañero, cuando se acaba el amor, las parejas, ¿usted cree que la gente sí saca las uñas? ¿O usted qué decepción se ha llevado después de terminar una relación, una amistad, un trabajo? Porque es que casos vemos. Y caras vemos, corazones no sabemos. 652-8525, línea para que ustedes me llamen. Daniel Riaño ahí les va a contestar. También está Juan Pablo, el pulpo de la consola. Y les cuento que el Tribunal Supremo de Puerto Rico falló en contra de Daddy Yankee. Y puede ser el mismo Daddy Yankee. Y puede estar siendo el más evangélico, pero pues la ley es la ley. Y pues al rechazar la petición de revisión legal, esto ratifica de forma definitiva que las corporaciones y los bienes generados durante sus 29 años de matrimonio, es que no fue uno, ni dos, ni tres, fueron 29 años aguantándole el ritmito. Claro, ella también tuvo una buena vida, tuvo, pues, claro, cuando son esposas, bien, pero cuando se separan, ahí es cuando se sabe. 652-8525 para que ustedes marquen ya mismo. Y además los voy a inscribir para un millón de pesos. Uno nunca sabe qué tal necesiten plata para un pleito, para pagarle un abogado o algo. Dice entonces la noticia que este informe o este fallo del Tribunal Supremo de Puerto Rico, que falló en contra de Daddy Yankee al rechazar su petición de revisión legal, ratifica definitivamente que las corporaciones y los bienes generados durante 29 años de matrimonio pertenecen a la sociedad legal de ganancias junto a su ex esposa, Miredis González. Señora, te embolsillaste buena plata. Te lo aguantaste. ¿Ustedes creen que es justo o no es justo? ¿Quién está por acá? Buenas tardes, hola. Aló.
2: Buenas tardes.
1: ¿Cómo estás, mi amor? ¿Tu nombre?
2: Diana Rojas.
1: Dianita, ¿qué andas haciendo las 4:46 de la tarde?
2: Acabando de llegar de trabajar.
1: ¿Cansada? ¡Ya viernes, por fin!
2: Por fin, pero me toca trabajar todo el fin de semana por lo de las votaciones.
1: ¿En qué trabaja? ¿En qué trabaja la niña?
2: Yo soy enfermera.
1: Ah, ¿y te toca todo el fin de semana?
2: Sí, por lo que nosotras trabajamos 12 horas, pero entonces por lo de las votaciones nos toca trabajar solo 6 horas.
1: ¿Y qué días descansaste? ¿Qué día descansaste esta semana?
2: Descansé la semana pasada, el domingo.
1: Ay, no, amiga, yo ya estaría ahí.
2: Domingo, sábado, cada 15 días.
1: Uy, y yo me quejo, no, mano. Ay, Dios mío, Jesús. Bueno, un abrazo para todos los que trabajan en el sector de la salud. Con razón, a veces de pronto te ponen bravos. ¿Tú eres una enfermera buena gente o brava?
2: No, yo soy buena gente.
1: Pero hay unas que son bravas.
2: Pues depende del paciente, ¿no?
1: Hay unas jefas de enfermeras que son como las más bravas, ¿no?
2: Sí, la verdad sí, pero pues no, uno tiene que tener mucha paciencia en este ámbito.
1: Oh, ¿qué piensas de la noticia de Daddy Yankee y del fallo del tribunal?
2: No, me parece terrible.
1: ¿Por qué?
2: Mejor dicho, no. Pues la verdad yo casi de ese ámbito no es que sepa mucho, pero no, eso es feo.
1: Bueno, te cuento, ellos duraron más de 29 años casados, ella hizo parte de su carrera profesional, era pues la persona que le manejaba gran parte de sus empresas, de sus presentaciones. Resulta que él se quiso separar y decir, no, ya no más, no te voy a dar nada. Supuestamente ella le robó una plata a Daddy Yankee y bueno, una cantidad de cosas, y ahorita le dijeron como, no, mi amor, esos 29 años de casados ustedes tienen que dividirse. Detalles del fallo: la fortuna de disputa legal involucra un patrimonio estimado en $500 millones. O sea, mi amor, dólares, un acumulado a lo largo de la exitosa carrera musical del artista. La decisión definitiva al negarse a la revisión del Tribunal Supremo, la ex esposa del cantante adquiere derecho legal absoluto de cobrar la parte que le corresponde en dichos bienes corporativos y financieros. Marcas comerciales: el único punto favorable para el reggaetonero es que dentro del acuerdo global, que mantiene un control de derechos exclusivos sobre sus marcas comerciales y nombres artísticos principales como Daddy Yankee, DJ, El Cartel y El Barrio, pues no están siendo como tenidos en cuenta. Ahí está. ¿Alguna vez te separaste de alguien? ¿Alguna vez una amistad, un ex, el marido, algo que tú dijiste, se acabó esto y me sacaron las uñas?
2: No, pues la verdad no. Pues una compañera, sí, una compañera que pues se fue, pero así tampoco. Y con mi esposo pues todavía estamos ahí.
1: Ah, bueno, pero nunca te han dado así la puñalada trapera así en la espalda, ¿no?
2: No, señora.
1: Con razón. No, no. Bueno, listo. Te registro entonces, ¿para qué quieres el millón?
2: Para pagar unas deuditas que tengo pendientes de pues, lo del apartamento.
1: Ok. Bueno, ya te registro. ¿Quieres boletas para los Tigres del Norte también?
2: Bueno, sí, hagámosle a todo, a ver si lo atinamos.
1: Listo, de una. ¿En qué localidad estás, querida?
2: En Kennedy. María
1: querida, Paz. Querida. ¿Cómo es tu nombre, perdón?
2: Diana Rojas.
1: Diana Rojas. Dianita, no me cuelgues, ya te tomo los otros datos, la cédula, el celular, y ya te sigo apuntando para más regalos. Dime fuerte y claro en tu calle qué emisora se escucha.
2: La calle La Manda Más.
1: La calle La Manda Más. Cuénteme, ¿cuándo le sacaron las uñas, mis amores? Ay, pero de verdad, ¿verdad?
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0: En la calle son las 5 en punto.
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2: ¡Upale! Y arrancamos con goles. Gol, gol, gol, gol, gol, gol, gol, gol, gol, gol. Señores, a esta hora, golazo. Gol. Golazo de la selección de Marruecos, que a esta hora está jugando frente a Escocia por la segunda fecha del grupo C en la Copa Mundial de la FIFA 2026. Golazo a esta hora, 5:04. 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Gana Marruecos 1-0. A esta hora, en el minuto 2. O sea, acabo de empezar. Van 4 minutos y en el minuto 2 ya metieron gol. Calculen lo que se viene. Golazo, gol, gol, gol, gol, gol, gol, gol, gol. 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GX, precisión total. 5:06 a esta hora, nombre de GX. Gana Marruecos 1-0 frente a Escocia.
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2: 5:07 de la tarde. Lindo atardecer para todos ustedes. Ay, los quiero mucho. ¡Mua! Picos a los niños que están de vacaciones por ahí desparchados, juiciosos. ¡Juiciosos! Por favor. Estoy por acá mirando unas noticias y no sé, uno porque en un país como Colombia, pues usted como mujer y yo como mujer nos podemos vestir como querramos. O sea, si usted quiere salir en vestido de baño, si usted quiere salir en un escote, si usted quiere, usted lo puede hacer porque estamos en un país libre. Pero resulta que hay culturas, tradiciones y países donde las mujeres no pueden ni siquiera mostrar el rostro o tienen que cumplir con ciertos parámetros. Y en una de esas es en Irak. Las mujeres se cubren principalmente por motivos de tradición, por motivos de cultura, de devoción religiosa y por la presión social orientadas a mantener el pudor. Mujeres que no pueden ni siquiera mostrar los pies, las manos, no pueden de pronto tener una vida tranquila. Afortunadas nosotras que nacimos en Colombia, ya son como excesos, ¿no? Una cosa muy muy y la otra tan tan. Resulta que quiero hablarles de una artista muy talentosa de por sí, una cantante de este lugar, de Irak, que decidió cómo romper las reglas. Y quiero que miremos esta noticia a través de Instagram. Nuestros amigos de Quién y Qué también publicaron esa noticia. Y vamos a mostrar, porque esta artista cantó sin velo y fue condenada a 74 latigazos en Irán. Y no son latigazos suavecitos. Vamos a darle play justamente a esta noticia. En Irán condenaron a la cantante Parastoon Ahmadi 74 latigazos, 2 años sin cantar y sin salir del país por emitir un concierto en línea que apareció sin el velo tradicional. 8 integrantes también de su equipo fueron sancionados. Vamos a ver esta noticia que me parece bastante triste, ya que esta artista se ve bastante talentosa. Esta artista se ve bastante talentosa, no se ve para nada mostrona. Justamente fue condenada a 74 latigazos, sale con un vestido negro, no se ven ni sus senos ni nada, simplemente se ven los brazos, se ve muy elegante, se ve muy linda. Y la artista y 8 miembros de su equipo no podrán cantar y también serán sancionados por 2 años. El mundo pues artístico y este caso reabre el debate sobre la censura y la presión contra las mujeres justamente en Irak. Ahí la tenemos a ella. Ya ahorita les voy a poner cómo canta. Me parece bastante profesional. Es joven, es una mujer con mucho talento. Y pues fue condenada y junto a todo su equipo de trabajo por hacer una transmisión en YouTube donde no tenía el velo. De verdad no se ve nada mostrona, simplemente se le ve el cuello. Tiene un vestido que tapa pues su parte de adelante, sus senos. Y pues esta mujer es una artista que también está pidiendo ayuda y enfrente de nuestros ojos en pleno siglo XXI, todo lo que pasa. Por acá tengo pedacitos de lo que ella canta, me parece una artista también bastante, bastante buena, qué pesar, Dios mío. Unos porque se tapan mucho, otros porque les toca, otros porque les gusta mostrar. Dios mío, señor, quiero que la escuchen, esperen un segundito, busco acá que se me perdió. Y ya les muestro, ustedes qué opinan sobre estas noticias. Sobre esto que pasa, y uno no se puede meter ahí, ¿no? Porque pues son culturas y religiones. Digamos que ya no podría irse de pronto a ir a otro país y ya, chao, se acabó. Acá la voy a buscar en YouTube para que escuchen un pedacito de esta artista. Y obviamente pues esto la ha hecho más visible y las noticias a nivel internacional muestran esto, que fue condenada a 14 latigazos y prohibido cantar, y sus 8 compañeros también músicos pues también fueron sancionados. ¿Cómo les parece? Ahí está la noticia que a esta hora pues se titula en diferentes medios de comunicación, una noticia de hace 4 horas, y por acá está ella cantando justamente. Voy a escucharla un pedacito para que ustedes también escuchen a esta artista.

0: Ahí está la noticia. Tiene nacida el 21 de marzo de 1997 en Irán. Dice por acá que su estilo es reconocida por sus versiones de temas íconos. Es una de las artistas más escuchadas, ganó una gran notoriedad y apoyo digital en el marco de las protestas de los derechos civiles de las mujeres en Irán. 5 y 12 de la tarde. Menos mal, Dios mío, gracias a Dios nacimos en Colombia y ojalá podamos ayudar a esas mujeres en Irak. 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
0: Así de rico. Hey, así de rico.
2: Así de rico. 5:36. Hoy hay ley seca, mis amores, no se les olvide, ¿no? Hasta las 12 de la noche. Voy a cerrar acá este. Ay, ¿alguna vez se les ha quedado abierto el WhatsApp por ahí? ¡Ay, no! ¿Qué es lo más peligroso que usted puede tener en el WhatsApp? ¿Ah? Por acá les acompaña Lala, Lalita, Lala. Ya casi me voy, ya open the park. Lindo viernes para los oyentes de La Manda Más. 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
0: Métele así de rico.
2: Así de rico, ay. Así de rico, así de rico. Vamos a entregar $1,000,000 para los oyentes de La Manda Más. Los que se quieran ganar ese millón de pesos a través del WhatsApp 316-741-4665.
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2: Les cuento también a los oyentes que nos ponemos la camiseta por nuestros oyentes. Si quieren que yo lo registre, solamente nombre, cédula, celular y localidad. Ay, así de rico.
0: Tengo de caso.
2: Hay noticias también a través del mundo digital. El mensaje de Mike Bahía tras supuesta ruptura con Gracie. Mi corazón no aguanta. Todo era un montaje, amor. Pero no, sería tenaz, ¿no? Qué difícil. Ya uno cuando pasa procesos de duelos y separaciones, amor, si tú resistes eso, resiste lo que sea. Imagínate que se te acaba tu familia, que te quedas sola con tus hijos o solo con tus hijos. Bueno, ahí hay que seguir adelante. Pero todo era un montaje. Gracie no se va a separar de Mike Bahía. Es una de las parejas más estables del mundo del entretenimiento. Y simplemente pues quisieron hacer una bromilla. Dicen que van a haber lanzamientos, que van a haber cosas, de todo un poquito. Estoy viendo por acá en redes sociales también. Ni se lo esperaba. Danny Ocean se convirtió en tendencia, ya que en Bogotá estarían haciendo arepas con su rostro. ¡Ay, no! Este artista me fascina. Va a ir a comprar una arepa con la cara del artista que me gusta. También tenemos noticias en Instagram. Todos los famosos que fueron al mundial y que están por allá y no nos llevaron. Hay muchos de Caracol Televisión. Hay muchos cantantes, hay muchos reggaetoneros, hay muchos influencers. La están pasando delicioso. No les voy a dar noticias, hoy es viernes, hoy es modo de pasarla rico, modo de elecciones este fin de semana. Así que queremos que se diviertan, que se desconecten, que la pasen rico. No importa que esté en un trancón, que esté estresado, a los negocios locales, tiendas de barrio, supermercados, la señora de la casa, la de la esquina. Feliz tarde para todos ustedes que a esta hora deciden escuchar La Manda Más. Vamos con más música, ya regreso también para...

0: vamos con tema de movilidad más adelante y también con más registros de todos ustedes. Sigan ahí a través del WhatsApp reportándose, ya lo sigo registrando. Me pueden seguir en redes sociales, en TikTok. Síganme en el TikTok. Oiga, no tengo nada de seguidores por allá. Arroba soy Lala Sarmiento. 5:40, escuchas las tardes famosas. Con saborcito a viernes, mi amor.
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0: 1-0 va ganando Marruecos. Pero qué desfile de hombres. Señora, si usted no le gusta el fútbol, sí déjeme decirle que estamos mal ubicadas. Con un tintico, viendo el partido, con las amigas o con algo más frío. Ay. La. Bueno, mucharejos y mucharejas. Vámonos con movilidad. Así, con musiquita de mundial y todo. Recuerden que los goles de todos los partidos de fútbol los vamos a estar cantando. Porque el mundial se vive con la calle.
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0: Mientras usted va por ahí engalletado, nosotros lo vamos informando. Por ahora les cuento que la avenida Boyacá con carrera 24 se encuentra un choque con lesionado en la localidad de Tunjuelito, más exactamente. También en la avenida Caracas con calle 74 C Sur, sentido norte-sur, localidad de Usme, un choque simple también hasta ahora, hace 15 minutos. Y caída motociclista en la avenida Circunvalar con calle 73. Voy a mostrarles las imágenes de lo que se está viendo hasta ahora en las pantallas. Mi Juanpis, vamos a mostrar entonces las imágenes a esta hora de lo que está pasando en las principales vías de Bogotá, de ingreso y salida de Bogotá. Localidad de Engativá, tráfico lento, pero pues va fluyendo. Sentido oriente-occidente. Avenida Caracas, también tráfico moderado, pero vamos bien. Usaquén no está tan congestionado. En la avenida Boyacá con diagonal... Ah, no, mentiras, esto es la 134 como con 15 y la 170 también. Saliendo por 80, tráfico medio. Donde de pronto hay más es en la avenida Ciudad de Cali con 80. Y ahí estamos viendo las cámaras de seguridad, cámaras digitales. En la Autosur avenida, bueno, en la Autosur con calle 63 Sur. Tráfico moderado hasta ahora. Bueno, nos vamos a salir de ahí, nos vamos para la otra información a esta hora. Vamos entonces a mirar, hace unos momentos les conté que un vehículo de carga que estaba llevando líquido que a esta hora se puede estar consumiendo, pues se volcó, se cayó, pues no se volcó del todo, se cayó y se cayeron varios petacos de cosas que no puedo decir al aire porque estamos en horario familiar. Y también pues las personas trataron de ayudar y ya se restableció el tráfico vehicular en este punto. Para que ustedes de pronto, si están por ahí o están preocupados por la movilidad en ese sector, ya está totalmente despejada la vía. Ya les digo exactamente en qué punto fue. Esto fue en la avenida Cali con avenida El Dorado. Vamos entonces a abrir acá y vamos a mostrarles el informe más reciente de nuestros amigos de movilidad. Ahí está.
2: A la hora continuamos en el punto realizando la gestión, avenida de 54, con el procedimiento del tracto camión, a la espera de qué indicación. Nos están recogiendo el material en vía. Alto aforo vehicular debido a la hora pico que tenemos, pero continuamos en el punto con la gestión.
0: Bueno, ahí están, recogiendo las canastas, las botellas. Si van de pronto por ese sector a coger la oreja de la avenida Boyacá, la avenida 26, Cali con 26, ahí cuando usted da la vueltica para coger la 26, pues tengan precaución porque pues hay por ahí vidriecitos, no pasó a mayores, gracias a Dios. Y por acá tenemos otra información, porque había falla semafórica en la intersección de la calle 116 con carrera 19, pero ya nuevamente se restableció el servicio. Escuchémoslos pues.
3: Central informa la hora, ya que a los semáforos 5-8,
0: ¿sí?
3: Y está funcionando las vías oriente-occidente, norte-sur, 5-8 a la hora, sin ninguna novedad.
0: Bueno, muchísimas gracias.
3: 056 en un momento, a ver si vuelven a quedar intermitentes o ya quedan 5-8 a la hora.
0: Listo. 5-4, 5-5, ahí estamos. Con nuestros oyentes y la movilidad a esta hora. 5:55, con 55, espere, pidamos un deseo. Dicen que son las horas espejo, que podemos de pronto recordar algo o pedir algo. Ya me voy despidiendo, síganme en las redes sociales, @soylalasarmiento, síganos en @lacalleconk. 5:55, con 55, ya lo pedí. ¡Ah! Ojalá me gane el millón de pesos.
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0: Pero Paolita Jara, viernes a esta hora ya quedó libre. Se llama Salud por él. Llega Paola Jara cuando estaba soltera, no tenía esposo. Ahora tiene esposo, tiene hijo, tiene hija, tiene todo. Pero bueno, aquí estamos disfrutando de este viernes, escuchando La Manda Más.
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0: 6-3 minutos. Por fin me soltaron descarados. Hola, Virgencita Santísima. Casi que no regreso al turno. Hola.
1: Manejar nuestra propia economía.
0: Sin apretar. Bienvenido, bienvenida. 6-4 minutos.
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0: Hoy nos vamos a desmadrar como se debe. Afloje el botón del pantalón. En el buen sentido de la palabra lo digo, porque si no después me levantan, ¿no? Para bailar, ¿no? Es que hay blanco, ¿usted qué le pasa? ¿Desde dónde están conectados con la calle 96.9? ¿Qué canción quiere escuchar para desmadrarse? Luego de las 7:30 de la noche llega el partido de Brasil-Haití, donde Haití le llegue a ganar a Brasil. Papi, apague y vámonos. Va a arrancar el segundo tiempo en este momento. Marruecos le está ganando 1-0 a Escocia. Y luego de las 7:30 de la noche, Brasil se enfrenta a Haití. Y a las 10 de la noche, Turquía se enfrenta a Paraguay. Con eso les digo todo. Si Paraguay llega a perder hoy, papi, se le complica la vuelta en el Mundial. Y mañana, ay Dios mío, santísimo, estos hermosos, Dios mío. Países Bajos, Suecia, partidazo. Alemania, Costa de Marfil, partidazo. Venga, reviso acá rápidamente mañana qué más partidos hay. Mientras tanto, pídame la canción que quiera, pero siempre y cuando usted se desmadre con la canción. Hoy es viernes de desmadre con la calle 96.9. Por acá me dicen, Blanco, mándese algo de Charlie Black. ¿Pero cómo? ¿Pero cómo no, mijo? 6 de la tarde, 5 minutos. Viernes de desmadre con la calle.
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0: Pídame la canción que quiera. Ya vengo a contarles cómo se va moviendo el segundo tiempo de Marruecos, Escocia. En este momento Marruecos le está ganando 1-0 a Escocia. Mañana para el... No, es que mañana hay unos partidos muy bravos. Países Bajos, Suecia, ya les había dicho. Alemania, Costa de Marfil, ya les había dicho. Ecuador, Curazao, papá, ¿sí? El Curazao. Curazao fue el que empató con España. No se fue Cabo Verde. Olviden lo que iba a decir. Y mañana sobre las 11 de la noche, Túnez versus Japón. Arranca el segundo tiempo. Vamos a ver si Marruecos continúa llevando lo más alto del partido o si Escocia se despierta. Va a arrancar el segundo tiempo. Por ahora, música. A las 6 de la tarde, 6 minutos. Es viernes de desmadre con la calle.
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3: Viernes de desmadre, ya no se de ella ni por MySpace. Muchos de ustedes dicen, Blanco, no sé qué es MySpace. En esa época no existía Instagram, amigos míos. En esa época, ay, nos hablamos por Facebook, menos. En esa época no existía WhatsApp, menos. En esa época de arepa, por ahí uno que otra persona, digamos así, no que no trabajara, sino que estuviera como más estudiando, tenía celular. En esa época nos tocaba llamar a la casa, papá. Y cruzar los dedos para que el número de teléfono sí fuese real. Y cruzar los dedos el doble, básicamente para que no contestara ni el papá ni la mamá de ella. ¿Se acuerdan de esa época o no? Esa canción me la pidió Juli, MySpace de Don Omar. Todo el mundo esperando puntualmente las fechas de Latinoamérica de la última gira de Don Omar. Ya lanzó para Estados Unidos. Pero todo el mundo, inclúyame ahí, está esperando las fechas de Latinoamérica y por supuesto de Colombia. Gira Mundial 2026 de Last Kingdom World Tour. ¿Será que viene a Bogotá o será que viene a Medellín? Yo sí lo digo abiertamente, siendo Rolo amando a Bogotá, pero si solamente escoge una ciudad de Colombia, que escoja Medellín. Ay, pero que escoja Medellín, papi. Medellín es más reggaetonero que Bogotá. 6 de la tarde, 21 minutos, minuto 58, continúa el marcador, un gol por cero, ganando Marruecos a Escocia. Luego de las 7:30 de la noche, la Canariña, el pentacampeón del mundo, se va a enfrentar a Haití. Vea, yo les digo una vaina, con el respeto que se merece Haití, pero si Brasil no gana hoy, por más de una diferencia de 2 o 3 goles, respetando a Haití, porque también se hablaba, digamos, de Cabo Verde, que España le va a pasar por encima, no. Pero seamos realistas, en cuestión de nómina, Brasil, mejor dicho, quintuplica lo que es el precio de Haití. Si Brasil llega a perder hoy o empatar hoy, papi, apague y vámonos. Para mí ya básicamente viene siendo una derrota, una muerte anunciada de uno de los pentacampeones del mundo, porque la nómina que tiene no es cualquier vaina. Neymar no va a jugar hoy. Neymar dicen que posiblemente va a estar para la siguiente ronda y la pregunta es, ¿y si Brasil no pasa? ¿Y si Brasil pierde hoy el siguiente partido, lo vuelve a perder y queda por fuera, papi? ¿Ah? Qué bueno acompañarlo, acompañarla en este viernes de desmadre. Hace rato no hacía viernes de desmadre, estaba en otros turnos. Pero aquí estamos. Por acá me dice Blanco, mándese algo por ahí de Daddy Yankee. ¿Cómo? ¿Cómo? Les dejo un pedacito de esta, de un álbum llamado Talento de Barrio. Viernes de desmadre, ustedes escuchan La Calle 96.9, 0 tiene Escocia, 1 tiene Marruecos, minuto 60.
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0: La calle 96.9 en este mes de junio se pone en la camiseta. Nos ponemos la camiseta por ustedes. Ya vengo a contarles de lo que se trata esto. Porque usted dice, Blanco, yo tenía muchas ganas de ver el partido de Colombia versus Uzbekistán, pero trabajo de noche. Y el partido de Colombia, República del Congo, trabajo de noche. Ahorita le cuento qué podemos estar haciendo para que usted disfrute tranquilamente de algunos partidos del Mundial. Por ahora aquí está Morat. Silvestre Dangón, 6 de la tarde, 24 minutos, viernes de Desmadre con la Calle.
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2: Factoría. 6:44 minutos. Yo no voy a decir nada de este partido porque ayer me tocó correr con 5 goles en menos de 10 minutos. Pero por ahora, Marruecos continúa ganándole 1-0 a Escocia, minuto 82. Pueden pasar muchas cosas. Ayer los goles que hubo, creo que fue de Suiza, se dieron después del minuto 80. Más el tiempo reglamentario, hubo penal hasta para el berraco expulsado, mejor dicho. Pero lo que sí digo es que si Brasil a las 7:30 de la noche se churretea versus Haití, papi, apague y vámonos. Brasil está para pasar como primero del grupo, discúlpenme, ¿no? Es pentacampeón mundial. Acá no es que año pasó de tercero, pero no. Brasil tiene nómina para pasar como primero. Que el primer partido se embolató porque quedó empatado, sí. Pero Brasil está en el deber cívico, futbolístico y moral de ganarle hoy con una buena diferencia de goles a Haití, respetando a la excelentísima gente de Haití. Pero si empezamos a comparar, y es feo comparar, pero tenemos que hacerlo en el fútbol, los jugadores que tiene Haití versus los jugadores que tiene Brasil es inaceptable. Inaceptable que el día de hoy vaya a sacar un empate de Brasil o que por cosas de la vida. A mí sí me gustaría que pasara, con todo el respeto, pues, que Haití le ganara hoy a Brasil. Que los pequeños le ganen a los grandes. A mí me gusta cuando en el fútbol pasan cosas diferentes. Estaremos atentos a las 7:30 de lo que va a ser el partido de Haití-Brasil. Luego de las 10 de la noche, Diego Dueñas llega para acompañarlos también con el desmadre de la calle, pero aparte de eso, para estar pendiente del partido de Turquía y Paraguay, porque gracias a Dios los clientes nos aman. Y tenemos que estar muy pendientes de los goles. A primera hora el día de hoy, por el grupo D, Estados Unidos le ganó 2-0 a Australia. Déjeme decirle algo. A my president Donald Trump, I love you, man. I love you, man. Estados Unidos está con una tromba muy brava. Y vea, yo no es que sea el más duro en el fútbol, porque no lo soy. Me gusta el fútbol, la verdad. Pero Estados Unidos no estaba bien hace un tiempo. Uno veía a Estados Unidos y realmente decía, no, pues, Papi, Estados Unidos está jugando bien. Le marcó 2 goles a Australia hoy. Ese partido puede haber quedado tranquilamente 4-0. Mañana, Bocato di Cardinale, 12 del día, Países Bajos versus Suecia. Buen partido. Mañana, Alemania, que viene de humillar a Curazao 7-1. Se enfrenta a Costa de Marfil. Mañana, Ecuador, que viene de perder 1-0 con Costa de Marfil. Se enfrenta a Curazao. Y mañana sobre las 11 de la noche, Túnez versus Japón. Tenemos a la productora de la calle 96.9 aquí al lado, que me haga caras porque el partido de Colombia va a ser el próximo martes sobre las 9 de la noche, República del Congo. Si ganamos, estamos del otro lado del charco. Así perdamos y así nos pase por encima Portugal, no me importa. Pero desde que estemos del otro lado, si ganamos con 6 puntos, Colombia sería otro de los clasificados directos, como Estados Unidos y también como México lindo y querido. Vamos a tener sorpresa con el partido de Colombia-República del Congo. Jennifer.
3: Sí, claro que sí.
2: Bueno, vea, lo está diciendo ella, no lo estoy diciendo yo. Por cosas de la vida, a mí me toca ese horario, porque es que se han dado cuenta que sí, yo hago parte de Descarados, pero estamos con diferentes horarios. Papi, yo les digo una vaina. Si a mí me sueltan la desnarración de ese partido, me les vuelvo loco. Pero me toca conseguir audífonos como cuando llevan a los bebés a los conciertos, porque el oído izquierdo está molestando. Pero si a mí me sueltan la desnarración de ese partido, intento llevarme invitados especiales, francachela y frías. Ustedes saben cómo son las vueltas conmigo. Por lo menos un botello. Katherine Calisto, que la directora tiene un botello de tequila desde hace como un año allá guardado. Katherine, suéltalo, hombre. Solta, si Catherine no lo suelta, yo como estoy ahí de noche, entonces puedo estarme alejando esa botella. Y se la regalamos a un oyente que llegue ese día a ver el partido con nosotros. 6:50 minutos, minuto 86, Marruecos 1, Escocia 0. Vamos con música, hombre. Vamos con música porque es viernes de desmadre con la calle.
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